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2: Ay, bienvenidos mis queridos chavacanos. buenas tardes, Tigre, buenas tardes. Bienvenidos a la segunda emisión de Los Enamorados, Tigre, buenas tardes. Charan, charan, charan, pancharan. Has portado como un estúpido, tú, Pinky. Oye, creo que viene Mickey. ¿Cómo estás, Mickey? Pásale, Mickey. ¿Cómo estás? Pero antes, déjenme decirles que locutor con licencia 2024-45. Buenas tardes, Tigre. Bienvenidos a la segunda hora de emisión de Los Enamorados. Buenas tardes. Charen, charen, charen, pa' charen. Cállate, Tigre. Este estúpido. Ah, Bruque, espérate. Creo que viene Mickey. ¿Cómo estás, Mickey? Pásale.
3: Hola, amigos. Soy Mickey. Mickey Mouse. ¿Cómo estás, Pichuchillo? ¿Cómo estás, Tigre? ¿Qué pasa, Lopit?
2: Espérate, Mickey. Creo que también viene Rigo. ¿Cómo estás, Rigo?
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2: Eso es lo que digo, el number one de la radio, Seppi Boy, number one de la radio, el rey mío del rating, eso lo acepto y siempre lo he sabido, Don Pete lo acepta. ¡Charen, charen, charen, pues charen! Pero creo que ahí viene Rigo. Pásale, Rigoletto. ¿Cómo está, Don Pete? ¿Qué pasó, Pechuchillo? ¿Cómo está, Tigre?
4: Nada más dime, güey. ¿Cuándo Rigo Tobar dijo Pechuchillo y Tigre? ¿Cuándo Mickey Mouse dijo Pechuchillo y cómo está Tigre? Viejo desgraciado.
5: Ah, por cierto, hoy nos le enviamos un abrazo a Don Pete Martínez, hombre, Pedrito, hombre, por su pérdida, Chihuahua. ¿Cómo lo sentimos? Híjole, que no, me quedo sin palabras. Es que imagínate, vas a perder un hijo. Qué cosa tan terrible. Un abrazo a Don Pete Martínez. Un abrazo, fuerza y ánimo. Dios te bendiga, Pedrito. Vámonos. Ah, mi ídola. No, déjame anunciarla como debe de ser. Aguántame, güey. Hoy el otro día vino Mar Solís aquí. Híjole, no, hombre, cállate. No, es que soy fan de esta niña. Qué bárbaro. Fuiste tú.

Qué bonita canción, qué bárbaro. No soy fans de Mar Solís. Hermosa canción. Hermosa canción y hermosa ella. No, pues que tiene donde heredar, o sea, todo el talento de su señor padre. Llega el duelo ahora, para que no te duela, ¿cómo? Ah, no, para que ya no duela.

0: Buenas tardes. En la segunda hora, la emisión de los enamorados. ¡Charin, Panchones! Buenas tardes. Me están pidiendo algo de Selva Negra. A ver si lo ponen algo de algo de qué, tigre. Me has portado como un estúpido. Selva Negra, tigre, Selva Negra.
1: Oye, ¿cómo este grupo, bueno, Tropical Caribe tiene mucha influencia, ¿no? ¿Hoy? Pensé que era Tropical Caribe. ¿Ya? ¿Hoy? Pues, pensé que era Tropical Caribe. Me llama Paulita, así con el güiro. ¿Qué tenemos?
0: Corte y regresamos. ¡Ahorita regresamos, tigre! ¡Selva Negra, tigre! ¡Estúpido!

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6: A mis queridos chavacanos, vamos a continuar en El Loco Mundo de Germán Pluma en esta Universidad de los Medios de Comunicación. Pita Mes,

0: buenas tardes, tigre. Vamos a presentaros algo de la Belinda, hombre. Algo de Belinda, tigre, estúpido.
1: Vamos a las líneas de contacto. Pita Mesla, vamos al aire. Buenas tardes, hola.
2: Buenas tardes, ¿cómo estás, hermano?
1: ¿Quién eres, hermano?
2: Francisco.
1: Pancho, ¿cómo está mi Panchito de Oro?
2: Pues saliendo del trabajo.
1: Qué bueno, mi Pancho, mi Panchito, cara de perrito. Oye, carnalito, ¿cómo andas en clases de pajarología, brother?
2: Ah, viene empinado como el tráfico.
1: Fíjate que este pájaro que te voy a echar es raro. ¿Cuál es el pájaro que le saca la vuelta al tráfico desgraciado de la ciudad? ¿Cuál es, carnal? Rápido.
2: El que se te metió por el anillo periférico.
1: Muy bien. Ahí te va otro pájaro porque eres bueno. ¿Cuál es el pájaro Ecovía?
2: ¿El pájaro qué?
1: Ecovía.
2: Ay, güey, que se te va
1: el pájaro de Covía es el que va de parada en parada.
2: Ándale,
1: güey, cómo oye, no, mijo, ¿qué onda? ¿Qué rollo?
2: ¿Por quién sale señor payaso?
1: Ah, porque no, ahorita no está jalando. Oye, güey, no te creas, güey, no te creas. Oye, güey, ¿cuál enigma quieres, güey? Dime cuál quieres.
2: ¿Cuál tienes nuevo?
1: Pues de lo nuevo tengo el enigma de la diarrea explosiva, por ejemplo.
2: Ay, la madre.
1: ¿Cómo ves? ¿Quieres ese?
2: Bueno,
1: el enigma de la canícula, pero lo tengo en tres versiones. Fíjate bien, pon atención. ¿Lo quieres estilo María Julia? Lo tengo en cuatro ya, estilo María Julia, estilo payaso Globito, estilo don Robert, okay. O estilo Don Pete, Dotín Martínez, ¿cómo lo quieres?
2: No, María Julia, pues es la buena.
1: María Julia, bueno, perfectamente. ¿En cuál línea está, güey? ¿La uno o la dos?
3: ¿Hola?
1: Tres, la uno.
3: ¿Qué hable él?
1: Habla tú, güey.
2: Hola.
1: Te pico la dos. Estilo María Julia, ¿cuál enigma quieres?
2: El de
1: la diarrea explosiva.
2: ¿El de
1: la diarrea explosiva?
2: Entiéndale.
1: Oiga, compañero, pues ahí tiene, oiga, que ahora anda con mucho peligro, oiga. La diarrea explosiva, compañero. Creo que al Germán Pluma, oiga, el muchachito este de los enigmas, creo que andaba sufriendo, oiga, de la diarrea explosiva. Oiga, adelante con el reporte vial, compañero. Oiga, ya comió.
2: No,
1: ahí le va, compañero. El enigma de la diarrea explosiva es cuando...
2: Otro, hermano, otro para
1: reírme. Bueno, pero ahora te lo echo con otro personaje. ¿Con qué otro personaje lo quieres?
2: Con Don Robert.
1: Con Don Robert. ¿Cuál quieres? El de la canícula.
2: Ándale, estoy bien.
4: Días pasados recibí críticas acerca de mi comentario por ciertos pseudo aficionados. Pausa comercial y retornamos.
2: Vamos.
4: ¡Ya le va! ¡Ánimo, señor!
1: El enigma de la diarrea explosiva es cuando...
5: Prefiero aceptar la soledad.
0: Buenas tardes, tigre. Buenas tardes. ¡Chale, panchale!
1: Este programa no tiene ni pies ni cabeza, güey. Cero producción, cero dirección. Este es como la canción de Globito, eso como quiera sale, no sé, yo no sé nada. 93.3.

0: no sabes dónde estoy.
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2: Arrolladora.
1: La Arrolladora. Un saludo para Raza, por acá, el río Mississippi, esquina con Loma de la Paz, en balcones del río en Escobedo, la racita ahí de la bonita carnicería. Echándole ganas, chavos, entre cortes deliciosos, ya. Qué rico, ya en Escobedo, todo Escobedo es bello. Escobedo Bello, 93.3. Es que todos los municipios del área conurbada son bellos. Recuerden que el lugar lo hace la gente. El lugar lo hace la gente. Seamos bellos, 93.3, Cato de

Espinosa y Colegio Civil en el Mesón. ¿Cómo nos ven en el Mesón, Mercy? La raza ahí de Runner, Runner Alimentos, que nos manda unas botanas de una vez, ¿ah? Qué rico, hombre. Además, estamos pensando en comida aquí, qué bárbaro. Qué rico. Pues es que es de los grandes placeres de la vida, ¿eh? La comida, qué rico. Una más. ¿Cuál viene, Mercy? ¿Cuál es? Los dos carnales, ¿ah? Hombre, ¿qué de todas y de nadie? Dos carnales. Órale, ya estás.

0: fierro.
1: Fierro. Ah, órale, ven. Botella de papel, fierro. Vamos a continuar, hombre. 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Ah, cabrón, ya me sobró uno. Tres, ya dije que ya me sobró uno. No, es que repetí el nombre de uno dos veces. Vamos a un corte y regresamos, mis queridos.
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0: venir. Venir. Bueno, ¿quién habla? Bueno. ¡Ey! ¿Quién habla?
1: ¿Qué rollo?
0: ¿Qué?
1: ¿Qué rollo, Germán?
0: ¿Cómo te llamas?
1: Soy el Mickey de la Reforma, Germán. ¿Qué rollo?
0: Déjame mandarle un saludo a mi amigo Mike el Didi, Mike del Didi, que ahorita vino y me trajo, mi querido Mike de Oro. Oye, hermano, ¿qué rollo? ¿Qué te dedicas tú, Mickey?
1: Aquí andamos en el reparto también.
0: ¿De qué, güey? ¿Qué repartes?
1: Repartimos botanas.
0: Ah, qué bien. ¿Botanas de cuáles?
1: No, o sea, comida, pues.
0: Ah, comida, güey. Ah, qué rico, güey.
1: Sí, pues,
0: tú eres Didi, pero Didi Foods.
1: Ey.
0: Comida, qué bueno, hermano. Oye, ¿cómo andas en clases de pajarología?
1: Ahí traigo uno que parece que te lo oí, pero no estoy seguro.
0: Échale.
1: A ver, si tú me vas a decir si es tuyo o no.
0: Échale.
1: ¿Cuál es el pájaro que cuando ve una fila va y se pone ahí? Una fila, va a una fila y se pone, va a otra fila y se pone.
0: ¿Es el pájaro que se te mete en la cola?
1: Bueno, sí, más o menos. Pues sería diferente que se te pare en la cola.
0: Pues ese ya los inventé yo, güey.
1: Entonces ese no. Mira, olvídate. Traigo otro.
0: Échale.
1: ¿Cuál es el pájaro que habla en diminutivo?
0: ¿El pájaro cuál es, güey?
1: No sabes cuál es el pájaro que te habla siempre, que bobito, que bonito, que mi niño.
0: ¿Cuál es?
1: No, el pájaro que te chiquitea.
0: Ándale, muy bien, güey. Está bien, güey. Ahí te va otro pájaro, ¿ok?
1: A ver, échame.
0: Este pájaro es muy raro, carnal, muy raro, güey. Sí. Este pájaro hace cuenta que hace una salsa picosa molcajeteada y te invita a un taco. ¿Cuál es? ¿Sí o no?
1: El pájaro que te arde hasta...
0: No. Este pájaro hace salsa picosa molcajeteada y te invita a un taco. ¿Cuál es?
1: No, no me lo sé, Germán, pero me lo prendo, a ver.
0: Es el pájaro que te dice, chile gustó. Chile gustó. Sí. ¿Cuál enigma quieres, papito?
1: Oye, el del gusano barrenador.
0: Ah, cómo no, ese gusano es muy malvado. Gusano, pero tienes que pedirlo ofendiéndolo, decirle, dame, Germán Pluma, el enigma del desgraciado, maldito, abusivo perro, come cuando hay degenerado, todo lo que quieras.
1: Sí, todo lo que salga.
0: Fraudador inmobiliario y la chingada. El enigma del desgraciado gusano barrenador es cuando... ¿Cómo es? ¿Otro o ya no, güey?
1: No, pues si traes otro
0: ¿qué te
1: nuevo,
0: parece ya... el enigma de la canícula?
1: Ah, sí, ese no es.
0: Pero ese te lo voy a echar estilo payaso globito, ¿sí o no, güey?
1: Ah, el ñeca ¿sí pirata no?
0: No, estilo payaso globito, entiende, ¿ok?
2: ¡Qué pacho! En aquellos años estábamos en el Canal 12, mi compadre Lazarito y un servidor, ¡qué pacho! Y luego, ¿sabes qué, compadrito? Hice mi evento, rentamos el Teatro de la Ciudad de San Nicolás para celebrar el aniversario de tu compadre Globito. Pregúntame cuánta gente fue, pregúntame.
1: ¿Cuánta, Globito?
2: ¡No fue nadie! Estuvo empinado.
0: ¿Qué? El enigma de cuál. Ah, el de la canícula.
1: Ya está, Germán. Muchas gracias.
0: Fíjate. Te mando un abrazo. Estamos y te mando ahí, un beso. Ya, fue mucho. Ya. Exacto, ya. Está bueno, sí, ya. Está bueno, sí. Y hombre, sí, ya.

un saludito para la raza aquí por la avenida Colón en las Arabias, la racita del Charco de la Rana. Qué rico, hombre. Que nos mandan una michelada, unos mariscos, qué rico, 93.3. Órale, un caldito de camarón.

0: Oye, Hanky Panky, qué buena onda, ¿eh? Imagínate todos bailando Hanky Panky. Vamos a continuar, hombre. Llega ahora, ¿quién es?
1: Pesado.
0: ¡Pesado! ¿Cómo se llama la canción? Ay, Germán, no sabes nada. Empresa importante solicita locutor de radio ya. Vamos a continuar. La raza quiere enigmas. Quieren el enigma del gusano desgraciado barrenador. El enigma de la diarrea explosiva también. Y tú no

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7: Vamos a continuar, pues seguimos platicando. Vamos a quiero tomar la medicina, la uno al aire. Ay, no sé, la uno al aire. Buenas tardes. Hola.
8: Buenas tardes.
7: ¿Quién eres, hermano?
8: Habla Aldo, buenas tardes.
7: ¿Qué pasó, mi querido Aldito? ¿Cómo estás, mi querido Aldito, cara de perrito? ¿Cómo estás?
8: Muy bien, al 100.
7: Qué bueno, sí. ¿Qué te dedicas, Aldito? ¿Qué haces?
8: Trabajo en la plataforma.
7: Ah, está bueno. Oye, hermano, ¿cómo andas en clases de pajarología?
8: Bien empinado, Germán.
7: Este pájaro que te voy a echar es un pájaro raro, carnal. Pájaro muy extraño, brother. ¿Sabes por qué, güey? Este pájaro raro. ¿Cuál es el pájaro que usa muletas?
8: El pájaro...
7: ¿Sí o no?
8: No.
7: El pájaro que usa muletas es el patita tiesa. El patita tiesa. ¿Cómo ves? ¿Eh? ¿Eh? No,
8: está bueno, está bueno.
7: Ahora dime, Germán. Espérame, güey. Cálmate, güey. Estamos calmados, güey. ¿Cuál es el pájaro que trae la salsa desde Polonia? Ya ni existe Polonia, güey. La bañé, güey. Mejor, ¿cuál es el pájaro que trae la salsa desde Noruega? Ese sí.
8: El pájaro Haaland.
7: No. Bueno, por ahí va, pero no. ¿Sabes cuál es el pájaro que trae la salsa desde Noruega?
8: No, ¿cuál es?
7: Es el pájaro que trae el chile de fuera. ¿Cómo Noruega se hizo muy famoso ahora con Haaland, el noruego, ¿eh?
8: Sí, muy famoso, ¿no?
7: Oye, güey, ¿cuál enigma quieres?
8: Ah, es que con mi señora.
7: ¿A poco quiere... sí? Mándale sí. Saludos, señora, no seas grosero. ¿Cómo se llama la señora?
8: Jessica.
7: ¿Cómo está, Jessy?
9: Bien.
7: Qué bueno, Jessy. ¿En qué le puedo ayudar, Jessy? ¿Quiere un enigma, a poco sí?
9: Sí.
7: ¿Cuál enigma quiere, Jessy?
9: El que quiera.
7: ¿Qué le parecería el enigma de la canícula?
9: A ver, échelo.
7: Pero está fuerte, no importa.
9: No
7: quiero que ande llorando, ¿eh? Estoy hablando, ¿segura?
9: Sí.
7: ¿Jessy? ¿Se llama Jessy?
9: Sí.
7: Oiga, mi amor.
9: Mande.
7: No, le digo a su marido mismo. No cree nada, claro que no. El enigma, Jessy, ¿está lista, Jessy?
9: Sí.
7: El enigma de la canícula es cuando... La noche sale. ¿Qué le pareció, Jessy? ¿Aguanta otro?
9: Sí.
7: ¿Qué le parecería el enigma de... Este es bueno. ¿Qué le parecería el enigma de la diarrea explosiva?
9: ¿Cuál es?
7: ¿Quieres saberlo?
9: Sí.
7: Ten cuidado con eso, anda fuerte lo de la diarrea explosiva, da un dolor de pan, una infección, cállate la boca, no llegas, te churreteas ahí mismo. ¿Quiere el enigma de la diarrea explosiva?
9: Sí.
7: Es cuando... Te tengo que olvidar. ¿Qué les pareció?
9: Súper.
7: ¿Eh?
9: Súper.
7: Le mando un beso.
9: Gracias.
7: No, usted no, a su marido.
10: No quiero que seas feliz.
7: Entiendan que yo soy huizo, o sea, yo soy huizo, entiéndanlo.

sólido. Órale. Saludos para la raza allá por la avenida Eloy Cavazos, adelantito del fraccionamiento Galerías de Camino Real, ahí en la 13 de mayo, frente a la gas, hombre. 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Qué rico, hombre, qué delicia. Y luego venden cheve, ahí ya tienen chevecita. Imagínate tacos de carne asada con tus tacos de carne asada del Borrado con tu cheve, que ahí venden. Ahí venden cheve, ya, qué rico, güey, ¿no? Mira. Ay, Pancho Barraza, mi brother Pancho Barraza. Ea, perro.

0: querido Chabacán. Un saludito para la raza allá por la avenida Primera, calle Primera Avenida en Santa Marta, segundo sector en Santa Catarina. 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Oye, banda 93.3, la Universidad de los Medios de Comunicación. Vamos a un corte comercial, ¿o qué tenemos? Un corte y ahorita regresamos. Volvemos, Mercy DJ en la producción de audio, Germán Pluma en la voz corte y...
1: 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El gobierno de Monterrey plantó 20 árboles de especies nativas en el Parque Obispado Aarón Sáenz como parte de la Jornada Nacional de Reforestación 2026, con el objetivo de ampliar la cobertura vegetal y contribuir a reducir el efecto de isla de calor en la zona. La actividad fue organizada por la Secretaría de Desarrollo Urbano Sostenible a través de la Dirección para una Ciudad Verde, en coordinación con Pro Natura, y contó con la participación de vecinos de la colonia Jardín y con personal de Desarrollo Verde, cuyo director Martín Mendoza Lozano informó que esta actividad forma parte de las acciones de reforestación que el gobierno de Monterrey desarrolla en distintos puntos de la ciudad por instrucciones del alcalde Adrián de la Garza Santos. 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

0: ver si. Buenas tardes, dígame, buenas tardes. A ver, casi, a ver.
1: Este número para revisar un refrigerador.
0: A ver, ¿cómo dice? Casi no le. ¿Me puedes hablar un poquito más fuerte, por favor?
1: Ah, que me pasaron este número para revisar un refrigerador.
0: Ah, bueno, ¿tú eres el técnico?
1: Sí, soy el técnico.
0: Ah, muy bien, muy bien. A ver, mijo, háblale a tu mamá, para, está hablando el técnico.
2: Sí, sí, güey.
0: Por favor. Bueno.
1: Sí.
0: ¿Cuándo te pasaron el número? Perdóname.
1: Ahorita, hace como unos 30 minutos. Aquí yo estaba ocupado arreglando uno y ahorita vi el mensaje de mi compañero.
0: Ah, muy bien. ¿Tú eres de la Whirlpool o cuál eres?
1: Pues arreglo todo.
0: Todas
1: las marcas, me especializo en sí, pues en todo.
0: En todas las marcas, muy bien.
1: Sí.
0: Muy bien, muy bien. A ver, es que mi mujer es la que andaba solicitando un técnico.
1: Ah, ok. ¿Qué problema le hace su lavadora?
0: A ver, espérame, es que mi mujer está abajo, permíteme. Pues mira, dice mi vieja que el problema que tiene es como que se oye, como que rumba mucho.
1: Ah, rumba.
0: Sí, rumba.
1: De
0: sí.
1: Casualidad tira agua.
0: ¿Cómo? ¿Ah, la lavadora?
1: Sí, por abajo.
0: Un poquito, pero es que la lavadora se me hace raro porque es muy nueva.
1: Ok.
0: Pero pues ya no las hacen como antes, ¿eh?
1: Sí, no, ya ni las viejas también. Ya.
0: ¿Cómo?
1: Ya ni las viejas las hacen como antes, ya las queman hasta el agua, hombre.
0: ¿Las viejas cómo? ¿Las mujeres o cómo?
1: Sí, las mujeres ya no las hacen igual.
0: Ah, no, pues está bien.
1: Si gusta que pase a revisarse el día de mañana.
0: ¿Pero qué tienen que ver las mujeres con las lavadoras? No entiendo.
1: No, que lo de antes era mejor que lo de ahora.
0: Está bueno. Pero, espérame, oye, mijo, es que estoy hablando con el técnico. ¿Y vendrías ahorita?
1: Sí, bueno, ahorita, ¿dónde se ubica?
0: No, como el técnico, es medio mamón el güey, que las viejas, o sea, perdóname, ¿cómo dices?
1: ¿Dónde se ubica? Que yo ando ahorita aquí en San Pedro.
0: Yo estoy aquí en San Jerónimo.
1: Ah, pues estamos cerquita, sí, ahorita voy a
0: más agarrar cruces el puente, el atirantado, sí.
1: Sí.
0: Muy bien. A ver, espérame tantito. Pero, ¿hoy das factura?
1: Sí.
0: Bueno, mira, bueno, hazme un favor bien grande porque ahorita ya me tengo que salir, pero ya vendrías ahorita.
1: Pues en lo que hago lo del tráfico de aquí del atirantado para.
0: Bueno, pero pues la factura sería en nombre de persona física, no moral, ¿no tienes problema con eso?
1: Sí, no hay problema.
0: Bueno, la factura sería en nombre de tu servidor ingeniero Jaime.
1: Jaime.
0: Costecho.
1: Costecho.
0: Costecho, okay. Blanco.
1: A ver, espérame, déjalo.
0: Sí, anótalo, por favor. Si se diría mi nombre en la factura. Jaime.
1: Jaime.
0: Costecho.
1: Costecho.
0: Blanco.
1: Blanco, ok.
0: Sí, muy bien. ¿Me repites?
1: Jaime Costecho Blanco.
0: Sí, exactamente, sí, exactamente.
1: Ok.
0: Entonces ya vienes ahorita para acá.
1: Sí, pues al igual, no sé si me puede mandar un WhatsApp este número.
0: ¿Pero vendrías tú o vas a mandar a alguien?
1: No, yo personal.
0: Ok, nomás que sí te encargaría una cosa, porque mira, la vez pasada, hace tiempo, tuve un detalle ahí con una persona que vino a checarme de aquí los aparatos.
1: Ok.
0: Digo, no creo que sea tu caso, pero de una vez te digo, para no tener, es que mandar un técnico.
1: Ok.
0: Y pues tú sabes que aquí dentro de la casa, pues yo tengo cámaras.
1: Sí, sí, sí.
0: Cámaras que a veces no se ven y pues checamos un técnico. Digo, no te estoy diciendo que fuiste tú, ¿verdad? Pero quiero saber que vengas tú, que no venga otra persona, porque vino el técnico y pues se robó los calzones de mi vieja.
1: Cabrón.
0: ¿Estás en serio? ¿De verdad, güey?
1: No.
0: Haz de cuenta que mi mujer tiene la costumbre de sacar el cesto de la ropa de ella y lo pone en la lavandería. Pues obviamente, okay. Pues las tangas de mi vieja y todo eso. Tú sabes, ¿no, güey?
1: Sí, ropa interior.
0: Ropa interior. Entonces, pues mi mujer es muy atractiva, la verdad, digo, no es por nada. Uh-huh. Y el técnico, las cámaras lo pescamos donde el vato estaba llevándose los calzones de mi mujer. O sea, digo, pues.
1: Lo hubiera quemado en Facebook por mañoso.
0: Sí, no, y de hecho tengo la grabación, o sea, la grabación ahí la tengo, o sea, más que este cuate no se dio cuenta, güey. No se dio cuenta, y haz de cuenta que lo grabé porque las cámaras graban audio y video.
1: Ya.
0: Entonces, pues se me hizo, de hecho, mira, mijo, pásame la grabación del técnico, ¿te acuerdas del técnico que vino?
2: Sí.
0: Pásamelo, por favor. Mira, aquí tengo la grabación. Digo, te aclaro para cuentas claras, amistades largas, ¿eh?
1: Sí, no, mira, yo voy sobre la lavadora y no ando llevando calzones.
0: De hecho, mira, aquí tengo la grabación, te la voy a poner para que veas que no son mentiras. Mira, está la grabación. Se oye, mira. Oh, qué rica tanga. qué rica tanga. Ah, está caneleada, qué rico. Ah. ¿Sí lo oíste?
1: Sí.
0: O sea, no, ¿qué onda con eso?
1: ¿Ya? No, está mal eso.
0: No, ¿verdad que sí? Pues sí. Eso está mal, pues ¿cómo se van las tangas de mi vieja? ¿Verdad?
1: Sí, no.
0: Pues, ¿tú no haces eso?
1: No, yo no
0: lo haces. Ya, a ver, ya, pregunto, ¿tú no lo haces eso?
1: No, no.
0: Entonces no me interesa porque yo quiero que venga un güey que se lleve las tangas de mi vieja. Son como mis fantasías que tengo yo.
1: ¿Me están haciendo una broma o qué?
0: Pues tú me marcaste, güey, yo no te marqué, güey.
1: No, pues me pasaron el número según por un servicio.
0: No, pues estás en la banda 93.3, soy Germán Pluma, estás al aire, güey.
1: Con razón, yo decía, ese pinche voz yo la conozco.
0: Pues sí, pues me marcaste, pues tú me marcaste, güey, ¿yo qué? Tú me marcaste.
1: No,
0: a mí,
1: el otro desgraciado que me pasa el número. Yo
0: pues sí, güey, estás al aire ahorita en 93.3, güey.
1: Bueno, pues para aprovechar, échame el enigma de Robertito. ¿Por qué?
0: Oye, güey, pero no te llevas las tangas de las señoras, güey.
1: No, qué chingados, no, bueno, pues, ni las de mi vieja.
0: No, pues estás mal de madre, güey, porque la onda es esa, güey. O sea, tú como técnico de lavadoras, yo imagino que de repente vas y pues ahí están las tanguillas de las señoras o de las morras, ¿a poco no, güey?
1: Sí, pues ahí, pues la ropa.
0: Pues llévate una, güey, es que tiene, güey, pasa nada.
1: No, es que a veces tienen, como dices tú, tienen cámaras, no se puede cerrar eso. Y la que nota.
0: Bueno, cuando vayas, te encargo una tanga para mí y otra para mí. Ah, y una para Tomás Valdés, ¿ok?
1: Sí, ¿qué color?
0: Sí, si no, pues una truza del señor, ¿ok?
1: Ya,
0: bueno, ya, es el vato. ¿Por qué me marcaste, chingos? Tú me marcaste a mí, güey, ¿ok, güey? Solo el güey que yo, güey. Ay, Dios mío. 93.3.

0: Dados al aire, buenas tardes. Hola, bueno. Hola.
1: Hola.
0: ¿Quién eres?
1: Buenas tardes.
0: Hola. Hola.
1: Sí, buenas tardes.
0: Buenas tardes, ¿quién habla?
1: Rodolfo.
0: ¿Eh?
1: Rodolfo.
0: El reno.
1: Exactamente, el reno.
0: ¿Cómo estás, mi Rodolfo? ¿Cómo estás?
1: Bien, bien, gracias.
0: Qué bueno, qué rollo, qué onda, qué.
1: Una engrimilla, compadre.
0: Órale, ¿qué te dedicas?
1: Tenemos varios trabajos.
0: Ah, Chihuahua. ¿Por ejemplo?
1: Didi.
0: Didi, ah, qué bueno. ¿Y qué otro trabajo tienes aparte del Didi?
1: Le damos una fabriquilla.
0: Ah, qué bueno, hermano. No, excelente, te felicito. Déjame mandar un saludo para la raza por la avenida Alfonso Reyes, pasando los cortines frente a la Coca-Cola, ahí en el Hotel Plaza Regina, echando patita bien rico. ¿Cómo vayas enclimados y todo? Ahí en la colonia Regina. Entonces tú te llamas, me dijiste, Rodolfo, ¿verdad?
1: El reno.
0: Bájale el radio, ¿no, güey?
1: Ya está, ya está.
0: Por favor, ahora sí, ¿cómo andas en clases de pajarología?
1: Empinadón, empinadón.
0: Este pájaro que te voy a echar es raro, carnal. ¿Sabes por qué, güey?
1: A ver.
0: Este pájaro hace cuenta que se cocina solo. ¿Cuál es el pájaro que se cocina solo?
1: El pájaro yo me cocino.
0: El pájaro que dice yo me coso.
1: Ay,
0: yo
1: qué
0: me
1: rico.
0: Coso. Ahí te va otro. ¿Cuál es el pájaro que nunca te va a estorbar?
1: Ah, cabrón.
0: Este pájaro nunca se atravesará en tu camino. ¿Cuál es?
1: Oh, ¿sí no? No, no, no.
0: Es el pájaro, sí. Es el pájaro que te dice, si quieres me quito, si quieres me quito, si quieres me quito, si quieres me quito,
1: me quito.
0: Si quieres me quito y se quita. ¿Cuál enigma quieres, güey?
1: El de Robertita, compadre.
0: El enigma de Robertita Franco.
1: Sí.
0: Es cual. ¿Cómo ves, mijo? La uno al aire, buenas tardes. ¿Quién habla? Buenas tardes, hola, la uno, bueno.
2: Bueno, bueno.
0: ¿Quién eres?
2: Habla Antonio.
0: Toño, ¿cómo estás?
2: Todo bien jalando.
0: Pescuezos. ¿Tú a qué te dedicas, Toño? ¿Qué haces?
2: Oh, en el Uber.
0: Ah, qué bueno, güey. ¿Qué te parece el control de la banda? ¿Qué le quitamos? ¿Qué le ponemos? Usted dígame.
2: No, pues está todo excelente. Puedes quitarle ahí nada más al Cepi.
0: Cállate la boca, menso. Cállate, sonso. No, ¿cómo crees? No, mi Cepi de oro. Rey Midas del rating. Oye, hermano, ¿cómo andas en clases de pajarología, papi?
2: Opinadón, más o menos.
0: Este pájaro que te voy a echar es raro, carnal. ¿Sabes por qué, güey?
2: ¿Por qué?
0: ¿Cuál es el pájaro que se orina en las patas de las águilas?
2: Ah, es el pájaro que me agarra.
0: Ándale, muy bien, güey. ¿Cuál es el pájaro que se orina sobre las ballenas asesinas?
2: Es el pájaro que me ahorca.
0: ¿Y cuál es el pájaro que se orina sobre la baraja?
2: Claro, no, quién sabe.
0: Es el pájaro que me azotas. No, es mi hijo.
2: Oye, ¿cuál es el pájaro que trabaja de policía en el centro de Monterrey?
0: Ah, Chihuahua, ¿será el pájaro que te basculea?
2: Es el pájaro que le gusta basculearte
0: pues
2: en el
0: ese,
2: centro.
0: Wey, pues ese es el pájaro que te basculea. ¿Cuál enigma quieres, güey? Mande.
2: Pásame el de Pedrito, ese de los perritos.
0: Ah, el enigma de Pedrito Sola. No quiere los perritos.
2: El primero.
0: ¿En qué bronca se metió el güey, verdad? Por andar abriendo la boca a lo puro menso, ¿ah?
2: Ese güey nomás se mete en pura bronca, cada rato está en puños.
0: Sí, ¿verdad? Yo no creo que, bájale poquito, yo no creo que lo haya dicho con dolo ni con maldad. Dios, se lo hace por tonto, por menso, o sea, nomás como que, déjame decir una estupidez. Pero
2: sí, ese vato ya está tonto.
0: Ya está cañón, pues nomás abrir la boca ahorita lo menso, ahora está cañón. Hola, Germán.
2: Ese vato fue el mismo de la mayonesa, ¿no? Que también le calenteó.
0: Es el mismo güey, sí, ¿no? Y se ha aventado varias. ¿Quién es el enigma de Pedrito Sola no quiere a los perritos?
2: Sí.
0: Es cuando... 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Saludos, chavos, toda la gente que nos escucha en Santa Catarina, Ciudad Guadalupe, ya para Juárez, Nuevo León, Cadereyta, qué bárbaro, toda el área conurbada, territorio de Germán Pluma 93. Es que buena rola. La sección titulada Canciones para hacer el quehacer.

Sí, vamos a continuar las canciones para hacer el quehacer. Palito Ortega, por muchas razones te quiero, 93.3, caldo de res, órale.

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0: Te voy a sacar del aire. Vamos a continuar. Ay, ya se me hizo bolas aquí el cable del audífono. No. Válgame Dios. Vamos a continuar. Sábado 29 de agosto, el concierto de los tres grandes amigos, concierto 360. Giancarlo Centeno, Nelson Velázquez, Alex Manga. Órale, mis queridos carnales. No se lo pierda, hombre, va a estar mamalón. Por favor. 8344-9393, 8343-8051. También pueden marcarnos a través del 811-6908-933. 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Vamos a ver quién habla. Bueno, cuélguenle. Bueno, Chihuahua, esto, la 1 está bloqueado, qué rollo, mira. Bueno, mira, hay gente ahí, güey, no contestan. Sí, ¿verdad? Bueno, está bloqueada. Bueno, no hagan eso. Hálgame Dios de mi vida, a ver. 8344-9393, 8343-8051. Y también pueden marcarnos a través del 811-6908-933, por favor. A ver, vamos a ver, está bloqueadita. A ver, aquí un audio, vamos a ver qué dice la raza, qué dice este audio al aire.
1: Está chido. ¡Saluditos! Es acá para la banda que todos estamos laborando. Saluditos, Germán. Ahí estamos.
0: Órale, güey, laborando.
1: Está chido.
0: Laborando, pero ¿dónde, güey? La 2 al aire. Buenas tardes. Hola. Bueno.
2: Hola, Germán.
0: ¿Quién eres?
2: Alberto.
0: Beto, ¿cómo estás?
2: Bien, ¿y tú?
0: Bien, Betito. ¿Qué te dedicas, hijo?
2: Chofer.
0: Órale, güey. ¿Qué rollo, hermano? ¿Cómo andas en clases de pajarología?
2: Ay, no estoy nada.
0: Este pájaro que te voy a echar es un pájaro muy raro, carnal. ¿Tú sabes por qué el pájaro yucateco, es cabezón?
2: ¿Por qué?
0: Porque el pájaro yucateco es cabezón. ¿Sabes por qué?
2: ¿Por qué?
0: ¿Sabes por qué el pájaro yucateco es cabezón?
2: ¿Por qué?
0: ¿Su motivo tendrá? ¿Cómo ves, mijo? ¿Cómo ves, muy chango?
2: Ah, bueno, ese, mijo.
0: ¿Cuál enigma quieres, güey? Hola.
2: El más reciente que tenga.
0: El enigma de la diarrea explosiva.
2: Sí.
0: Es cuando... Otra llamadita en la 3, Mercy. ¿Quién está en la 3? Buenas tardes, hola. Hola.
3: David, Germán.
0: ¿Cómo te llamas, hermano?
3: Ángel.
0: ¿Cómo estás?
3: Andamos aquí, choferiando.
0: Qué bueno, hermano. ¿Cómo andas en clases de pajarología?
3: Bien empinado, compadre.
0: ¿Cuál es el pájaro que le tiene miedo al SAT? Bueno, ¿quién no le tenemos miedo al SAT? Cuidado, Hacienda, al SAT. ¿Cuál es el pájaro que le tiene miedo a la Hacienda o al SAT?
3: No, compadre, ando bien empinado.
0: Es el pájaro que sabe que le saca saliva. Este pájaro sabe que tú le sacas saliva. ¿Qué onda, güey? ¿Qué rollo?
3: No, Nickman.
0: Órale, ¿cuál quieres?
3: Robertita.
0: No te entiendo, bájale al radio nuevo, por favor, güey.
3: Robertita.
0: Que le bajes al radio, pulseras, estoy diciendo primero.
3: Ya le bajé.
0: No, hombre, te pasas en serio, ¿eh?
4: Pinche puñetas.
0: Fíjate.
3: Ya.
0: ¿Qué? ¿Ahí estás? A ver, espérame. A ver. Bueno, ¿ahí estás todavía, güey?
3: Sí, aquí estoy, pero no se oye.
0: Ya te oí. El enigma de Robertita Franco.
3: Ajá, así es, entero.
0: Es cuando... ¿Cómo ves, mijo?
3: No, está muy bien.
0: Te mando un beso.
3: Hola, ya está.
0: Oye.
3: Hola.
0: Oye.
3: Dime.
0: Oye, no, le digo aquí a mi operador. Oye, vamos a ir allá, güey. Chido. ¿Qué, güey? ¿Por qué te ríes?
3: No, por las familias.
0: No, pero no te digo a ti que te ríes. ¿A qué te ríes, Martín? Te mando un beso.
3: Hola, ya quedó.
0: Te mando un beso.
3: Hola, igual.
0: No, a ti no, a Mercy. Vámonos, 93.3. Ah, el locutor mamón, ¿verdad? Vámonos, 93.3. Amiga mía, con Azteca. Órale, qué buena rolita. Esta canción me acuerdo que se le dediqué a alguien que estaba yo enamoradísimo. A Henry.

0: Universidad de los Medios de Comunicación. Saludos a mi buen amigo Miki, que anda ahí en el Didi, anda didiando. Vamos a continuar en este show cómico, mágico, musical, la Universidad de los Medios de Comunicación, al aire. Aquí por la avenida Madero y Carvajal y de la Cueva, las niñas de la REM. Saludos, oye, que el 15 de agosto voy a presentar a la China de Monterrey, mamazota, mami. ¿Vamos o qué?
1: ¿Sí o qué? ¿Sí o qué? ¿Un harem o qué, mijo? ¿Cómo ves, mijo?
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Saludos, chavos. 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Saludos, chavos. Están escuchando 93.3. Van a tu domicilio y toda la onda. Qué buena onda. Saludos, gracias a mi amigocha Devani Castillo, 93.3. Llega ahora el golpe tigre. 93.3, saludos para toda la gente que está ahorita pues manejando, que van en el tráfico desgraciado del área conurbada. 93.3.

0: Ah, qué buena rola, mijo. Qué buena rola. Llamarada. Qué bonita canción. Qué bárbaro, en serio, ¿eh? Y deja tú la interpretación de mi buen amigo Héctor Treviño. La voz, esas sí son voces, de las voces que ya no hay, de Héctor Treviño. Ahí del golpe. Qué bonito canta la interpretación, me gusta. 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Y regresamos, chavos.
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0: Ándale, ándale, ándale, ándale. Vamos a continuar, hombre, en este loco mundo de Germán Pluma. Gracias por compartir mi mundo, mis queridos chavacanos. Muchas gracias. En este mes de agosto, qué calor, ¿verdad? Qué calorcito. Fíjate que con este calor se me antojaron unos tacos pipe con salsazo norteño, unos días bañados. Qué rico, unos pipe así con botella de salsazo. Órale, qué sabroso.

0: a las líneas de contacto. Daos al aire, buenas tardes. Bueno, nadie, la 1. ¿Quién está en la 1? Buenas tardes, hola, bueno.
1: Bueno.
0: Hola, ¿quién habla?
1: Gabriel.
0: ¿Cómo estás, Gabriel?
1: ¿Cómo andas o qué?
0: Bien, hermano, aquí nomás pastoreando un rooster. ¿Qué rollo?
1: Un pájaro.
0: Este pájaro que te voy a echar es raro, carnal. ¿Sabes por qué? Este pájaro es raro, este pájaro te persigna en la frente. ¿Cuál es el pájaro que te persigna en la frente?
1: Ay, no, güey, no.
0: Es el pájaro que te aventó sus bendiciones en la cara. Oye, no sé, por la Avenida México y Guadalajara, en la Noria Sur, la raza de Tu Climas JR, saludos al Calle de Oro en la Noria Sur, en Apodaca, están chambeando. Chaboti.
1: Está el Boti.
0: No, no está, está Mercy DJ, la Boti ya se fue. ¿Qué onda contigo, hermano? ¿Y tú qué te dedicas?
1: Nombre aquí al carro, al Dini.
0: ¿Al qué?
1: Al Dini.
0: Ah, eres taxista.
1: Pues sí, ando.
0: Son taxis, güey, son taxis. Oye, hermano, ¿cómo andas en clases de pajarología?
1: Ando bien empinado.
0: Ya me di cuenta y te va otro. ¿Cuál es el pájaro que vive en el primer cuadro de cualquier ciudad de la República Mexicana?
1: Ah, la madre, no.
0: Es el pájaro que vive en Venustuano, Carranza y Miadero. Venustuano, Carranza y Miadero. ¿Cómo ves? Me gusta, no te lo sabías. ¿Cómo anda, mijo? Déjame dar un saludito, ¿no?, para toda la raza que ahorita va circulando por Avenida Morones Prieto, en el estacionamiento de Morones Prieto. Oye, ya por la calle Génova, en Valle de San Francisco Cruz, con Avenida Monterrey, a la racita ahí de Tapicería Magueyes. Están escuchando la banda 93. 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Qué buena onda, saludos aquí, que allá en Escobedo, Nuevo León. ¿Cuál enigma quieres, papito lindo? ¿Cuál quiere, mi rey santo de oro?
1: Pues ¿cuál nuevo tienes?
0: Tengo el enigma de la canícula.
1: Ay, cabrón. Traes el de la diarrea explosiva.
0: También, tú dime cuál quieres.
1: Ese está cabrón, güey.
0: ¿Quieres el enigma de la diarrea explosiva?
1: Sí.
0: Es cuando... ¿Aguantarías el enigma de la canícula?
1: Sí, échalo.
0: Es cuando mi...
2: Tantos mierda. Quizá eres mi...
0: Vamos al aire, buenas tardes. Hola, nadie, los teléfonos siguen sonando, mira, ándale. El Firi Firi. Qué porquería de música pusiste, me dijiste, la bañaste, güey. No, en serio. Qué mugrero, güey.
3: No manches, casco.
0: De lo más asqueroso de la radio, el Firi Firi. Qué mugrero pusiste, en serio. Qué asco.

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1: Música verdaderamente asquerosa.
2: No manches, qué asco.
1: Una verdadera porquería de música estamos poniendo, pura mugre. La cumbia de los pasitos, güey. Qué mugrero tan... Qué porquería, en serio. Es una verdadera ofensa.
3: ¡No, puñeta!
1: Ah, bueno, ya.

0: Qué canción tan horrible, güey. Esa canción le gustaba mucho a la Chapalita Chamolula de Pedro. Gustaba mucho a Diama. Un saludo para la raza ahí por la avenida Juárez y Lázaro Cárdenas. Ahí en el Casino Aries. Saludos, chavos, echándole ganas allá en Riberas del Río. Qué bonito. Gracias, 93.3, la Universidad de los Medios de Comunicación está al aire hoy y siempre. Gracias, mis queridos carnalitos. Tenemos un corte comercial, ¿sí? Y ahorita volvemos. Saludos al Jonathan, aquí en la colonia Buenos Aires. Al Jonathan de la colonia Buenos Aires. Un saludo muy especial. Todos esos chabacanos. Gracias. Corte.
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0: Radio que manda, saludos a la racita ahí de Andamio Celeste, siempre escuchando 93.3. 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Para la construcción, saludos chavos, línea número uno al aire. Buenas tardes, ¿quién está en la uno? Buenas tardes, hola.
3: ¿Qué tal? Buenas tardes, Germán, ¿cómo estás?
0: Bien, hermano, ¿cómo te llamas?
3: Julio César.
0: Julio, ¿a qué te dedicas, Julio?
3: Soy tornero rascador, mi hermano.
0: ¿Tornero rascador?
3: Roscador.
0: Ah, de rascador, ya la jodí, ¿cómo que está rascador? ¿Qué onda contigo, mijo? ¿Qué rollo?
3: ¿Cómo estás, mijo?
0: ¿Cómo estás,
3: mijo?
0: Oye, mijo.
3: ¿Me puedes escuchar un pájaro? Vengo aquí con mi señora y quiere escuchar un pájaro.
0: ¿A poco sí, de plano?
3: De plano.
0: Pero están fuertes los enigmas, dile a tu señora.
3: Están fuertes los enigmas.
4: No importa.
0: No importa, ¿cómo se llama tu esposa?
4: Yuli.
0: ¿Cómo?
4: Yuli,
0: ¿cómo está Yuli?
4: Bien, ¿y usted?
0: ¿Cómo le ha ido, Yuli?
4: Todo bien, saliendo a trabajar.
0: ¿En qué trabaja, Yuli? ¿Se puede saber?
4: En un hospital.
0: ¿Qué hace?
4: Estamos en admisión.
0: ¿Eh?
4: Estamos en admisión.
0: ¿En cuál hospital trabaja?
4: ¿Se puede?
0: Sí, claro.
4: Se llama Hospital San Jorge.
0: ¿San Jorge? ¿Dónde está ese?
4: Centro de Monterrey.
0: San Jorge, qué bueno. ¿Cuál enigma quiere, oiga? Dígame.
3: ¿Quién es nuevo, dice?
0: Tengo el enigma de la diarrea explosiva. ¿Quieres saberlo?
4: Sí, ese.
0: Está fuerte, no importa, oiga. No quiero reclamaciones. No, el enigma de la diarrea explosiva es cuando...
5: Estamos empezando, solo quiero conocer...
0: ¿Qué le pareció, oiga? ¡Ey!
4: Está fuertecito ya.
0: ¿Le gustaría saber el enigma de Pedrito Sola no quiere a los perritos?
4: A ver.
0: Es cuando... ¿Qué les pareció ese enigma? Sí. No, y así pasa, ¿verdad?
4: Cuando sucede...
0: Sí, pues para que valga la pena todo completo el combo, ¿verdad? Les mando un beso a la pareja bonita.
3: Saludos, que estén bien.
0: Dios me los bendiga, esa pareja bonita, mis queridos chavacanos, gracias. Somos y seguiremos siendo la única y auténtica universidad de los medios de comunicación. Muchas gracias, gracias por estar en sintonía. Pues de este cotorreo, hombre, de este agasajo, de este show, mis queridos chavacanos. Muchas gracias, muchas gracias, muchas gracias, muchas gracias, muchas gracias. Ya no tarda en llegar el güerito Henry Barra, el príncipe de la noche. Gracias, mis carnalitos. aquí por la calle Arteaga 20 de noviembre en el Hotel Plaza 2020, echando patita en climaditos aquí por Venustiano Carranza, centro de la ciudad. ¡Qué delicia! Aquí frente a la plaza Santa Isabel, hay que caerle ahí, hombre, ahí en el Hotel Plaza 2020. Rico, delicioso. Ay, ya se me antojó. ¿Vamos o qué, Mercy? Vamos, Mercy. Saludos para toda la gente que ahorita está preparando, ya va a cenar. Qué rico, ¿eh? La cenita, muchas gracias. Gracias, México, Centro, Sudamérica. En Estados Unidos, 93.3, medio de comunicación líder en streaming. El show, Germán Pluma. 400 millones.

0: 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Información local. La casa encuestadora Pentagrama MX dio a conocer su sondeo interno del partido Morena rumbo a la jornada electoral del 2027 en Pesquería, donde por coalición lidera Ociel Herrera. Y por diferencia, no mayor de 5 y 7 puntos, le siguen Carla Ayala y Rodrigo Márquez. Sergio Rivera en cuarto lugar y Jesús Gloria en quinto lugar. Por su parte, Cartograma MX sacó la medición en San Nicolás, siendo el puntero el panista Carlos de la Fuente, seguido del activista David Guerrero de Morena, y en tercero la emecista Alejandra Morales. 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
0: Así comienza la jornada este miércoles en la Leagues Cup, partido 5:30 de la tarde, hora de México. Inter Miami ante León. El otro a la misma hora, Orlando City ante el Atlético San Luis. Y a las 6:10, Monterrey se juega la vida en la Leagues Cup, enfrenta al equipo del Nashville.
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0: ¿Qué onda, banda? ¿Qué onda? ¿Qué onda? ¿Qué onda? Aquí en la radio que manda la banda 93.3 para llevarte el agasajo de las consentidas. Listos para llevarles el agasajo de las consentidas, mi querido Mercy Boy Henry Barra. Buenas, buenas, bandita. Buenas noches a todos ustedes. Bienvenidos a todos a mi carnalito que ya se va a descansar. Germán Pluma, se quedan conmigo aquí en la banda 93.3, la radio que manda. Épale, épale, épale. Si no hay épale, no hay nada, mijo. No hay nada, no hay rola, no hay nada. Así que ya te la sabes. Ánimo, mijos, ánimo. Vamos a ver qué dice la banda, qué quiere la raza el día de hoy. Si no hay épale, épale, épale, ya sabes que no hay rolita. Arrancando 8 con 2 en la banda 93.3. Venga.
1: Mi güerito, fiu, fiu.
0: ¿Qué pacho, mijo?
1: Ahí ponte para las consentidas, el hombre de negro de los huracanes.
0: Ándale.
1: Y un saludo para el Topas, que cumple años el día de hoy.
0: Topas.
1: Y para la chica que andan jalando.
0: Ándale.
1: Ánimo.
0: Ánimo. Bueno, más, el hombre de negro con los huracanes. Buenas noches, comenzamos. Feliz lunes.

0: ¿Qué pacho? ¡Épale, pale, pale! Bad Música en la banda 93 es consentidas. Aquí está Alejandro Frontera. Alejandro Frontera y Alejandro Fernández. Alejandro y Grupo Frontera, venga.
1: Me

y Alejandro Fernández. Pale, pale, cada vez me gustas más y Frontera en la radio que manda. Buenas noches, bandita, buenas noches. Andamos en vivo, lunesito de exceso de buena vibra. Mucho amor. Santos Guzmán y mucho amor.

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3: ¡Ey, épale! La radio que manda. Excelente lunes, lunesito bonito, lunes arrancando la semana, la banda 93.3. Obviamente, con lo que pasó en Colombia, la noticia, pues que le ha dado la vuelta al mundo, el sismo que hubo en Colombia, y ahorita hay unos videos en redes sociales que todo el mundo anda por ahí compartiendo y viendo de que está de terror, está de terror. Un abrazo a todos los amigos colombianos, saludos, un abrazo fraternal desde México. Ánimo, bandita, así es que ya te la sabes. Mándame tu nota de voz al 811-6908-933 y te pongo tu rolita en el WhatsApp disponible de banda. A las 9 tenemos el momento ruco. 9 de la noche, momento genruco. 9 de la noche por banda 933, el momento ruco de la radio que manda. Así es que ya te la sabes, ya te la sándwich. 811-6908-933. A toda la racita que anda por ahí trabajando ahorita, compadre, que le anda pegando machina al taxi, mi querido Mercy, que le andan pegando machina ahí al taxi, que le andan dando duro al, pues ahora sí, al taxi, al Uber, al Didi, a todo eso. Saludos para todos ustedes. Ánimo, bandita. A mis amigos aquí de Lovely Hotel, ¿cómo no? Hoy, día de Lovely, ¿qué es? Doctor Cos en Terreforma y Colón. Doctor Cos y Reforma en Terreforma y Colón. Ahí está el Lovely Hotel para que le caigan el día de hoy a echar patita. Uy, qué rico, el lunesito, ¿qué tal? El lunes también las gallinas ponen ahí en el Lovely, ¿qué tal? Lovely Hotel, vámonos allá. Bueno, buenas noches.
5: Buenas noches. Henry, a ver si nos pones una rola de Los Aferrados.
3: A ver.
5: La de la Rosalía.
3: ¿La Rosalía de Los Aferrados? Okay.
5: Sí, para prender vela ahorita. Para abrir la primera caguama.
3: ¡Ándale! ¡Ah, perro! La primera caguama. ¿De cuántas?
5: Sí. No, pues de las tres.
3: Ah, no, o sea, te avientas tres. En lunes.
5: Sí, unas tres caguamas ahorita.
3: ¿Por día?
5: Vamos saliendo del jale.
3: ¿Por día? ¿Por día cuántas caguamas te avientas?
5: Unas tres.
3: Ah, perro, tres por día. No, pues sí, hay varo, ahí hay varo, compadre.
5: No, nada, puro trabajar.
3: Por eso, pues del trabajo que te da varo, ¿no?
5: Pues más o menos.
3: Pues más un buque, le decía.
5: Lo que deja el pinche patrón.
3: ¿Cómo?
5: Lo que deja el patrón.
3: ¿Lo que deja? ¿No deja o qué?
5: No, casi no deja.
3: Qué caray. Bueno, ya está, mi rey. ¿Cuál es tu nombre, mijo?
5: Omar.
3: Omar, ya está. ¿De qué parte me llamas, Omar?
5: Aquí de Las Vegas.
3: ¿De Las Vegas?
5: Simón.
3: Ya está, mi rey. Si no hay, épale.
5: No hay rolita,
3: mijo. Gracias, mijo. Ahorita le pongo la de su rola de Los Aferrados aquí en la banda 93.3.
6: ¿Qué onda, compadre Henry? Ew. Oye, compadre, ¿me puedes poner la canción de Es por ti, de Inspector, por favor?
3: Ok.
6: Y un saludo a toda la raza que está escuchando la 93.3. Ay, épale. Épale, si no hay épale, no hay rolita.
3: Hoy no más. Inspector, en la banda 93.3, vámonos, fuera consentida. Épale.

voz, épale, manda tu nota de voz para las consentidas y el momento ruco, vámonos. Aquí están los invasores de Nuevo León, invasores, y se llama Nomás los Recuerdos, mija. Épale, mi Mercy, en los controles y Henry Barra contigo, épale.

viernesito, lunes de... ¿qué? Cuando no te conocía, lunes de Treviñosa, aquí en Banda 93.3, lunes de Charcahuama, mijo, ¿qué tal, Mercy? ¿Salía en un caguamón o qué? Uy, uy, uy, claro, se verá mal.

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7: Ok, bandita, ya sabes, las consentidas de la radio que manda la banda 93.3 en este lunes, arrancando la semana de la banda 93.3. Ahí andamos, para toda la racita que anda por ahí chambeando, mis amigos que andan ahorita en la calle, que andan en el taxi, en el Uber, en el Didi y todo lo demás, andan por ahí chambeando. Ánimo, ánimo, ya sabes, a las 9 tenemos el momento genruco, el momento ruco de la radio que manda. Tú me mandas una nota de voz, te pongo tu rolita, te pongo tu agasajo, ya sabes, 811-690-8933, porque si no está lepa, ya sabes. Sabes que no hay rolita, mijos, así es que ya se la saben. Son las consentidas del güerito Fiu Fiu aquí por Banda 93.3. Ahí está el Mercy Boy, ahí lo saludamos al Mercy Boy que está con nosotros aquí. Ahí está don Mercy Boy, pale, para que lo acompañes y nos sigas a través de nuestras redes sociales. Ahí nos sigues al Mercy Boy y un servidor, Henry Barres. Si no, ya pale, ya sabes que no hay rolita. Vamos a ver qué dice la banda el día de hoy en esta nochecita de lunes arrancando la semana, mijo, venga.
8: Buenas noches, mi güerito Fiu Fiu.
7: ¿Qué pacho, mijo?
8: Oye, para las consentidas, póngame la de Alaska.
7: Ok.
8: De Firme y Camilo.
7: Ok.
8: Y épale. Porque si no hay épale, no hay rolita. Suéltala que ya camina sola, dijo el Marco.
7: Es correcto, suéltala que ya camina, amigo. Aquí la banda 93 es la radio que manda. Porque si no hay épale, no hay rolita. Aquí está Camila. Camilo, ¿y de quién es? Y Firme, vámonos, aquí está Camilo. Camilo y se llama Alaska Guamas. Épale, venga. Es la radio que manda, buenas noches. Y si no, épale, no hay rolita, mijo. Venga.

música de Camilo y Firme, la radio que manda en la banda 93.3. Vámonos riendo, Yo Zabel en banda 93.3. Es la banda 93.3. En las consentidas y a las 9 tenemos el momento genruco, momento ruco de la que manda. Buenas noches, bandita. Pale. Yeah.

¿Qué ha habido, bandido? En la banda 93.3, vámonos. Dilla Down, se llama Cambias Mi Mundo. En la banda 93.3, buenas noches. Estamos en vivo. Es la radio que manda, ya sabes. Epale, epale, epale. Momento Ruco a las 9.

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0: ¿Qué onda, mijos? Buenas noches, bandita. Ya sabes, aquí en la radio que manda. Arrancando. 844, las 9 tenemos el momento ruco, para que estén pendientes. Y obviamente envíen su nota de voz. Envíen su nota de voz, su WhatsApp al 811-690-8933.
1: ¿Cómo están mis ojitos preciosos de mi güero?
0: Pechochos.
1: Ay, por favor, para las consentidas le encargo la de Déjame Entrar de Maná, por favor.
0: Ok.
1: Saludos y bendiciones, mi Henry. Pale, porque si no hay pale, no hay rolita.
0: Déjame entrar, aquí está banda 93 de Maná. Ya viene el momento ruco. ¡Épale! Sobres, buenas noches. Súbele a la que manda, mándame tu nota de voz para el momento ruco, mijo.

¿Qué onda, Mercy? Vámonos. Ay, llámame, me di permiso. Ellos son Carlos y José Junior. Ya viene el momento ruco, mijo. Puro momento ruco. Listo. En la banda 93.3.

carnalitos, la banda 93.3. Hoy nomás, aquí están los involucrados de Nuevo León en la radio que manda. Buenas noches, mándame tu nota de voz, mándame tu WhatsApp al 811-690-8933. Pale, pale, pale, pale. Yeah.

carnalitos, aquí en la radio que manda. Es el momento ruco, ya está listo. El momento ruco, pídeme tu momento ruco al 811-690-8933. Música, Juan Tavares y Traileros, súbele, merci.

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1: 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En García, el municipio está convocando a participar en el evento denominado Gran Reto Fit de la Gente, el cual es organizado por la Dirección General de Cultura Física y Recreación y se realizará el próximo sábado 5 de septiembre. Las inscripciones están abiertas y la fecha límite de registro es el 14 de agosto. Habrá atractivos premios para los primeros tres lugares y el premio principal será para quien logre bajar más de peso, señaló el alcalde Manuel Guerra Cavazos. Los interesados pueden comunicarse vía WhatsApp a los teléfonos 811-586-6955 y también al 866-111-7653. Cabe mencionar que el primer lugar se llevará 50,000 pesos, 20,000 y 15,000 pesos, segundo y tercer lugar. 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

0: ¡Claro! ¡Ey! ¡Dos, tres! Es correcto, señoras y señores. El momento Genruco. El momento Ruco por la banda. La radio que manda. Ahora sí, todos a mandar su nota de voz al 811-6908-933. 811-6908-933. Para ponerte tu rolita el día de hoy en este lunesito bonito con exceso de buena vibra. Lunes, arrancando la semana, arrancando esta semanita. Así es que ya sabes. Mándame tu nota de voz. Yo te pongo tu rolita. 811-6908-933. Venga, venga, venga, venga. ¿Qué dice la raza?
1: Henry, ponme la canción, la de Si Tú No Vuelves, de Miguel Bosé, y yépale, épale, porque si no yépale, no hay rolita.
0: Oiga, aquí está Miguel Bosé, manda 93.3, venga, para ustedes, en la radio que manda, sobres, sobres, sobres, sobres, Miguel Bosé, en la que manda, es el momento que enrucó. Si Tú No Vuelves.

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1: Buenas noches, mi Henry.
2: ¿Qué onda?
1: Oye, si me puedes complacer ahorita para el momento, Ruco, la de ¿y tú de qué vas? Para mi esposa María Rosario, y épale, porque sin épale no hay rolita.
2: Vámonos, gracias, maldito. Es la banda, mándame tu nota de voz de una vez para ponerte tu consentida y tu momento, Ruco.

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4: ¿Qué quiere la raza, Mercy? ¿Qué quiere la raza en el momento ruco? ¡Épale!
5: ¡Épale! Lamentos de amor. ¡Épale! Okay. ¡Épale! Si no hay épale, no hay rolita.
4: Sobres, aquí está la banda 93, el Lamentos de Amor, en la que manda Mercy, venga.

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1: ¿Qué ole?
2: Bueno. Hola, abuelito, buenas noches.
1: Buenas noches, dígame.
2: La de Si me tenías con Mijares, por favor.
1: Ok.
2: Yépale, porque si no, yépale, no hay
1: rolita. Ok. Buenas noches, mija. Aquí en la banda 93 es la radio que manda.

0: ¡Yule! Es la banda 93.3. ¡Épale, épale, épale! Si no hay, épale.
1: El momento genruco.
0: Venga.
2: Güerito, güerito, buenas noches.
0: Buenas noches. Dígame.
2: Estamos escuchando desde acá en Saltillo, Coahuila. Por favor, ¿nos puedes poner una canción? La chica de humo, por favor.
0: Ok.
2: Nuevo Mirasierra.
0: Ok.
2: Estamos el Cato, el Frogs y Emanuel, tu servidor. Gracias, güerito. Y épale, épale, porque sin épale no hay rolita.
0: Ok, vámonos. Aquí la banda 93.3, la chica de humo. Buenas noches. Siguen, siguen a través de la que manda la banda 93.3. Estamos en vivo. Épale, épale.

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9: Buenas noches, mi Henry.
10: ¿Qué hubo, compadrito? Buenas noches.
9: Ruco, te encargo. Dígame. La de reloj de Luis Miguel. Órale. Saludos.
10: Y gracias. Si no hay épale, épale, ya sabes que si no...
9: Épale, épale, épale.
10: Porque si no hay épale, no hay rolita, mijo. Épale, épale. La banda 93.3, la radio que manda.

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1: ¡Qué ole! El momento ruco por la radio que manda, señoras, señores. ¡Épale, pale, pale!
2: Buenas noches. Mi Henry Oro.
1: ¿Qué pacho? Dígame, mi rey.
2: A ver si, por favor, me puedes poner la canción de Víctor García.
1: A ver.
2: Ayer pedí que te murieras. ¿Cómo ves? Y épale, épale, épale. Porque sin épale no hay rolita. Saludos cordiales, mi Henry.
1: Gracias, mi rey. Épale, épale. Si no hay épale, no hay rola, mijo. Venga.

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2: ¿Qué onda, carnal?
3: Disculpa, una cancioncilla ahí.
2: A ver.
3: Aunque no era conmigo, de Teto Piña. Aquí andamos en el lunes, cerveza.
2: El lunes
3: ojalá que la pongas. Épale, si no hay épale, no hay canción.
2: No hay rolita, mijo, venga. A placer, aquí está Celso Piña y Café Tacuba. Venga, la banda 93.3, épale, 9:45, el lunesito bonito, exceso de buena vibra.

0: Martín y Henry, buenas noches.
1: ¿Qué onda, compadrito? Buenas noches.
0: Espero puedas alcanzar a poner mi canción.
1: A ver, dígame.
0: Ya sabes, como todas las noches escuchándote desde aquí de las aplicaciones.
1: A ver.
0: En el momento, Henruco, si se puede que me pusieras la de Por favor, ya no crezcas más.
1: Ok.
0: Para mi hija. Y pues ya te la sabes.
1: Ok, ok.
0: Épale y épale, porque sin épale no hay rolita.
1: Ánimo, carnalito, venga, en la radio que manda. Súbele, Mercy. Momento, Ruco.

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1: ¿Qué huele, qué huele?
2: Buenas noches, compadre. Ya en
1: ¿qué ha habido?
2: Reportándonos. Dígame. El momento en Ruco, compadre. Aquí anda el Rulas, anda todo soñoliento porque se echó una dormidita, compadre.
1: Ajá.
2: También anda aquí el Carlito, ya sabes, de allá de la ciudad donde dicen todo derecho, compadre.
1: A
2: ponte
1: ver.
2: La canción de Miguel Mateos cuando sea grande, por favor. Y épale, porque si no hay épale, no hay rolita. Saludos, compadre.
1: Ok, saludos, mijo, aquí en la banda 93.3, saluditos. Y épale, no hay épale, no hay rola. Miguel Mateos, cuando seas grande. Y nene, ¿qué vas a hacer cuando seas grande?

0: Rock'n'Roll.
1: Complacer con una de Camilo VI.
2: A ver, ¿cuál quieres?
1: Si es morir de amor. Si no hay palé, palé, no hay rolita.
2: ¡Sobres, sobres! Vámonos, Camilo VI. Y cerramos el momento Ruco. Buenas noches, palé, palé, palé.

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1: Son las 10
0: con 32 minutos.
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1: 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Son las 11:32.

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1: Bienvenidas y bienvenidos a Revista del Consumidor Radio. Soy Joy Ramírez y en esta ocasión nos acompaña la chef Erika Fonseca para preparar el platillo Sabio Profeco de este mes. Muchas gracias por acompañarnos, bienvenida.
2: Vamos a preparar unas deliciosas setas al pibil. Para preparar nuestro platillo necesitaremos 4 tazas de setas deshebradas, media cebolla fileteada, 30 gramos de pasta de achiote, un clavo de olor, 2 pimientas gordas, 1/4 de taza de vinagre blanco, 1 taza de jugo de naranja agria, 2 chiles guajillos y 1 cucharada de aceite. Para la cebolla encurtida, media cebolla morada fileteada, 2 chiles habaneros fileteados, 1/4 de taza de vinagre blanco o de manzana, el jugo de 2 limones, 1 cucharadita de comino en polvo, 1 cucharadita de orégano seco, media cucharada de aceite de oliva y sal y pimienta. Para la salsa de habanero que acompañará al platillo vamos a ocupar 5 chiles habaneros, 2 dientes de ajo asados, 1/4 de cebolla, el jugo de 1 limón y 1/4 de taza de aceite de oliva. Y finalmente, para servir nuestro platillo, medio kilogramo de tortillas y 1 taza de frijoles molidos. Para el adobo de nuestras setas al pibil, comenzaremos desvenando nuestros chiles guajillos, retirando el tallo y todas las semillas. Ahora directamente al fuego, llevamos los chiles por aproximadamente 8 segundos para asar. Se darán cuenta que están listos cuando la piel de los chiles se encuentra brillosa. Esto hacemos para liberar todo el aceite de nuestros chiles. Después, los remojamos en agua caliente de 10 a 15 minutos para suavizarlos. Para preparar nuestro adobo, licuamos los chiles guajillos, el achiote, el vinagre, el jugo de naranja, el clavo, la pimienta gorda y un toque de sal. Ojo, si consiguen naranja agria, pueden omitir el vinagre. Licuamos muy bien y reservamos. Ahora, calentamos el aceite vegetal en una sartén y acitronamos la cebolla por un par de minutos. Después, agregamos las setas previamente deshebradas e incorporamos con la cebolla. Antes de que las setas suelten todo su jugo, agregamos el adobo y mezclamos hasta que todas queden cubiertas. Probamos y, de ser necesario, volvemos a salpimentar. Dejamos cocinar por aproximadamente 8 minutos hasta que el adobo haya reducido. La reservamos y ahora vamos a nuestra salsa de habanero. En un comal colocamos los chiles habaneros, el ajo y la cebolla y los asamos hasta que estén tatemados. De esta manera sueltan todos los aceites. Después los retiramos del fuego y los llevamos a licuar con la cebolla, jugo de limón, sal y pimienta. Ahora agregamos nuestro aceite de oliva en forma de hilo sin dejar de licuar para emulsionar y obtener una textura entre salsa y aderezo. Rectificamos la sazón y reservamos. Ya que tenemos nuestra salsa lista, vamos a preparar nuestra cebolla encurtida. Utilizaremos la cebolla morada fileteada, chile habanero fileteado, orégano y comino molido, también jugo de limón y mezclamos. Agregamos un poco de vinagre blanco o también puede ser de manzana. Salpimentamos al gusto hasta integrar todos los ingredientes. Colocamos un poco de aceite de oliva y terminamos de mezclar. Dejamos reposar por 30 minutos o hasta que notemos que la cebolla esté suave y de color morado. Finalmente, para servir nuestro platillo, calentamos muy bien las tortillas y untamos un poco de frijoles negros molidos. Agregamos nuestras setas al pibil y acompañamos con la cebolla encurtida y la salsa habanero al gusto. ¡Listo! Ya podemos disfrutar nuestros tacos de setas al pibil. Recuerden que el platillo Sabio Profeco es muy fácil de preparar, tiene buen sabor, aporta un balance nutricional y rinde para varias porciones. No olviden que también pueden ver esta receta en nuestro canal de YouTube Profeco TV. Yo soy la chef Erika Fonseca y fue un gusto cocinar con ustedes en Revista del Consumidor Radio.
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0: Gracias. 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
1: 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Son las 12:39.

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0: 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Es la una con 19 minutos.
1: Bueno.
2: Sergio.
1: Hola, mi amor.
2: Oye, te llamo para decirte que no voy a poder ir a la cena de tu cumpleaños, porque sabes que acaba de llegar una amiga de Puebla y me invitó a salir con unas amigas.
1: Pero tú me dijiste que vendrías.

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2: Son las 2:19.

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1: La movilidad en el área metropolitana no mejora porque sigue creciendo hacia las periferias, alejando la vivienda de los empleos y del transporte público, expuso Antonio Torre, titular del Centro para el Futuro de las Ciudades del TEC de Monterrey.
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1: El presidente colombiano Abelardo de la Espriella declaró situación de emergencia por el fuerte terremoto que ha dejado cientos de fallecidos, 87 heridos y decenas de edificaciones colapsadas. 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
0: El doble impacto del fútbol informa.
2: Necesario que el equipo de Tigres gane hoy en la noche al equipo de Vancouver. Después de la victoria del América el domingo pasado, lo bajaron a quinto lugar y por el momento no está clasificado a la siguiente fase de la Leagues Cup, así que hay que ir por el triunfo.
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0: Revista del Consumidor Radio. Un cuaderno que se deshoja la primera semana. Una goma que mancha en lugar de borrar. O una pluma que deja de pintar en pleno examen. Lo que parecía un ahorro termina siendo un doble gasto para tu bolsillo. Que no te pase. Quédate para saber cómo les fue a las marcas en nuestro estudio de calidad.
3: Revista del Consumidor.
4: Surtir la lista de útiles escolares requiere de tiempo, paciencia y sobre todo una buena planeación. Frente a un anaquel lleno de opciones, la decisión se complica. El reto no solo es encontrar el precio más bajo, sino garantizar que los útiles duren todo el ciclo escolar.
0: Para ayudarte y orientarte en estas decisiones, realizamos un estudio de calidad de algunos artículos incluidos en la lista de útiles escolares.
4: Analizamos un total de 94 productos de útiles escolares, entre bolígrafos de tinta azul, lápices de colores, cuadernos, juegos de geometría, gomas y sacapuntas.
5: El objetivo general de este estudio es verificar que los productos cumplan con su etiquetado, que cumplan en cuanto a las pruebas de seguridad, para que en el momento que utilicen las niñas y los niños en la escuela, sea producto seguro para ellos.
4: Para empezar, verificamos que ningún producto tuviera defectos a simple vista y que todos incluyeran su información comercial. En los cuadernos, comprobamos el número de hojas, que el papel resista el borrado sin rasgarse, que hojas y pastas no se desprendan fácilmente del arillo o cocido y, en el caso de las pastas no plastificadas, qué tanto repelen el agua.
0: A los lápices de color les exigimos puntillas que soporten la presión al dibujar sin romperse. Además, evaluamos su eficiencia al iluminar, midiendo el grado de desgaste en los tonos rojos, negro y azul. En las gomas, pusimos a prueba su nivel de desgaste y su efectividad al borrar.
4: Para los juegos de geometría, comprobamos la precisión en las escalas de reglas y escuadras, la graduación exacta del transportador y el buen trazo del compás. En los sacapuntas, revisamos que no presentaran aristas filosas y que lograran una punta perfecta.
0: Y finalmente, en los bolígrafos, vigilamos que no manchen ni chorren, midiendo metro a metro cuánto rinde la tinta antes de agotarse. ¿Cuáles fueron los resultados?
4: Todos los cuadernos analizados cumplieron con su número de hojas, gramaje y no presentaron defectos. De los modelos no plastificados, el mejor evaluado al promediar todas las pruebas fue un modelo de la marca Escribe. Si prefieres cuadernos plastificados, los mejores evaluados fueron First Class, Keep, Cute, Norma y dos modelos de Escribe.
0: En los lápices de color, ninguno presentó defectos. Los que tienen las puntillas más resistentes son Cores, Mae, Norma, Vinci, además de dos modelos de Faber-Castell y dos de Staedtler.
4: En las gomas, las que menos se desgastan son Artesco, Maped, Pelican y Staedtler.
0: Para los sacapuntas, dos de Cores y uno de la marca CUM no presentan leyendas de precaución.
4: Los bolígrafos de tinta azul no presentaron defectos en sus acabados. Si quieres que la tinta te rinda al máximo, la marca BIC rompió récord al superar los 2,000 metros de escritura, mientras que MAE y Office Max apenas alcanzaron los 800 metros.
0: Finalmente, en los juegos de geometría, todos los modelos analizados presentaron algún defecto en sus acabados y ninguno logró la excelencia general.
4: Ahora bien, antes de comprar los útiles escolares, haz una pausa y revisa lo que quedó del ciclo anterior. Rescatar los materiales que siguen en buenas condiciones no solo le da un gran respiro a tu economía, sino que también ayuda a reducir el impacto ambiental.
0: En este regreso a clases, haz que tu inversión saque 10.
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3: Señoras y señores, estamos de regreso en esta mañana de martes, ya 11 de agosto.
4: 11 de agosto, ¿qué se celebra el día de hoy? Bueno, es Día Mundial de los Tambores Metálicos.
3: Dale.
4: Los timbales de Cura de Villa Alpando, un catapún chinchín.
3: Gori, gori, gori.
4: Chirrin chinchín.
3: Chirrin chinchín. También hoy es Día Mundial de los Tambores Metálicos, ya lo dijiste. Día de la nutricionista.
4: De la Nutella. De la Nutella.
3: De la nutricionista.
4: Hoy. También un día como hoy nace el músico y cantante. Autor argentino Gustavo Cerati.
3: Ah, ¿cómo
4: te acuerdas de aquella banda
3: Soda Stereo?
4: Soda Stereo, ¿verdad? Sí. Gracias totales, un día como hoy.
3: Gracias totales.
4: Cumpliría años Cerati.
3: ¿Fue el que desconectaron?
4: Sí.
3: Sí, ¿verdad? El maestro. El maestro Cerati.
5: ¿Cómo dice?

0: Bueno, ¿quién más celebra su cumpleaños? Shinji Mikami, este diseñador de videojuegos, nacido en Doctor Arroyo. En Doctor Arroyo, diseñador de videojuegos, creador de Resident Evil.
1: No, nació en Doctor Arroyo, es mentiroso, güey.
0: No, es japonés, güey. No, pues con el puro nombre te das cuenta de dónde es, ¿verdad? Shinji Mikami.
1: Shinji Mikami.
0: Es el que creó esta serie de videojuegos. Que después las llevaron al cine, ¿no? Resident Evil.
1: Resident Evil. Un día como hoy cumpliría años Hulk Hogan, este luchador profesional de la WWE. ¿Te recuerdas? A Hulk Hogan.
0: Sí, murió en el 2025, ¿no?
1: Sí, acaba de morir hace poco, ¿verdad? Este luchador emblemático de la WWE y querido por millones de personas.
0: Oye, aparte de Cerati, otra voz, Enrique Bunbury, también cumpleaños, cantautor español de la banda Héroes del Silencio.
1: Saludos para mi compadre Alfredo, el plomero. Alfredo, mi compadre Alfredo, saludos. Qué buena rola esa,
0: ¿no? Hoy, bueno, pues fíjate, las dos voces de las bandas más emblemáticas acá de rock en español.
1: ¿Cómo no, güey?
0: Héroes del Silencio y de Soda Stereo. Futbolistas, Lucas Ayala, este futbolista argentino que en algún tiempo jugó con Tigres. Walter Ayoví,
1: que jugó con Rayados.
0: Rayado, ecuatoriano. Sí,
1: ecuatoriano.
0: ¿Verdad? Sebastián Esquilachi, este futbolista francés.
1: Walter Ayoví.
0: Esquilachi. ¿Verdad? De Francia.
1: ¿Cómo no?
0: Jugador del Mónaco, del Olympique, del Sevilla.
1: Muy bien, saludos, muy bien. 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
0: Claro.
1: Hoy, a ver, ¿qué dice la raza?
0: ¿Qué más dice la banda?
2: ¿Qué? ¿Quieres acabar el programa?
0: Cumpleaños Chris Hemsworth, actor australiano, bueno, Hemsworth. Ajá. Lo conocemos más en su papel del dios del trueno, ¿verdad? De, ¿cómo se llama? Thor,
1: ¿verdad? Es correcto.
0: Tortas.
1: Torta, saludos para Enrique, Jorge Enrique, que le eche ganas ahí, dice que se recupere, pronto saldrá del hospital y estará en casa con nosotros y su familia de parte de su hermano Alfredo, que le eche ganas por su mamá y ya que estén en casa juntos. Ánimo, Jorge Enrique, saludos.
0: En Ciudad Mante, Tamaulipas, nace Moisés Suárez, conocemos por interpretar a su personaje de Don Arturo en la serie de Vecinos, es el mandilón, ¿verdad? Él también hacía el papel del gato GC.
1: ¿Gato GC?
0: Él se ponía la botarga del gato de Corre GC Corre.
1: Corre GC.
0: Canal 5.
1: Sí.
0: Y la pájara Peggy de la carabina de Ambrosio, ¿verdad? Pues él era el que se ponía la botarga, ¿no?
1: Sí.
0: De la pájara Peggy.
1: Saludos para Marilín, que nos está escuchando, la Gordix. Saludos, Marilín. Te mandamos un chiquito papá.
0: Ya está ahí por chiquita el túnel, mamá. Por el túnel de la Loma Larga.
1: Pues que llegue este imbécil.
0: Ándale, ahí anda Kazán.
1: Ahí anda Kazán en el hospital, Marilín. ¿Cómo ves?
0: Mándale un mensaje.
1: A ver, ¿qué dice el público? Buenos días.
3: Chiquero, ¿sabes también quién cumple años hoy?
0: ¿Quién cumple años?
3: Mi sobrino Kevin Eduardo, el Chapulín, cumple 14 años hoy también.
0: Kevin. Hasta
1: Kevin.
0: García. Saludos, Kevin. 14 años, la edad del picayelo, ¿verdad? La edad en que ya le pone seguro a la puerta del baño.
1: Estas son
0: felicidades.
3: No me digas que viene tarde. Dime que no.
1: No, anda en una vuelta.
4: Pásame el Face, doña Mimi.
1: No.
0: Es el chiquero de martes.
1: Sí, señor.

Naturalitas, Jorge Medina, Jorge Celedón y Jessy Quinn. Y ahora aquí viene Dile a Esa, Mar García, Banda 93.3.

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5: Bueno, vamos a continuar en este ya martes a través del Chiquero, Chiquero 93.3.
6: Me gusta el natural.
7: Oye, déjame, le mando saludos.
5: A Tingo Lilingo.
7: A Tingo Lilingo, compadre. Ah, mi compadre Armando Melena. Saludos a mi compadre, Eric, de ahí de Tacos y Banquetes Ramírez. Y a toda la raza de allá de Valle de Lincoln, en la calle Grafito y Minerales, ellos venden tacos por la noche. Tacos, hamburguesas, papas, campechanas, tacos de bistec, tacos de trompo. Y ahí nos escuchan en la noche. Saludos. Y ellos también tienen banquetes para tu fiesta, para tu evento, ¿verdad? Ellos también te llevan ahí el carrito, te hacen taquitos de trompo y de bistec. Le damos un saludo a mis amigos, a mis hermanos, a mis colegas de ahí de Tacos y Banquetes Ramírez. Saludos. Si usted anda buscando uno, muy recomendable, Es que a veces haces unas fiestas, güey, unos, y no sabes ni qué onda, ¿verdad? Sí te ha tocado que cuando llegas a, cuando no tienes tú la fiesta, sabes de dónde, pero cuando llegas y tienes una fiesta, ay, ¿a quién le hablo? Yo tenía un conocido.
5: Se te olvida.
7: ¿Y se te olvida, güey?
5: Sí, ¿verdad? Así estaba yo. ¿Dónde vendrá brownies de esos que dan risa?
7: Tengo unos amigos que hicieron uno.
5: Sí.
7: Buscaron una receta, consiguieron la, la, el, ¿cómo se llama?

0: la mostaza. Sí. Y lo hicieron en la casa, pero les quedó la casa muy apestosa, güey. Y si no lo vuelvo, o sea, sabían buenos, pero...
1: Sabían buenos, pero muy apestosa.
0: Pero muy apestosa quedó la casa. ¿Dónde venderán esos, güey, por cierto?
1: Creo que está Marilyn, creo que ahí en sus...
0: Marilyn. Marilyn vende.
1: De postre. Los da de cortesía.
0: Oye, pues bueno, mira, tengo aquí...
1: Saludos.
0: En un museo de arte contemporáneo, Ramiro.
1: ¿Qué pasó?
0: El personal de limpieza tiró a la basura una obra de arte, güey. Confundieron una escultura de arte moderno con basura olvidada, fíjate. Así como lo escuchas, una obra de arte valorada en miles de dólares que consistía en dos botellas vacías, un cenicero lleno y papeles arrugados en el suelo. Así. Eran dos botellas vacías, un cenicero lleno así de cigarros y papeles arrugados en el suelo, así estaban. Eso era la obra de arte, güey. La exposición buscaba representar el caos de una fiesta terminada, así se llamaba la obra. Pero pues un equipo de mantenimiento y de limpieza pues, pasaron por ahí y dijeron, ay, a lo mejor fue alguno de los directores de aquí que dejó sus cosas estas. La agarraron y lo tiraron toda la basura, güey. No sabían, ¿verdad? Simplemente pensó que los visitantes o alguien ahí de los jefes había dejado el desastre una noche anterior. Pues ya ves que normalmente en los museos hacen la limpieza en las madrugadas y cosas así para no molestar a la gente, ¿verdad? Bueno, pues sí, güey.
1: Llegaron los de limpieza.
0: Llegaron de limpieza y tiraron todo. Dos ceniceros, dos botellas vacías y dos botellas vacías, un cenicero lleno de cigarros y papeles arrugados, que se llamaba Caos de una fiesta terminada.
1: Ah, es una pintura.
0: Sí. No.
1: Era arte.
0: Sí, ya te lo dije como tres veces, güey. Ah, dos botellas vacías, un cenicero lleno y dos hojas arrugadas.
1: Ah, de una estatua.
0: ¿Tú has tirado algo así que digas tú?
1: De valor.
0: Sí. No, o sea, algo que a lo mejor tú dijiste, pues me hace que no sirve, llegó tu hijo y, ¿qué onda, pa? Sí. ¿Por qué la tiras?
2: Ah, ya se cayó.
1: Ropa, porque ¿a poco se van a poner ese pantalón así roto, desgarrado y todo?
0: ¡No!
1: Es que es mi pantalón favorito, pa.
0: Hay unos pantalones que salieron como que manchados de grasa, güey. De grasa. Bueno,
1: así les gusta traer.
0: Yo tenía un compa que tenía uno, güey, te manchaste, güey. No, hombre, sí es, güey. Sí, yo dije, ¿por qué?
2: La marca Balenciaga.
0: ¿Sí? La marca Balenciaga, sí. ¿Se has visto los tenis, güey? Tenis bien rotos, güey. O sea, los tenis, así como los traes, los que traes tú ahorita.
1: Pero Balenciaga.
2: Cazan los pantalones que trae tu
0: hermano. Ándale, los pantalones que trae desgastados Cazan, así, sí. Pero ya por. Joder, por
1: todos
0: tiempo.
1: Todos guiados.
0: Sí, güey. ¿Cómo se le llama ese arte?
1: Abstracto. Se llama arte minimalista, güey. Minimalista. Arte sucio, güey.
0: Pues será sucio, güey.
1: Estilo garbage.
0: Desgastada, rota, manchada, apariencia de basura. Se conoce.
1: Sí, por eso te digo, garbage.
0: Comercialmente, basura. Distressed. Heavy distressed. Muy desgastado, destruido. Poverty chic. O sea, término crítico. Pues
1: sí,
0: no sé,
1: que, o sea, que como que un estilo de que,
0: sí, güey, pero están bien raros.
1: Y muy costosos.
0: Sí, o sea, unos tenis hasta 23 mil pesos, güey.
2: Yo tengo unos
1: tenis. Okay, y la única diseño, o sea, la única cosa es de que están diseñados como si estuvieran gastados y sucios.
0: Está raro, ¿verdad? Pero usted ha tirado algo que digas tú, no, pues yo lo agarré, yo pensé que no servía. Y, ¿sabes qué me ha tocado de personas o esposas que dicen, ay, ese fierro ya no sirve? Ay, pasó ese un señor de la basura y se lo llevaron, güey. Y resulta que el fierro ese que tenía ahí el esposo ahí guardado, pues era una pieza del carro, ¿verdad?
1: Lo iba a utilizar.
0: Que la iba a utilizar o algo y la tiraron, güey.
1: Anda buscando. ¿Quién
2: el carro que nunca movió.
0: El carro que nunca movió, sí.
1: Un monobloc. ¿Quién tiró el monobloc? Sí,
0: ¿a usted le han tirado algo que sí funcione o que sí servía? ¿Usted ha tirado algo confundido? ¿Pensó que ya no jalaba? A ver, platíquenos. 811-6908-933. Volvemos.

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1: Bueno, y este pesado. Ya volvemos con el Chiquero Morning Show y sus respuestas. ¿Usted ha perdido algo? Digo, ha perdido. ¿Ha tirado algo de valor que no era de usted? ¿Pensó que no servía?

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1: En Escobedo, la falta de recursos que el Estado no ha entregado al municipio mantiene dos licitaciones pendientes para seguir las obras del Triángulo Norte y 14 más que corresponden al Fondemun, Fondo de Desarrollo Municipal, dijo el encargado del despacho de la presidencia tras acudir a la Tesorería Estatal para entregar información financiera y comprobantes de los gastos realizados en el distribuidor vial y Fondemun, asegurando que el Estado mantiene pendientes de entregar 253,300,000 pesos correspondientes a ambos fondos. 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
9: Bueno, pues déjame le mando un saludo a mi tío Peche y mi tía Nora, que nos van escuchando, compadre. Saludos. Y van directamente a una playa. ¿Para qué la menciono si no tenemos dinero nosotros para ir allá?
10: A la isla del padre.
9: Sí, van para Miami.
10: Ah, en Miami, Miami.
9: Van para Miami.
10: Ahí me saludan a Lionel Messi.
9: A disfrutar.
10: A ver,
9: Sus quién sabe cuántos años de casados.
10: Felicidades, sí. Feliz aniversario. ¿Qué bodas serán? Bodas de cristal, ya llegaron las bodas de cristal, bodas de plata.
9: No, pero creo que, no sé si cumplan años de casados o nada más van a gastarse su dinero. Pero una de esas dos van. Saludos, tía, y saludos, tío. Sí, tío Peche y tía Nora.
10: Gasten el dinero, o sea, el dinero es para gastarse, o sea, ahorrando para los útiles escolares. Sí. ¿Eso qué es?
9: La cerveza, primero es la cerveza, Peche.
10: Primero la diversión.
9: La cerveza, primero.
10: Primero la diversión.
9: Las mujeres. ¿Tú en qué te gastas tu dinero, Ramiro?
10: En mujeres, diversión y cerveza.
9: ¿Y luego después?
10: Ya después, ya, si comieron los niños.
9: ¿Qué dice el público? Buenos días.
10: Sea un papá desobligado.
11: Con ese tema aplica la frase de: la basura de uno es el tesoro de otro.
9: Sí.
11: Así como los vatos que se divorcian y dejan a su mujer, y luego llega otro y se la gancha. Y ya cuando la ves con otro y chinga, madre. Esa viejona era mía, pero pues era tuya. Y la dejaste.
9: Sí, así le aplica Ramiro. A ver qué dice la raza, buenos días.
12: Una vez, nos trajeron agua de tlacote en una...
9: No se oye, ¿por qué no se oye?
12: En un termo.
9: ¿Sí se oye? Eso soy yo.
12: Y mi hermano y yo vimos el garrafón ahí lleno y nos tomamos y hasta bromeamos, nos llenamos la boca y la tiramos y la chingada. Y luego ya después llegó mi jefa y lo dice, ¿dónde está el agua de tlacote? Ah, chinga, ¿cuál agua de tlacote? No se les olvidó el termo. Así.
9: ¿Qué es el agua de tlacote?
10: ¿Qué será?
9: No sé, güey.
13: A Kazán le tiraron los mecánicos. A Kazán le tiraron los mecánicos el otro día.
9: Ok, compadre. Muy bien. A ver, échale otro.
10: Pues, sí, digo, también la gente se ha encontrado cosas en la basura. Me acuerdo que mi jefa hace muchos años se encontró una caja llena de discos. Estaban nuevos, güey. O sea, de discos de acetato, de pasta, así. Y teníamos tocadiscos, o sea, y de discos de rock, de bandas de rock, de Michael Jackson, de Rolling Stone, pero estaban casi, pues, enteritos, nuevecitos. Todos estaban en buen estado.
9: Una vez una señora...
10: Es que alguien ya no los quería, yo creo.
9: Tiró una chamarra, güey. Es que tenía a su esposo. Ya la quiere, ya tiene mucho que no se la pone, me quita. Agarró, echó una bolsa y la llevaron a las donaciones. Y ya se fue la bolsa. Pasaron los años, y el señor anduvo buscando su chamarra, ¿verdad? Porque el señor dentro guardaba un dinero, así en la bolsa de aquí, guardaba un dinero y tenía un anillo así de grandote, esos que le dieron cuando se había graduado, de oro, y una esclava, o sea, ahí tenía el señor y no se dio cuenta. Y la esposa lo tiró, no, hombre, güey, creo que... Pues todavía está preso.
14: Un excelente día, Chiquero Morning Show. Cuando pasan la musiquilla esa, que siempre pasan todo el día las mismas canciones, yo le bajo todo el volumen. Hoy otra vez los vuelvo a escuchar su voz de usted y otra vez le vuelvo a escuchar.
9: Muy bien, como mi mamá. Así le dice mi mamá. A ver, échale.
15: Buenos días, Chiquero. Buenos días, Pollita. Buenos días, Rami. A casa, no sé si esté ahí o esté dormido.
9: No anda en el hospital.
15: La basura de uno, tesoro de otros, pues chécate, los paisas cuando vienen cargando, vienen como con 10, 20 bicicletas, donde ya no las quieren del otro lado, microondas, lavadoras, hasta sillones, chécate los paisas cómo vienen cargados.
10: Sí. Lo mismo pasa en Canadá, la gente que tira basura y a veces para ellos ya no sirve, pero para otros, y toda está buena esta... Este microondas, este electrodoméstico, esta pantalla.
9: Estamos hablando acerca de a veces que tu jefa o tu esposa te tira algo que ella piensa que no funciona o no servía, que ya era basura, pero la verdad era algo muy caro que ella no sabía.

0: cállenlo.
1: Banda 93.3, 7 de la mañana con 10 minutos. Buenos días, el Chiquero Morning Show. Aquí está de piedra de ser la cama. Es la música del recodo.
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5: Mucha precaución en esta mañana.
6: Martes. De piedra.
7: Tenemos más audio, Ramiro. ¿Tú has perdido algo, Ramiro?
5: No, fíjate que no. Bueno, no recuerdo. A ver,
7: ¿tu virginidad? ¿Todo bien?
5: Todo bien, todo el momento.
7: Excelente.
8: El agua de Tlacote era muy famosa por los 90, 93, 94.
7: Ajá.
8: Era una región de Oaxaca, por allá.
7: Simón.
5: ¿Para qué servía?
8: Había un ranchito que se llamaba el Tlacote, y era curativa el agua, ese es el agua de Tlacote, investiguen.
7: El agua de Tlacote, muy bien, pues ahí está, okay. No sabía, la verdad.
5: Dice que era un pozo en Querétaro en la década de los 90s.
7: Ajá.
5: Y ganó fama mundial como un supuesto líquido milagroso capaz de sanar males graves como el cáncer, la diabetes, el SIDA y la insuficiencia renal.
7: Ajá.
5: Pero la ciencia nunca comprobó dichas propiedades curativas. Aún así la gente la seguía consumiendo hasta que se secó el pozo y ya pues ya no hay. Se dice que hay en otros estados algo similar al agua de Tlacote.
7: Ajá.
5: ¿Verdad?
9: Chiquero, buenos días. No sé si se considere como basura de otros, pero ahí en La Morelos hay un mercado y una vez, antes, hace como unos 15 años, 20 años, yo me vestía según raperillo.
7: Simón.
9: Compré un short de esos Southpaw y traía $150 adentro de una bolsa. Bueno, mi papá me lo compró y ya mi papá me andaba quitando los $150. No, le dije, ese es mío.
7: Sí, es que a veces uno no sabe, güey. Te digo, y vienen cosas así tiradas, ¿verdad? O te has visto últimamente, sigues un video y te salen un chorro, pero hay un vato que se dedica a andar en los mercados, y mercados grandes, conocidos de la Ciudad de México, y el vato anda viendo, y de repente ves figuras que tú dices, como tipo florero, así, y el vato lo ve raro, y le toma una foto así sordeado, y luego lo busca en internet. Pone la imagen, ya ves que ahora puedes poner una imagen del y te sale el precio y te sale qué es y todo, y el vato, pum, te sale así de que no sé, una figura de algo, la busca en internet y te pone el precio ahí, güey, no sé, $5,000. ¿Cuánto quieres, güey, por ese? No, es por ese, dame 500, y hazlo menos, dame 300, dame 400, y les da, cuando el vato ya lo llega, lo pule, lo lee y lo mete, lo pone en internet y lo vende en $2,000, $3,000.
5: Sí.
7: ¿Verdad? Pero es cuando le sabes, güey.
5: Así es. Dice, por regular esto sucede cuando hay mudanzas de muy a prisa, muy rápidas, que los dueños abandonan en departamentos o en casas ciertos objetos que dicen, pues ya no le toman importancia. Y no se imaginan el grado de valor que llegan a tener ciertas pertenencias, objetos.
7: Sí.
5: ¿Verdad? También puede ser herencias y limpiezas, vacían casas de personas mayores. Sobre todo sucede con personas mayores que sin revisar a fondo el contenido de cajones, libros, ¿verdad? Porque a veces vienen ahí cosas de valor entre los libros.
7: Sí.
5: O entre abrigos viejos.
7: Ajá.
5: Y tiran objetos antiguos de diseñador sin saber el precio real.
7: Sí, güey.
5: En el mercado de antigüedades.
7: Sí, güey, a veces uno no sabe.
5: Por desconocimiento, ¿verdad? La señora dice, ay, me voy a tirar.
7: Sí, a veces te topas camisas que dices, ajá, era esto, el que le sabe a la ropa, güey. De repente en un mercado dices, esta camisa, ¿qué onda? Y la checas, y le checas la marca, y le checas... No, hombre, está con madre esa camisa, una camiseta de 2,000, 3,000 pesos, y te la llevas por 80, oye, 100 pesos.
5: Mi jefe, en paz descanse, tenía una colección así, y mamá lo tiró, güey.
7: ¿De qué?
5: El hombre le metió unos madrazos.
7: No, no, no, no, no.
5: No, porque yo lo quería conservar, güey.
7: Una
5: colección de pipas. No, de pedernales, güey. Piezas así...
7: Ah, ok.
5: Como... parecían puntas de lanza de, sí, como de, sí, flechas, sí. Y tenía de varios colores, de varias, de, así, de varias texturas,
7: wey. O sea, era una colección chida.
5: De varias. Yo las quería coleccionar. Ay, no, yo ya tiré todo eso. ¿Para qué lo quiero?
7: Híjole.
5: Y también tenía una tipo como plancha de esas antiguas, de esas que ponías en el calor.
7: Sí, sí, sí.
5: Y este,
7: también, güey.
5: ¿Sabes para qué lo usaba mamá, güey? Para detener una puerta. Y le comentaba a Mali, ¿sabe que una de estos objetos,
7: sí,
5: está en exhibición en uno de los museos aquí, sí, en Monterrey?
7: Sí, güey.
5: Y le dice, ¿a poco? Le digo, sí, ma, y usted lo usa para detener la puerta.
7: Y la plancha de tu mamá era más vieja que la que, sí, está en el museo, güey.
5: Ándale, sí. Y ¿sí? En el patio, pues, mamá en el patio tiene unas tortugas de tierra rodeadas con así plantas.
7: Sí.
5: Este, una cerquita tiene y tiene unas geodas, sí, que la tiene llena de caracoles grandes, con, así como conchas, sí, bueno, caracoles, y geodas, le digo, de esas geodas, dice, no, ¿para qué quieres
7: eso? No jodas. Estás jodiendo.
5: Pero digo, son objetos, sí, que, bueno, pues, pueden tener.
7: Como una señora que llegó a un canje de armas, este, en otro estado, estamos hablando, no sé, Chiapas. Ya ves que de repente la policía dice canje de armas por vales de despensa. Pues para hacer una limpia, ¿verdad? Y una señora llegó con una pistola que tenía su esposo, güey. Desde hace muchos años ahí la tenía guardada, su esposo falleció y ella dijo, yo no la quiero. Ahí está. La pistola era una pistola de nazi, güey. De esas que usaban los el ejército, de los, sí, comandantes, no sé. Güey. Pero era... Ya la revisaron, güey. Y creo que los policías, pues obviamente la recogieron y todo, pero le dijeron... O sea, tenía que hacer un papeleo para que se le regresara, porque sí la podía vender, güey. Ah, okay. La podía vender y estaba evaluada en arriba de 200,000, sí, pesos, güey.
5: Sí, pues las armas, sabía, sí, güey. Las armas agarran mucho valor. Pues ya, sí, está el programa, el que compraba cosas ahí en Estados Unidos.
7: Rick.
5: ¿Tenía un programa? Sí, Rick.
7: El precio de
5: la historia. De los rifles, de escopetas, esos son de los que les pagaban mucha, sí, mucha lana.
7: O monedas antiguas. También, una moneda antigua necesita estar, yo no sabía, necesita estar sucia, sí, para que valga.
5: ¿Todo nomás, tío?
10: Qué chiquero, el agua de tlacote era un producto milagro.
7: Sí, ya nos lo dijeron, compadre. Gracias.
11: Buenos días, chiquero. Oye, no sé si se considere como basura, pero de una estación de radio trajeron un locutor basura a la 93.3, pero yo no veo que sea un tesoro.
5: De hecho, yo a partir de hoy orino agua de tlacote, por si quiera.
7: El que quiera prenderse de la manguera.

0: Banda 93.3, ahí está la música de Pepe.
1: Torrón.
0: No, Aguilar. Aguilar. Pepe Aguilar.
1: 724.
0: Ya volvemos, es el Chiquero Morning Show.

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5: Estamos de regreso, señoras y señores, en el Chiquero Morning Show. Véngase de ahí, vamos a ver.
6: Nada, me compadre. Hace muchos años así desalojaron a mis abuelos, compadre. Fallecieron y sacaron toda la malagueña, güey, al agacho. Tenían dinero, güey, joyas, güey, porcelana antigua, herramientas, todo, todo se robaron, compadre. Todo se robaron. Lo sacaron a la calle. Pero ahí viene la voladora, compadre. No saben ni por dónde les va a llegar. Les vamos a pelear la casa, la que era de mis abuelos. Ahí viene la voladora, porque se les quite.
7: ¿Pero quién se las quita?
8: Mira, primo, mira.
7: No, su primo, güey. ¿Pero era su primo?
6: Nada, me compadre. Hace muchos años así desalojaron a mis abuelos, compadre. Fallecieron y sacaron toda la malagueña, el agacho. Tenían dinero, güey, joyas, güey.
7: No, pero ¿quién lo sacó? ¿Quién lo sacó? Dime quién lo sacó.
8: Ay, fíjate, aquí dice la historia de un joven que revisaba contenedores de basura.
7: Ajá.
8: En busca de libros viejos. ¿Ya? Y encontró una cajita de cartón con un diario de cuero oscuro. Y el diario pertenecía a un escritor muy famoso del siglo pasado. Tenía poemas que nadie había leído jamás.
7: Fíjate.
8: Un museo le compró ese cuaderno. Por una suma no millonaria, pero sí le dieron sus miles de dólares.
7: Cuando te digo de la historia de una chava también que creo que muere la abuela y su mamá, no sé si ya había muerto su mamá o su mamá estaba enferma o algo, pero total, ella quedó como única heredera de esa casa,
8: sí,
7: de su abuela, no sé, voy a decir nombre, pero así decirlo. Si ella vivía en Michigan, la casa era de California. Entonces la niña fue, la muchacha fue, porque pues era la única heredera, a ver la casa. Y porque pues ya tenían quien comprador y todo, ya la querían vender, pero ella quería ver, pues, a ver qué había dentro, a ver qué podía sacar de no de valor, sino de, pues, sí, un valor sentimental.
8: Sí.
7: A lo mejor hay un foto, tengo que ir. Dijo, empezó a sacar cosas y vio un cuadro que estaba así en el pasillo de la parte de arriba, de los cuartos, que le llamó la atención. Entonces ella quitó el cuadro y se lo llevó. Lo llevó a que lo evaluaran. Resulta que era un Picasso original, güey. O sea, y lo vendió por millones de dólares la chava. O sea, se hizo millonaria de la nada.
8: Fíjate.
7: Qué ¿Qué ole?
8: Dale.
7: Dale, a ver qué dice la raza.
9: Oye, Ramiro, buenos días. Yo ahí tengo una plancha como la que dices. Ahí si la quieres. Yo la utilizaba para cuando hacía hamburguesas. La ponía arriba de la carne para que no se encogiera tanto.
8: Son planchas de hierro. Sí, mucha gente todavía a lo mejor conserva ese tipo de objetos. ¿Verdad? Reliquias antiguas.
7: Reliquias.
8: Muy bien. Dice la historia de un cuate. Dice mi padre le prestó a mi hermano un anillo de mi madre. Dice, ya había fallecido su madre, pero su padre le tenía mucho cariño a ese anillo. Se lo prestó a su hijo, a su hijo mayor, quien durante un día de tormenta se puso a jugar en la calle. Tochito, ¿cómo le
7: dice? Sí, con ese anillo.
8: Con el anillo puesto. El balón se fue por una alcantarilla. Cuando quiso rescatar el balón, metió la mano. Como había tormenta, pasaba basura. Una lámina de metal, dice, le rajó el dedo, llevándose el anillo.
7: Ah, la madre.
8: O sea, salió sin dedo y sin anillo.
10: Pinche puñeta.
8: Y sin balón. Dice mi padre,
7: le cortó los otros dedos por aquí.
8: Dice que su padre, cuenta la anécdota que su padre sí le agarró resentimiento al hijo, sí, o sea, porque era el anillo de su esposa.
7: De su esposa, sí. Ahora también el papá, porque si andas jugando, sí. Quítate ese anillo, déjalo aquí.
8: Ese anillo, ¿para qué se lo prendas?
5: Vamos con música y regresamos. 7:34 de la mañana. 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
4: Muy bien.
5: Buen día, Chiquero.
4: Buen día.
5: ¿A partir de qué tiempo se considera antigüedad o reliquia? Y Ramiro, ¿en cuál entraría?
4: ¿En cuál entraríamos nosotros como reliquia? A ver, comente.
6: Hace tiempo una chica se encontró un batido todo sucio. Andaba en las calles vagando. Y pues que le echó un bañito y dijo, pa' mí me era. Y se lo quedó. Ya bien bañadito, ya daba otro aspecto del tipo.
7: Se llama Kazán.
8: Hola muchachos, buenos días. Pues miren, soy Popo, el de la Bravo.
7: ¿Qué ha habido, Popo?
8: Yo estuve en la secundaria 4, ahí en el centro del barrio antiguo. La secundaria está en Abasolo. Pues nos hacíamos la pinta a la perra. Y por Padre Mier, Diego de Montemayor, de eso, había muchas casas antiguas que todavía las hay.
7: Ey.
8: Pues nos metíamos a las casas abandonadas. Bueno, nos encontramos una maleta con un puño de billetes de Pancho Villa, miren los zapatos. Bueno, de una bola de gente, ¿verdad? Pero pues nosotros no lo tomamos en cuenta, lo dejamos tirado. Billetes como los de 100 que hay ahorita, pero era Pancho Villa, miren los zapatos.
7: Es billetes de antes, güey. A ver, otro más, ¿qué dice la raza?
9: Ramiro, a ti lo único que te dejó de leer ese tus abuelos son las latas, ¿no? Es que querías vender unas latas que tenés atrás ahí en el patio. Porque nomás están estorbando.
10: Unas cubetas.
7: Unas cubetas. Dice, una pregunta todavía está.
10: Ah, oye, sí, ¿verdad? Antes también acostumbraban en las latas de así como de café o de esas metálicas. De guardar cosas de valor.
7: Sí, güey. Y todavía, de hecho, aquí por Matamoros, antes de llegar a Juárez, hay una casa así que venden reliquias, güey. Ahí las tienen ahí. No, das vuelta por Cuauhtémoc, a Matamoros, luego ahí como a media cuadra, ahí está la casa de reliquias.
10: Oye, dice un cuate, fíjate que también hay que tener cuidado, según el señor Adrián, dice aquí, un familiar muy cercano, le gustaba, andar, como dicen, pepenando a ver qué encontraba en la basura. Un día encontró un crucifijo que él creía antiguo, ajá, como de latón. El problema es que a partir de que lo encontró, coincidentemente empezó a salirle cosas muy mal. Le empezó a ir mal, perdió el trabajo, falleció familiares de él.
7: Sí.
10: Y pues sí, una mala racha se le vino encima después de. Él consideraba que fue a partir de que encontró ese objeto.
7: Fíjate,
10: a pesar que era un Cristo, un crucifijo, que consideras tú, dices, es algo sagrado,
7: es algo sano, sí, pues está cañón. Saludos a mi compadre Michael, al huicho ahí de tacos, Michael, y que dice que el oso nada más está calentando la silla.
10: Ay, que dice que lo va a traer aquí a la banda, dice el crucifijo.
7: No. Se lo quiere regalar a Germán. Sí.
11: Ay, Chiquero, buenos días. Oye, Chiquero, como el de Colombia, que andaba saltando con una pistola de colección. Era una pistola que valía un buen billetote y el vato andaba saltando.
7: Ah, sí, güey. Sí, cierto, el vato andaba saltando con una pistola. Creo que también era nazi, güey, la pistola. O sea, era una pistola así que estaba valuada también como en 300,000 pesos, güey. Y el vato andaba saltando, no sabía que estaba, que traía una feria ahí, güey.
12: Oye, Ramiro, y hablando de anillos, ¿cuándo me prestas atención con mis audios?
10: Por eso dicen, antes de tirar algún objeto, revise, investigue, ¿verdad? Si es, tiene algún valor.
7: Es correcto. Banda 93.3, vamos a ir con música y regresamos en esta mañana, señores. Chiquero Morning Show. La vialidad, reporte vial, échale. Yeah.

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0: En García, con una bolsa de 50 mil pesos para el primer lugar y bajo el llamado a convertir la disciplina en un nuevo estilo de vida, el gobierno municipal que encabeza el alcalde Manuel Guerra Cavazos lanzó el gran reto FIT de la gente, una convocatoria dirigida a quienes estén dispuestos a asumir el desafío de mejorar sus hábitos, activarse físicamente y trabajar por una transformación personal. Esta iniciativa coloca la salud, el ejercicio y la disciplina en el centro de una nueva convocatoria ciudadana, con lo que la administración municipal busca motivar a las y los habitantes de García a dejar atrás el sedentarismo y dar el primer paso hacia una vida más activa. 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
3: Para Diego Lainez, volante del equipo de los Tigres, considera que va a ser diferente el jugar en casa ante el Vancouver. Él dijo: sabemos que hay una desventaja para ellos, tampoco lo vamos a negar. Es diferente jugar en tu casa, en tu cancha de local, con tu gente. Tan es así que hemos visto los últimos resultados en la Conca Champions. Así lo dijo Dieguito Lainez.
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1: Chiquitibun,
0: la bimbomba. Bueno, pues ahí está, señoras y señores, el rap de la bendición. Buenos días, Ramiro, ¿tienes reporte vial esta mañana?
2: Claro, Serafín Peña, Venustiano Carranza, se registran accidentes viales, otro más, Constitución y López Rayón.
0: Sí, ¿verdad? Señor.
2: Muy cerquita de Pino Suárez. Ajá. Para que extreme precaución, banda 93.3, otro más, pero acá enfrente, sobre la avenida Morones Prieto, en su cruce con la calle Querétaro. Entre Querétaro y Yucatán.
0: Es correcto.
2: Sobre Morones Prieto hay otro accidente vial.
0: Es correcto. ¿Qué dice el público? Buenos días.
3: Buen día, chiquero. ¿Cómo están? Buen día a todo, a su público. Libre acá por Constitución y Juárez, todo libre. De acá de Galeano, León.
0: Cállate, baboso. Reporte vial en este momento. Haga su reporte vial al 811-6908-933. Tiene el reporte, Ramiro. Adelante.
2: Aquí, donde está el reloj, sobre antes de llegar al el rey del cabrito.
0: Sí, señor.
2: Ahí no, que hay un reloj por Constitución.
0: Señor.
2: Ahí hay un accidente, hay un choque, ¿verdad? Y pasando los condominios Constitución.
0: Órale, muy bien, ahí está. Dice, hola, buen día, Pollita Ramiro, le pueden mandar un saludo a los chicos del empaque de Litonia en Parque La Silla, Ángel e Iván. Ayer se quedaron esperando el saludo con el CEPI. ¡Ah! Iván, Ángel e Iván de Litonia. ¿Litonia qué es? Me suena, güey. Me suena esa empresa.
2: Es una... ¿No es una marca de algún producto, Litoni?
0: No me acuerdo. A ver, ¿qué dice el público? Buenos días, reporte
4: buen
0: vial.
4: Buen día, libre, la autopista Allende. Vénganse para acá, acá está libre.
2: Todos para Allende. Nadie.
0: Todos para Allende, todos para Allende.
5: ¿Qué tal, chiquero? Buen día, saludos a los cuatro. Escobedo, sobre el Laredo, antes de llegar al sendero.
0: Sí.
5: Estaba una lámpara tirada, no sé, yo pensé como a las... Iban a ser las 7, estaba tirada la lámpara.
2: Luz mercurial.
5: Se habrán quitado.
0: Ah, la madre.
2: Es peligroso.
0: Un robo, un rollo. A ver si te vieron, güey.
2: Dice Ruiz Cortines. Pero esto a la altura de.
0: Ajá.
2: Cenosa, que es una empresa.
0: De Cenosa.
2: ¿Cenosa o Celulosa?
0: ¿Qué harán ahí?
2: Ah, rumba Diego Díaz de Berlanga.
0: Ándale, muy bien. A ver, échale otro más. Échale.
6: Acá en García, nada, ¿para qué les digo? Ya nomás lo único que les puedo decir es que se agarren un chingo de tiempo y paciencia, porque tal vez papaye.
0: Es lo que falta: tiempo y paciencia en García.
7: El reporte
0: para
7: vial,
0: poder salir.
7: Camino y camole, libre, libre, no hay tráfico.
8: buenos días, pero sorpréndeme, Manuel Ordóñez. Parece como si fuera día festivo. Está muy solitario aquí.
0: Es que no hay agua, güey. Muchos no fueron a jalar. Santa Catarina sigue sin agua. Sigue sin agua Santa Catarina. Y esto por una falla eléctrica en las bombas que abastecen todo Santa Catarina y parte de García.
2: Okay.
0: No hay agua todavía hasta, pues, nuevo aviso, ¿verdad? Ah, pues tú tienes el dato. ¿Hasta cuándo lo ponen?
2: Creo que aquí me marca hasta el 29 de enero.
0: Ah, la madre. 29.
2: Dice, otro accidente vial, choque por alcance, es la avenida Romulo.
0: Ajá.
2: Romulo Garza y Las Flores.
0: Las Flores.
2: Ya por
0: San Nicolás.
2: San Nicolás.
0: San Nicolás.
9: Semáforo descompuesto en Zapopan, Jalisco.
0: A la madre, un chorro.
10: Buenos días, chiquero. Libre, libre el carril de la Ecovía.
0: Ah, bueno.
10: Libre el carril de la Ecovía.
0: Ya reportan que ya está regresando el agua en algunas colonias de Santa Catarina. Gracias, amigos. A ver, repórtense la gente de Santa Catarina si ya regresó el agua, por favor.
11: Chicle, qué bueno, estamos en casa.
12: Está regresando el agua en algunas colonias.
0: Muy bien, dice, está reducido un carril en ambos lados.
13: Buenos días.
0: Buenos días.
13: Miguel Alemán, hasta el tronco de Monterrey a Podaca y de Podaca a Monterrey, ahí a la altura de... de la curva donde a veces duele galletas y a veces duele a mierda.
2: Ah,
13: salud.
2: Por la planta tratadora.
0: Ah, está reducido el calor. Es que vas con madre ahí en, ¿cómo se llama esa? Félix U. Gómez, ¿verdad? Y luego de repente reducen los carriles donde están haciendo las
2: columnas.
0: Sí, pero no, ya las estaciones del
2: metro.
0: Del metro.
2: Miguel Alemán.
0: Sí, sí, vas con madre con Miguel Alemán y se reduce a un carril. Y lo vuelves a pasar otra vez y se reduce en cada estación. Están reduciendo los carriles.
2: Paciencia, tengan mucha paciencia.
0: Es correcto.
14: Bosques de la Huasteca, desde las 7 de la mañana, está llegando de poco a poco. Sucia, pero está saliendo.
0: Ok.
14: Ahí para. Sale. Pues para el baño, va, porque lo dejé todo tarpeado.
2: Agua de chocolates.
0: Muy bien, compadre.
15: Todo libre, desde talleres hasta exposición.
0: Órale, muy bien. Échale otro.
2: Pero
0: más.
2: En el metro,
16: Avenida dice. Avenida Gómez Farías y calle Tolteca, hubo un choque acá en Sabinas Hidalgo.
0: No, me cate el hocico, otro güey. ¿Otro más?
15: Sí, de poco Samuel no puede abrir otra vez la autopista. Pues,
0: ya se acabó el mundial, güey. Ahora sí, ya le págale, güey. Ya, no, macho. También hay que agarrar dinerito para poder acabar las cosas, hijito.
2: ¿Eh? Es el Chiquero 93.3. Aquí está Luis R.

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6: 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Vamos a ir con lo que dice la raza, señoras y señores, el día de hoy. Y hay que cuidarse, sobre todo, porque se viene mucho calor, ¿verdad? Mucho calor en estos próximos días. Y por eso de repente llueve y de repente sale esto y que el otro y que... ¡Ah, caray! ¿Qué pasó, señor?
5: ¡Ay, este viejo!
6: ¿Cómo está, viejo del cubreboca?
7: Que
6: cómo está la gente, dijo. ¿Cómo está la gente?
7: Onda 93.3, sí, va a ser mucho calor, como ustedes están diciendo.
6: Pues sí, mucho calor, sí. Sí, sí, hay que cuidarse, ¿no? También.
7: Sí, estos colores no se expongan mucho al calor porque luego les suda el agujero.
6: Sí, que sudan los güeros. Los güeros sudan más. Los güeros sudan más, ¿verdad?
7: Henry Barra, el güerito.
6: Henry Barra, ¿verdad? ¿Usted conoce a Henry Barra?
7: Oh, no, es Henry Barra, ese. Una vez me llevó con unas frutas.
6: ¿Qué? Lo llevó.
8: Que le va a comprar fruta.
6: Ah, sí, sí, sí.
8: Le
6: llevó
8: a comprar fruta, ya, sí.
6: Henry Barra, pues anduvo con una familiar suya, ¿no?
7: Sí, era una prima mía.
6: ¿Una prima de usted?
7: Henry se la estaba cogiendo.
6: Se la estaba comiendo.
7: Un día los cachó comiendo en un restaurante.
6: Ah, un día los cachó comiendo. Sí, pues es que se escondían para que usted no supiera que andaba con ella.
7: Dijo, Henry, ¿qué onda con el primo se lo rimo.
6: ¿Y qué te dijo? Épale.
7: Te atrasco mi primo, pero móchate con unos boletos para ver ahí algún concierto ahí en la Arena Monterrey.
6: Ah, sí. ¿Y a dónde fue?
7: No, pues no me ha dado, pero se ha hecho pendejo.
6: No le ha hecho nada porque... Ah, pues se le olvida porque ya está lejos, sí. Pues que lo lleve, mire, van a estar los tres amigos el 29 de agosto, los tres amigos, Giancarlo Centeno, Nelson Velázquez, Alex Manga.
7: Bueno.
6: ¿Le gusta la música vallenata?
7: Sí, puñetos.
6: Señor, yo no le estoy diciendo nada, señor, yo le estoy ofendiendo.
8: Que sí, como esas.
6: Ah, que sí, como esas. Sí, como esas, sí, pues esas.
7: Cumbias vallenatas que ponen unos paseos vallenatos.
6: Eso sí, están bien padres, ¿no?
7: Y ahí no, eso era en la Arena Monterrey.
6: En la Arena Monterrey, señor, sí.
7: O ir a ver unos culotes ahí.
6: Unos
8: elotes.
6: Sí, venden elotes, venden afuera, sí. Sí, elotes, sí.
7: Con crema y salsa.
6: Sí,
7: con chile, el que pico y el que no pica.
6: El que no pica. Pero, ¿usted cuál le pone, señor?
7: Yo no le pongo.
6: ¿Por qué?
7: Porque no me arde el culo.
8: Ah, porque luego que tiene que invitar a don Rulo.
6: Rulo, sí, tiene que invitar a don Rulo.
7: Sí, lo tengo que invitar a este pedito.
6: Sí, sí, pues sí.
7: Viejo pedito, que ya lo escuché ahí, que estoy.
6: Aquí anda, don Rulo, todavía.
7: Está sacando ahí a la paloma.
6: Sí, no, se la está agasajando. ¿Usted cómo sabe, señor?
7: Es que lo escucha siempre, don Rulo.
6: Pero ¿usted cómo sabe que se la está agasajando?
7: Porque ese paloma es un puto.
6: ¿Que vende fruta, la paloma? Sí, sí vende fruta.
7: Le fruta, don Rulo.
6: Sí, que por cierto, fíjese, lo dicen que lo vieron ayer antier ahí en Tacos el Michael.
7: Ah, Tacos el Michael. Puro fotito,
6: trabajo. No. Puro
8: loquito.
6: Puro loquito, sí. Ah, vio al oso, ¿verdad? Al oso, sí.
7: El oso. Me dijeron que es puñal ese otro.
6: ¿Qué? ¿Que vende qué?
8: Tamal.
6: Ah, vende un tamal. Ah, trabajaba con tamales. Sí, está. ¿Dónde te va?
7: Grandote,
6: sí, o sea, el más grande, más más fuertote. Quise decir fuertote.
7: Para probar ahí los cubetos, ¿no? Los vaporeros de los taquitos.
6: Sí, no, pues es que sí hay que trabajar. A Lalo Audio también nos se está reportando Lalo Audio aquí.
7: Todo el cerrote.
6: ¿El que vive en el cerrote?
7: Sí, no, es un rato.
6: Ah, sí lo dijo bien. Sí lo dijo bien la rata infeliz.
7: Tengo cuidado con ese voto.
6: Sí, a ver qué dice el público. Buenos días. No se le entendió nada a este güey. ¿Qué dice, señor?
7: No me estás arremedando, pendejo.
8: No es Alejo.
6: Que no es Alejo, señor. Es otro señor.
9: Hola, nomás para hacer puro malo.
6: ¿Qué quiere hacer? ¿Que por qué no recibe llamadas usted?
7: Pues que llame a las morritas, ¿verdad? Quiero una que tenga buenas nalguitas.
6: Oiga, pero ¿una qué? ¿Que tenga muy buenas qué? Amiguitas, sí, le entendí bien.
7: Que presente unas amiguitas.
6: Sí, sí, sí.
7: Y luego a ver qué sale, para invitarlo a un evento de la banda. Sí. ¿Ya no han hecho convivencias en la presa de los bocos?
6: Ah, hay que ir, ¿verdad? Un catamarán. ¿Cómo le caería un catamarán?
7: Porque la última vez que me invitaron se puso bien chido, ¿eh? Sí. Todos cogiendo ahí con
6: todos comiendo con las radioescuchas.
8: Sí, ahí mariscos.
7: Sí, llevaron mariscos ahí, taquitos. ¿Cómo se llaman taquitos, doña Mari?
6: Ah, sí, sí, sí, ¿cómo no?
7: Doña Mari la chichona.
6: No, ¿qué? No, doña Mari, ¿qué? La chicuela. Sí. Ah, es que está joven. Está joven.
9: Son la mamada.
6: Sí, sí, sí.
7: Esos pollitos.
6: ¿Qué pasó, señor?
7: Ramiro Golicio y el pollito. Oye, ¿dónde está ese hijo de su perro, madre?
6: Este hijo de su santa madre. De su santa madre. Ah, Kazán, anda en una cita médica. Fue a checarse, ya ve que usted también.
7: Ah, sí, ya trae morroides en el fundillo. No.
6: Que si trae, ¿qué? Que si trae.
8: Que trae hemorroides desde chiquillo.
6: Ah, de chiquillo, sí, le calan mucho a las hemorroides.
7: Por andar comiendo mucho picante.
6: Mucho picante, sí, hay que cuidarse, porque el picante ahorita está picoso, ¿verdad?
7: Sí, cuídense, su salud. Y póngase el cubrebocas si van en el camión.
6: Sí.
7: ¿Verdad? En el transporte, en el metro.
6: En el metro, sí.
7: Que no les apeste el hocico.
6: Sí, no, señor.
7: Sí, no anden estornudando.
6: Que se lo pongan. Se lo pongan hasta las 5, dijo. O sea, no, es lo que entendí, ¿no?
7: Sí.
6: Eso es lo que entendí.
7: No, pues sí, porque les apesta a los chicos. Sí, dijo bien.
6: Sí lo dijo bien, señor. Sí.
10: ¿Dónde está don Rafles?
6: Oye, el otro.
7: Oye, el otro, señor.
6: Que no, no es don Alejo, no, don Alejo es...
8: Del otro viejo no está hablando, papá.
6: Sí, del otro viejo, no es don Alejo. A ver, otro más, échale.
10: ¿Eh? No, que cuándo van a ver a la señora Berta.
7: No me hizo brazo, esto.
8: Que si es de García,
6: que sí, García, sí. Pues por cierto, dígales algo, señor. Allá al municipio de la que agua y drenaje, no han arreglado la agua y drenaje.
7: Sí.
6: Allá en Santa Catarina.
7: No hay agua.
6: No hay agua.
7: No, pues tomen refresco.
6: Que no, no, no, o sea, pero para bañarse.
7: Ah, para bañarse, no, ¿sí? Se van a oler bien ojetes.
6: Que sí, que sí. Que, ah, que la gente, sí, sí, sí, hay mucha gente, sí.
8: Se va a juntar toda la gente.
6: Sí, se va a juntar toda la gente. Y imagínese cómo anda ahorita la gente sin bañarse.
7: No, pues imagínate, todos sudados en el culo.
6: No sé, que don Rulo, no, pero don Rulo no es de Santa, don Rulo.
7: ¿Santa Catarina?
6: Sí, Santa Catarina.
7: No, ojalá que regrese el agua y ojo que se bañan el oculito.
6: ¿Para qué? ¿Para que se bañen? ¿Para que se bañe don Rulito?
7: No, el oculito.
6: Ah, la colita.
7: ¡Oro!
6: ¡Ah, chingada!

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2: Hoy cumpliría años uno de los grandes de la música del rock argentino, ¿verdad?
9: Claro, el músico Gustavo Adrián Cerati. Vamos a revivir la final, España contra Argentina, pero a ritmo de música. De rock.
2: Aquí está el primero, ellos son Soda Stereo. Se llama De Música Ligera.

0: Y Gustavo Cerati también. ¿Es la misma o es del otro? Ah, se enfrenta.
1: Quizá Enrique Bunbury.
0: Y ellos que se llaman.
2: No

0: El silencio. España, España contra Argentina, y aquí está nuevamente Soda Stereo,
1: pero atacando otro. Del otro lado llega con esto que se llama la persiana americana, ¿verdad?

0: Este.
1: ¿Cómo dice? Héroes del silencio. Ahora con...
0: Entre dos tierras.
1: Dale.
0: Exitazo de Héroes del Silencio. ¿Recuerdan esta rola?

0: Argentina, España. Héroes del silencio rolas, contra Soda Stereo.
1: ¿Cuál de las cuatro? ¿Cuál de las cuatro se quedan? ¿Cuál de las cuatro? Échale.

0: ¿Cuál de las cuatro se quedan? Échale.
1: Héroes del Silencio, Entre Dos Tierras o Maldito Duende y Soda Stereo con dos canciones, Persiana y Música Ligera.
0: ¡Vámonos!
2: Buenos días, chiquero. Por la primera.
0: La primera.
3: Riata Chica.
4: Pon las cuatro.
5: Hola, buenos días. Por Maldito Duende.
1: Maldito Duende.
6: Sin duda, Entre Dos Tierras.
5: Música ligera.
1: Lleva dos.
7: Maldito Duende. Música ligera.
0: Bueno.
8: Bueno.
0: Sí, ¿por cuál, compadre?
8: Por la persiana americana, compadre.
0: Gracias.
1: Uno para la persiana.
7: No, hombre, pues Cerati, ¿qué te pasa? Pues Cerati.
1: ¿Pero cuál?
7: Por la de persiana americana.
1: Persiana, lleva dos.
9: Buen día. Ahora sí se le bañaron. La que quiera, música ligera.
6: La del duende estúpido.
10: Buena, chiquero.
0: Un voto para Ulises.
1: Entre dos tierras.
0: Ándale, ¿cómo vamos?
11: American Blends.
0: ¿Cómo vamos?
1: Persiana americana.
0: ¿Cómo vamos, Ramiro?
1: No sé. No lo sé, he apuntado los votos.
0: ¡Te estás apuntando, idiota!
1: Mira, lleva tres votos. Ajá. Maldito Duende, tres Entre Dos Tierras.
0: Sí.
1: Tres. Ay, todos llevan tres. Persiana americana. La que lleva la delantera es Música Ligera con cinco votos. Pues ya ganó.
0: Muy bien.
1: Vamos, uno más.
0: Música ligera, se queda entonces. Escuchamos a uno de los grandes de la música del rock de Argentina, que hoy cumpliría años, ¿no?
1: Así será, ti.
0: Ya volvemos, señores. Banda 93.3, 8:34.

0: en la mañana 41. Qué buena rola del duelo. El duelo. Ahí les va un popurri de Juanga a través de Banda 93.3 con Kevin.
1: De hecho, quiero ir a hacer eso.
0: ¿Sí?
1: El popurri.

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3: Faltan 15 minutos para que den las 9, 15 a las 9. Súbele, Toño, súbele, Toño. ¡Qué amor!

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1: Es correcto, señoras y señores. Pues vamos a ver qué opina el público. Teníamos algunos audios que quedaron por acá en esta mañana. Adelante, échale.
2: ¿Qué onda, Chiquero? Buenos días.
1: Buenos días, compadre.
2: Yo creo que yo lo de más valor, pero yo creo que es más valor sentimental. Es una armónica Fonner centenario.
1: Ajá.
2: Era de mi abuelo. Entonces, ya cuando fallece mi abuelo, mis abuelos, pues la verdad no tenían dinero, no tenían valores, pero sí tenían muchas cosas antiguas. Tenía un violín. Yo me quería quedar con él, pero se quedó un tío, ¿verdad? Pero quedó esa armónica. Y yo la agarré y me quedé con la armónica.
1: Ajá.
2: Entonces, en teoría, esa armónica se hizo para festejar los 100 años de la empresa Hone, en 1910.
1: Ay, güey.
2: Mi abuelo nació en 1918. No sé en qué momento la compró o si era de su papá, tal vez, ¿verdad? Pero en teoría esa armónica debió haber sido fabricada en 1910. Tiene su cajita, obviamente le falta, ya está viejita. Es de madera.
1: Ajá.
2: Es metal con madera. Y se ve como hecha a mano. Y tiene su cajita, pero sí, la cajita también, ya le faltan tapas. Tiene, en teoría es de 1910, en teoría.
1: Fíjate, güey, y muchos ya la tiran, güey, se deshacen. Es que llegan muchos hijos, oye, pues fallecieron los papás, vamos a la casa a limpiar y a tirar todo, vámonos, nadie quiere nada ya.
0: Sí, porque muchas veces eran objetos que le tenías cariño, las juntaste desde pequeño.
1: Sí.
0: Hay un cuate que se encontró una colección, una caja de madera bien bonita, con muchas canicas.
1: Sí, güey.
0: De diferentes tamaños, que bueno, pues a lo mejor el que las coleccionó ya murió y sí, pues fue a dar a la basura. Los familiares, los hijos, los herederos dijeron, no, pues esto no nos interesa, lo tiran. Ajá. Pero alguien le da el valor nuevamente.
1: Sí, güey, o sea, y de alguna manera, a lo mejor lo vendes y le sacas una lana.
0: Sí, o te quedas con él.
1: Por ejemplo, esa armónica, o sea,
0: Honey, ¿verdad? Dijo de la marca.
1: A lo mejor, si este vato va y la vende a alguien, sí le saca una buena lana, pero pues ya es más valor sentimental que sacarle dinero. Pues bueno, sigan mandando su WhatsApp al 811-6908-933. Platíquenos qué cosas usted de repente tiró a la basura sin saber que valían una fortuna hoy por hoy. A ver, adelante.
3: ¿Qué onda, Chiquero? Yo conocí a un chavo que se encontró en una caja de madera miles, ajá, cientos de discos inmortales. Creo que se llama Tomás Valdés.
0: Tiene una colección.
1: Sí, güey. Por ejemplo, mi suegro cassettes. Tiene una colección de... ¿Cómo se llama? De cassettes. Sí. Tiene una cajota así llena de puros cassettes. Originales. Y mi suegra ya se los ha querido tirar varias veces.
0: Sí, ahí tengo también cassettes. Y es que, lamentablemente, a lo mejor, ya no... Si ya no tienes el dónde reproducirlos... como es una cinta magnética, se va desgastando.
1: Sí.
0: Y ya no, ya hasta, aunque lo quieras reproducir, ya no se escucha.
1: Pero pues es una colección, güey. Sí. No deja de ser una colección buena.
0: La portada, hay unos que tienen la portada enterita.
1: Esa, todos son originales los que tienen. Bueno, ahorita regresamos, señores, seguimos platicando de este tema. Es el Chiquero Morning Show, 10 minutos y dan las 9.

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1: Todos merecemos una oportunidad. Por eso el gobierno de Guadalupe quiere que toda persona que tenga estudios truncos de primaria, secundaria o preparatoria pueda concluirlos de forma ágil, sencilla y gratuita. Escuela para Todos es un programa que surge para abatir el rezago educativo existente, señaló Sonia Mancillas, secretaria de Educación Municipal. Con el apoyo de asesores del Tecnológico de Nuevo León, se preparan planes personalizados de estudios en línea o presenciales y 300 ciudadanos ya están inscritos. De acuerdo a cifras del INEGI, la mayor deserción se registra en bachillerato y los principales motivos son la pobreza, trabajo, violencia familiar y embarazos en adolescentes. 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
2: Si no cometes errores, es que no lo estás intentando en serio.
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10: Te hinchaste. Te hinchaste. Te hinchaste, Toño. Bueno, pues estamos de regreso, señoras y señores, hablando de los tesoros invaluables, tesoros que uno no piensa que tiene en casa. Pues en casa de... La mayor parte han estado hablando de casa de sus abuelos, ¿verdad? Sí. Casa de personas padres. Que... Padres, ¿verdad?
11: Ya. O gente que se ha encontrado cosas de valor en la basura.
10: Sí, tesoros invaluables que uno no sabe y los tira sin saber que eso valía una feriezototot, ¿verdad? Tenemos más audios. 811-6908-933. Adelante.
12: ¿Qué onda, chiqueros? Yo un día cuando estaba pequeño, tenía unos 12, 13 años, me dio una cadena de plata.
10: Ajá.
12: Pero, y la recogí, pero como estaba negra, pensé que no era plata.
10: Ajá.
12: Hasta que ya más grande me dijeron que la plata así se hace.
10: Sí.
12: Se pone negra.
10: Tiene que limpiar.
12: Y pues la volví a echar a la basura.
10: Chale.
13: Oye, chiquero, tengo un amigo que su papá era coleccionista. Falleció hace 39 años. Y un día me dice, hey, vamos a mi casa. Mi papá tenía ahí unos rifles. Y se da ese de postas. Y cuando fuimos, me lo regaló. Eran dos rifles Winchester, uno de 1894 y uno de 1900.
10: La madre.
13: Le dije, güey, seguro que me los quieres regalar. Dice, no, sí, te los regalo. Y ahí los tengo de colección en mi casa, los dos rifles Winchester.
10: Ajá. Fíjate, ¿cuánto valdrán? 1800, güey. Rifles de 1800.
14: ¿Qué onda, chiquero? Cuenta la leyenda en la casa que mis papás tenían unos centenarios en la casa.
10: Ajá.
14: En un bote de lata, de aluminio, de lata de chiles. Entonces, un día mi hermana y yo estábamos solos en la casa jugando y vimos esas monedas y pasó el carretonero. Y las vendimos porque pensamos que eran monedas viejas. Las vendimos así como fierro viejo.
10: Ajá.
14: Después mis papás se dieron cuenta y Santa regañada que nos dieron porque no eran monedas antiguas, eran centenarios. Mi familia les había dejado.
10: Y aún así, un centenario, digo, aún así una moneda vieja también tiene valor, mucho valor, ¿eh? A ver. Tenemos
11: así como el centenario, las onzas de oro puro, oscila entre los 80, 90 mil pesos.
10: Sí, güey.
11: Hay unos hasta arriba, 110 mil pesos.
10: Sí. Sí, la gente que las colecciona. Había un señor, un abuelo, que les daba eso de Navidad a sus nietos, uno o dos centenarios. Y decía, guárdenlos, porque esto sube, y guárdenlos. Muchos se los gastaban.
11: Álcelos,
10: por favor.
15: Buenos días, chiquero. Saludos. Una vez mi jefe me contaba, siempre platicaba que una vez ahí en el rancho donde vivíamos nosotros, se había muerto un viejillo, ¿va? Pues la neta dicen que ese viejillo había sacado dinero, ¿va? Quizá para la chingada sería tesoro, dinero, la chingada. Chistes que tenía dinero el viejo ese. Y pues dicen que cuando se murió, pues la neta anduvieron, mi jefe y mi abuelo creo, andaban ahí recogiendo para donde lo iban a velar. Y dicen que tenían muchas cosas viejas, así como ollas y todo eso. Y dicen que pues empezaron a aventar todo para afuera para hacer espacio para que lo velaran.
10: Uh-huh.
15: Y pues dicen que ese viejo tenía un maletín, un beliz que le llamaban. Lleno de billetes viejos, de dinero, más bien dicho, y sí valía en ese entonces, según. Y dice mi jefe que él agarró el maletín y empezó a aventar todo por allá. Y en eso llegó el que era hijo. Y llegó buscando, que si no vieron un maletín viejo por ahí que estaba, que no sé qué, que aquí estaba. Que me dijo mi papá antes de morirse que por aquí lo había dejado. Y dijo, no sé, dice, la verdad yo por allá vendé todo, dice, por allá debe estar tirado afuera. Y pues dice mi jefe, dice, no, yo de haber sabido que ahí estaba el dinero, yo agarré el maletín, dice, no, lo abrí, yo nomás aventé a la chingada todo. Y ahí estaba el dinero, güey. Y dice, no, dice, de haber sabido, me hubiera ido yo con el maletín, dice. Pero la neta, quién sabe, sepa la chingada, sería cierto o sería puro pedo de mi jefe. También era medio chismosillo. Saludos, chiquero.
11: Oye, un compa aquí dice, yo trabajé en una empresa en la Ciudad de México. En la Ciudad de México recogíamos chatarra. Una vez sacamos muebles viejos de una escuela,
10: ¿sí?,
11: incluyendo escritorios. Dice, cuando ya íbamos a dejar la basura, a descargarla, un escritorio se golpeó, abriéndose un cajón, traía un arma. Dice, lamentablemente llegó la policía y nos detuvo. No nos creían que el arma venía ahí en el escritorio. Creían que era de ellos.
10: Ya regresamos, 9:05.

Acá entre nos, seguimos en el chiquero de todas y de nadie. Aquí están los dos carnales en este martes, Banda 93.3.

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3: Banda, la radio que manda, señoras y señores. El Chiquero Morning Show en esta mañana. Ramiro Galicia, Marco España, la apoya con ustedes. ¿Qué dice la raza? Buenos días.
4: Buenos días, Morning Show.
3: Buenos días.
4: Oiga, fíjense que mi esposa me tiró hace unos años una colección. Cuando yo era soltero, cuando yo era chavo, chamaco, era fanático del Tri. Y llegué a conseguir el primer cassette, que ellos grabaron cuando todavía se llamaban Three Souls in My Mind.
3: ¿Miente?
4: Tuve todos los cassettes de todos los discos que sacaba, hasta el último cassette que sacaron en versión cassette, cuando fue un cuarto de siglo. Entonces, y como me casé, los guardé y los tenía guardados. Y un día, de la nada, se me ocurrió verlos y ya no estaban. Y le pregunté a mi señora que sí que había hecho. Me dijo que como eran cassettes viejos, los tiró. Mira nomás. La verdad no sé si valdrá hoy en día toda esa colección, pero la verdad me dolió porque fueron desde el primer cassette que grabó Three Souls in My Mind hasta un cuarto de siglo. Mira nomás.
3: Madriza que le hubiera dado yo.
5: Coño, dice que tiene un cassette de Rigo Tobar.
3: Sí. Nuevecito. Cuando no, cuando era, cuando tenía el pelo corto.
5: Cuando
3: el pelo
5: todavía corto. Veía.
3: Todavía veía. Viendo, se llamaba Viendo el Mar con Rigo Tobar.
5: Pues sí, cassettes coleccionables.
6: A ver, buenos días, Chiquero. Soy el Mayo Mix. Oigan, un amigo mío, él se deshizo de una cadena de oro. Me lo ofreció a mí. En aquel entonces me la vendió en $400. Y eso fue lo que yo me encontré, porque ahorita ya la fui a un pawn shop a valorizarla.
3: Sí.
6: Y está valorizada en $3,500. Cuando las personas se deshacen de unas cosas, es por algo. Bye.
3: Sí. Bueno, pues ahí está.
5: Sí, pues revise ahí en las pertenencias de los abuelos, róbelos.
3: No, Romero, no.
5: No, cheque, a lo mejor tiene fotografías, álbums, objetos de valor. Y dice, ya no la quiere, abuelo.
3: No la quiere, abuelo, sí.
5: ¿Me la da?
3: No. Muchas veces no quieren, ¿verdad?
5: Sí. Sí. Hasta se quieren ir a la tumba con esos objetos.
3: Pero pues no, al final terminan los nietos o los hijos o los nietos disfrutando de...
7: O los amigos de los nietos.
3: Centenarios, disfrutando de lo que tenía el abuelo, ¿verdad? A ver qué dice el público.
8: Todo comenzó caminando por San Pedro, vagando como loco, vagando como un perro. No traía dinero, solo un par de tabacos, una mochila negra y mi lonche 4 tacos. Daba la casualidad. Si el socio estaba en casa, pero el que me dice.
5: ¿Qué más sigue de la canción?
3: ¿Qué dice,
9: güey? ¿Qué dices, hijo de toda tu madre? Aquí estoy esperándote nada más.
3: A ver, otro más, échale, buenos días.
10: ¿Qué onda, pollita? Buenos días. Oye, de ese vato del de los rifles Winchester, si son originales, auténticos, porque hay mucha falsificación.
11: Y pasó el carretonero.
10: Si andan arriba de unos $20,000 cada uno, porque no son baratos.
11: después.
10: Y de esa época, pues sí ha de andar arriba de 80 mil, 100 mil dólares, dependiendo del estado.
7: Siete.
10: Y otra. Y aún así. La historia de Winchester, bueno, cuando él falleció, su esposa. Uf. Está muy buena, chécala. Saludos.
5: Sí, hay una película del 70 y tanto, ¿da? De Winchester 73. Y hay una de terror que hicieron hace poquito, ¿verdad? La maldición de la casa Winchester.
7: Esas no son unas camisas.
5: Esos son Manchester.
12: Ah. Una vez, chiquero, yo trabajaba en una bodeguita donde hacían sazonadores. Y luego, una vez que nada más éramos dos personas, un encargado, el encargado de la bodega y yo, ¿verdad? Que hacíamos ahí el envasado. Y el patrón tenía unos escritorios viejos en el fondo de la bodega. Y una vez que el camarada se fue de vacaciones, pues andaba yo ahí de curioso, ¿va? ¿Qué habrá aquí en los escritorios? Así, oye, pues me voy abriendo yo un cajón y había en unos estuches bien bonitos de cuero unas, no sé cómo se llaman las monedas de plata, esas grandotas, que como centenarios, pero de plata. Había varias, había como unas 8 o 9 de esas monedas, pero bien bonito el estuche que estaba así, con una, como marcados con una marca, un sello o algo, no sé. Y dije, ay, güey, dije, nada, pero aquí los dejo, ah, no vas, a lo mejor el señor viene y los busca y va a decir, ¿qué onda? Pues a estos dos me los robaron. Y ya pasó el tiempo, y nos cambiamos de bodega, una bodega más grande, y pues yo rápidamente noté que faltaban los escritorios. Y cuando pregunté por los escritorios, oye, ¿qué le hicieron los escritorios? ¿Verdad que estaban bonitos? No, me pues los tiramos. ¿Cómo que los tiraron? Sí, y así con todo, sí, así nomás los agarramos y los aventamos el carretonero. Se fueron ahí las monedas y todos los, bueno, los documentos que tenían, pero se fueron ahí todas las monedas que en ese momento vi que pues, no quise agarrar porque no van a decir que yo me las había robado.
7: Ese era otro, güey.
5: ¿Qué sería? ¿Onzas?
7: Otros de centenarios. A la maestro. ¿A ti qué te dejó tu mamá, Toño? Deudas nada más para pagar la casa. El agua y la luz.
5: Una iguana. Una
10: iguana. Buenos días, disecada. Yo en el rancho donde vivo, yo me acuerdo que mis abuelos decían, donde hay lumbre, escarba porque ahí hay oro. Y siempre escarbé y nunca hallé nada. Más que puros hormigas.
5: Llenaste. Todo agujerado el
7: dice,
5: terreno.
7: Dice mi compadre el rojo, dice, mi abuelo nos dejó un chango en la luz bien escondido. Que ni nosotros sabíamos que estaba, dice, hasta que llegaron los de comisión y se dieron cuenta, multón bruto que nos dejó.
5: Son las 9:19, es el Chiquero 93.3.
7: El tierno se te fue, Ramiro. Aquí está Calibre 50, ¿verdad? Ya volvemos, Banda 93.3.

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8: 9:29, señoras y señores, en 9:30 ya, en este martes 11 de agosto del año en gracia, diría mi abuela, ¿verdad? Seguimos hablando de las cosas que uno tira sin darse cuenta del valor.
9: Sí, valor económico, valor sentimental.
8: Pues no tanto y, sentimental, ¿no? Ya, dinero, ya le metemos como que ya más de billete. Billete, papá. Tenemos audios. ¿Qué dice el público? Buenos días. Esta mañana, adelante.
10: ¿Qué onda, Chiquero? Buenos días. Oye, polla, pues fíjate que ahí entras culcando las cosas de ahí de mis abuelos.
8: Sí.
10: Nos encontramos como unos tres maletas de esas que les llamaban belices. Uh-huh. O Belice. Cuatro, al igual que entre monedas y billetes. Pacones de billetes. Mi abuelo tenía un negocio de compraba vajillas, peltre y todo eso de ollas, muebles y los vendían abonos, ¿verdad? Cuentan que tenía más de 15, 20 motos donde andaban en friega cobrando. Entonces se cuenta que cuando le pregunto a mi mamá, oye, ¿qué onda con todo esto? ¿Qué pasó? Dice, no, pues es que cuando hicieron el cambio de los tres ceros, dice, ellos ya no alcanzaron a cambiar el dinero y se lo tuvieron que quedar.
8: ¡A la madre! Imagínate, güey, quedarte con tanto dinero. Dice, póngame una canción, la de los castigados de Bronco.
9: Póngame una rolita.
8: La de los castigados del grupo Bronco. A ver, échale.
11: A ver, Ramirito. Este programa anda, compadre.
8: ¿Usted qué me dio? No, gracias a Dios no vino.
11: El del Ramiro.
8: Sí, no te dijo. Déjalo que se vaya otro día más. Otro más.
12: Sí, buenos días. Yo vivía en una vecindad y una vecina tenía un tesoro. Florinda.
8: Vamos con música de Invasores de Nuevo León y regresamos. Escuchas El Chiquero.
9: Mi llamada Kiko. Es El Chiquero.

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1: ¡Tombola!

0: las 9:43 en el Chiquero 90. ¿Qué manda?
1: Bueno, ¿y este?
2: Soy.
1: No, tú no, compadre.
2: ¿Vino acá?
1: No, vino Juan.
0: ¿Y este?
2: Oye, Kazán. Kazán fue con los vampiros.
1: ¿Por qué? Sí. Lo encontraron en el Guateque, al parecer, alcoholizado, con los pantalones abajo.
2: ¿Está cerrado?
1: Está cerrado el Guateque.
2: Sí, pues ahí va, ahí lo administra Ramiro.
0: Ahorita voy y abro.
2: Es el gerente.
1: ¿Verdad? A ver, estamos hablando de las cosas históricas, mi Seppi Boy, tú que tienes algo valioso.
2: ¿Qué?
1: Objeto.
2: ¿Tengo yo algo valioso?
1: ¿Tienes un pedazo de las gradas del Tecnológico?
2: La amistad de ustedes es lo más valioso para mí.
1: Eso,
2: la amistad de ustedes, de mis hombres.
3: ¡Mi jefe!
2: Eso es lo más valioso que puedo tener yo.
0: ¿Y algún objeto, alguna alhaja, algún reloj, algún anillo?
2: Ya, un objeto.
1: Algo viejo que tengas.
2: Pues nomás casado. No, yo no guardo nada. Ah, nomás dije que tengo mi bochito 71.
1: Ándale, ahí está.
2: Bochito 71. Y también tengo un pedazo de las gradas del estadio del Tec. Cuando derrumbaron el Tecnológico, me habló Juan Ramón Palacios, JR. Estamos mandándoselo a mi compadre JR. Me dijo, están vendiendo los pedazos de las tablas, pero con láser le pusieron ahí fecha y todo.
1: Sí, muy bien.
2: Y le compré. ¡Ah! Por cierto, compré dos. Me trajo JR2. ¿Y quién sabe quién se lleva uno?
1: ¿Quién?
2: Estúpido de casar.
0: Casar se llevó uno.
2: Agarró uno y dijo, regálamelo, sí. Y luego le pregunté, oye, ¿un tal pedazo de la casa?
0: Oh, sí, la casa de Brenda.
2: ¿Qué onda con este pedazo?
0: O sea, ni lo cuidó.
2: No.
1: También dejó una chamarra de. También dejó una chamarra de Julián Álvarez ahí.
2: Sí, ¿no?
4: ¡Eche puñeta!
2: Bueno, señor.
1: Ahí salió el señor. Salió el viejito así con una chamarra.
2: Lo que pasa es que ya porque yo le comenté que están.
1: Desnudo así con la chamarra de casa.
2: Le pregunté.

0: le dije, bueno, ¿y dónde está el pedazo de que te robaste de la banca que regalé yo? Ajá. Que nos trajo JR, mi buen amigo Juan Ramón. Dijo, ah, sí, con la casebre, ¿no? ¿Dónde voy a haber tirado? ¡Vámonos!
1: ¿Quién sabe? La morra era rayada, ¿no?
2: Entonces, mejor, no le dio el valor, Casán.
1: ¿La morra era rayada? No, sí se lo quedó, a lo mejor. Sí,
0: ¿verdad? Es una feria y yo me le bailando.
1: Objetos, objetos que...
2: Vaya a casa de los abuelos, revise a ver si tiene algo de valor.
1: ¿Tú qué tienes de valor, Ramiro, hablando de todo esto, güey?
2: ¿Tú qué tienes de valor? Tengo una rila, yo aún conservo mi bicicleta rodada 20.
1: Te regaló con Chabelo.
2: Está desinflada, pero sí, no déjala, güey.
1: Sí, son cosas
2: Bimex,
1: de...
2: Es Bimex.
1: De
2: Bimex. Original, güey. Todas las piezas originales.
1: Bimex.
2: Los rines no se oxidaron.
1: ¿No?
2: Sí, se oxidaron otras piezas, pero los rines no.
1: Todavía no.
0: La masa.
2: La masa.
1: La masa cuata. Bueno, pues ahí está. Muchas gracias.
2: La cadena sí se oxidó.
0: La parte trasera de la bici donde iba la estrella, digo, la cadena.
1: Y era la masa.
2: Sí, y le puse un dínamo.
1: Ah, para que prendiera la luz.
0: Perro, yo no tenías un bote porque es como un moto.
2: Y un bote de frutzi.
0: Un bote de frutzi.
1: Dínamo. Bueno, pues
2: cuide las cosas si tiene algo de valor.
1: Vámonos con música, señores, y nos ligamos con el show del Cepi Boy esta mañana.

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3: El diputado local, José Luis Garza, conocido como El Mueblero, mantiene paso firme en su labor legislativa y territorial y con agenda incansable ha convertido la cercanía ciudadana en su bandera para demostrar que la política se hace en cada calle y colonia de Guadalupe. 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
4: El día de hoy comienza ya la jornada 3 de la Leagues Cup. A las 5 de la tarde, Columbus Crew ante el equipo de los Pumas, que ya está eliminado. A la misma hora, el equipo del Charlotte ante el Pachuca. Y a las 6:10, Cincinnati Atlas.
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0: Exactamente. Súbele Antonello. Antonello Sánchez, ¿eh? Ese es para ahorita, ¿eh? Oye, qué rico almorzamos, Toño. Muchas gracias, Toñito. Te discutiste, Toñito, el día de hoy. Toñito, ayer me dio este. Día del planeta. A ver. ¡Ay, mero, Antonello Sánchez! Ayer mi compadre Toño el Padrote me dijo: compadre, le voy a dar una feria para que mañana traiga tacos del Dan Dan Boys. Dije: Toño, no diga. Compadre, me dio 300, pero tráigase 300 pesos. Y fuimos ahí, y hoy en la mañana me levanté temprano, fui de un. Le dije al Dan Dan Boys, dije: órale, son pa' Toño el Padrote. Y almorzamos rico de los tacos del Dan Dan Boys. Allá afuera de Gas Ideal, hombre, que por cierto dice que ahí los vatos de Gas Ideal que quieren mandar un saludo muy especial. A ver, por aquí está. A ver, dice, saludos, papá. Dice, por favor, salud para la picota de Gas Ideal, sucursal La Fama, que siempre te escucha, dice, y que vino a comer los tacos, que están bien mamalones, dijo la picota. ¡Saludos a la picota de Gas Ideal! El servicio que satisface, Toñito. No, échale más una, se vuelve una raya ahí, hombre. Eso, y mero, Toñito, exactamente, Toñito. Vamos a arrancar, muy buenos días. Tengan todos y cada uno de ustedes bienvenidos al show del Zappy Boy. Muchas gracias por los tacos, compadre. Se lució y fui de volar allá con el Dan Dan Boys. Fui, aunque usted no lo crea, fui hasta Gas Ideal ahí en la carretera Reynosa. Sí, casi enfrente de Soriana Santa Cruz. Ándale, ya ves que enfrente está Motel El Cielo. A un ladito está Gas Ideal, ahí, afuera de Gas Ideal. Ahí están los tacos del Dan Dan, Dan Dan, Dan Dan Boys. Oh, buenísimo, sí me gusté como unos 8, güey, fácil. No, bueno. Te comiste 9, asqueroso, ¿ah?
1: ¿Eh?
0: Para no decirle, di la verdad, ¿cuántos se comiste, güey?
1: Fueron 12, compadre.
0: Hijo de tu reverenda madre. Ah, pues es que si nos gusta, somos de buen comer nosotros, ¿no?
1: Por favor.
0: Vamos, arrancamos, iniciar. ¡Hincha cumbión bien loco!

0: qué venía. Él sin estar, ¿cómo se dice? Citado ni nada, él venía. Te busca Paco, que pase Paquito Silva y se viene sentado y le dedicamos el programa completo, va, Toño. ¿Qué anda haciendo mi Paquito? No, mi Sepi, no, atenderlo como debería ser, porque es una leyenda ya, Toñito, de la música colombiana aquí en Monterrey. ¡Súbale!
1: Yo me voy.
0: ¡A la chingada!
1: Se quieren robar mi nylon.
0: Vamos a arrancar, muy buenos días. Estos sí los quiero, contentos, felices. Sonríale a la vida, Toñito. Hay que ser felices, hombre, ¿va? Usted no ande de envidioso, no ande de malvibroso, quítese la mala energía, ¿eh? Cárguese de energía positiva, sí. Mire, que simplemente para el ser humano, la riqueza más grande ahorita del ser humano, Toñito, es que caminemos y respiremos, hombre, ya chingamos, hombre, ¿va? Usted no se mortifique por pequeñeces, hombre, ¿eh? Usted que si el vecino de al lado, de enfrente, de atrás tiene, ¡que Dios les dé más! Y a nosotros que no nos olvide, Toñito, ¿eh? ¡Eso, quítese la mala vibra!

0: Toñito, Toñito, ¿eh? ¡Súbale, Toñito! ¡Que vamos a griciar! ¡Ah, no! ¡A bailar! ¡Hoy no más, Toñito! ¡Alacrán! Dice... Son las 10 de la mañana y ya acabó Adán los tacos. El Dandan Boys.
1: Échale más.
0: Hay que pedir más, Dandan Boys, ¿eh? Oye, mi Dandan Boys. Hay que pedir más, mi Dandan Boys. Son apenas las 10 de la mañana con 6 minutitos y como que ya acabaste, güey. Oh, no, no, señor. Y viento de la colita. No sé cómo. Saluditos. ¡Ah, Tommy! Le mando un saludo muy especial a mi buen amigo Tommy, la barbacoa de Tommy, ahí en Dos Ríos. A ver cuándo nos traen a barbacoa acá el Tommy, va, güey. Aquí hay para degustar todos aquí en la cabina, va, Toñito.
1: Por favor.
0: A ver cuándo nos traen a barbacoa en mi Tommy.
1: ¿Tortilla?
0: ¿Eh? Sí, nada, no, pues con tortilla, baboso, ni más que con cuchara, güey. Son ta barbacoa y un kilo de tortillas, Toñito. ¡Saludos a barbacoa al Tommy! A ver cuándo tenemos la dicha de que nos mande un kilito, va, Toño, para sí, comer rico, ¿eh? ¡Qué rico! ¡Ahí en Dos Ríos, cáigale! Oye, a Tacos Michael, hombre, los más deliciosos, mi compadre, que siempre está escuchándonos ahí, en Villafranca, y Eloy Cavazos, Eloy Cavazos y Villafranca, Villafranca, Eloy Cavazos, Eloy Cavazos y Villafranca. Saludos al tremendo huicho, Tacos Michael, Tacos Michael, Tacos Michael, Tacos Michael. Échale todos, hay que quedar Tacos Michael ahorita. Láncese todos. Eloy Cavazos y Villafranca, Villafranca, Eloy Cavazos, Eloy Cavazos y Villafranca. ¡Cáigale! Hombre delicioso, en los tacos del Michael, ¿eh? ¡Saluditos, Michael! Eloy Cavazos y Villafranca. Oye, saludos al Tragabalas que quiere el mañanito porque hoy cumpleaños el Tyler Alexander Montalvo Canizales. Hoy cumple 6 añitos el Tyler. Felicidades de parte de su abuelo, el Tragabalas, hombre. Para Tyler Alexander Montalvo Canizales, 6 añitos. ¡Felicidades, hijo!
2: Son las mañanitas que cantan.
0: Hombre, hoy su abuelo, el Tragabalas, va a echar la casa por la ventana. Hoy están todos invitados. Ahí en Nuevo Las Puentes va a haber litros y litros y litros de cerveza, kilos y kilos y kilos de carne asada. Va a haber discada, antojitos, de todo. Creo que a la piñata del Tyler va Beli Beto, güey. ¿Y en serio? No se traga balas, No, pero ni no, los balas originales, güey. Nada más para que vean, nada más para que vean. ¿Qué, Toño?
1: De veras.
0: ¿En serio, compadre? No, pues, ¿qué te pasa, güey?
2: Hasta la mañana.
0: ¡Vamos a arrancar!
3: Bueno, mi gente.
0: ¡Saludos a mi hermano, el Chico Che! Si me está escuchándome mi carnal, le mando un saludo muy especial allá al tremendo chico loco. Mándanos un saludo, Chico Che.
1: Mi viejón, Chico Che, un saludo, mi viejón.
0: Estado, mi Toñito. Vamos a arrancar, vamos a iniciar el show del Semi Boy. Hoy juegan los Tigres, carnal. Hoy juegan a las 20 horas por canal va por 3.1, o sea, va por Imagen Televisión y por Apple TV. Los Tigres de la U de Nuevo León. Sale Tigres en busca de la victoria ante los de qué, los Caps, para avanzar a la siguiente ronda de la League Cup. Dijo no, pues, wow, dijo el perro.
4: En
0: toda la nación. Vamos a arrancar, vamos a iniciar. Saludos a mi compadre Juan Carlos Galindo. Ahí de Tacos Don Chuy, Tacos Don Chuy, Tacos Don Chuy. Ahí en Infonavila, Joya, Pedregal de Lindavista y en Santa Cruz, Hoy juegan los Tigres, compadre. A ver qué te disparas hoy, cacho. Anda muy sordeado, compadre, ¿va?
1: ¿Cómo? ¿A poco sí?
0: Anda muy sordeado el cachito, mi compadre Juan Carlos Galindo. Antes me decía, ¿qué onda, compadre? ¿Vamos con unas niñas o qué? ¿Vamos a las mañas o qué? ¿Sobres? ¿Qué tiene, va? ¿Y ahora?
1: ¿A poco sí? Ya no quiere salir, mi viejo.
0: Ya no sale, mi compadre. Antes me decía, ¿qué onda, compadre? Consigas unas niñas. Los sobres, güey. Órale, hacerles un chingo de mañas. ¿Así que tiene, pues, va?
1: Pues bueno, pues yo lo
0: que... Ah, dile, malo fuera que fueran, va.
1: Malo fuera que fueran hombres.
0: Sí, ¿va? Ah, ¿no? Mi compadre Juan Carlos me dijo, ¿qué consigas unas niñas, compadre? ¡Chao! ¡Súbale! Mi compadre Juan Carlos Galindo es hombre de familia, compadre. 100%. ¡Saludos! ¡Vamos a arrancar! ¡Mambe! Ese Dandan Boys, hombre, ¿va? ¿Cómo que acabó los taquitos? Pida más. ¿Sabe qué tan buen pida? ¡Haga más, güey! ¡Ay, hija, mija! ¡Vamos a arrancar, vamos a iniciar!
1: Oye, Toñito, lo que sí ya es un hecho, que casi ya sold out, es el evento de Nelson Velázquez, Giancarlo Centeno y Alex Manga. Ya, yo creo que... Ya, yo creo que ya no hay boletos, Toño, ¿eh? No, no, pues es que ya, Toñito, en serio. Es un concierto, sasasasasasasasasaso, Mark Acme. Oye, que por cierto, vienen de Colombia y, oye, nuestras más sinceras condolencias para todo el pueblo colombiano, hombre, Chihuahua. Ese mendigo terremoto, de 7.4. Oye, Toñito, luego empiezan en el TikTok, empiezan a paniquearse, va, y que un... ¿Cómo se llaman esos señores que predicen los eventos? ¿Un qué? Un... Ay, güey, ¿cómo le dicen? No son chamanes, no. Videntes, ¿no? Un vidente que dice, no, que prepárense porque viene ahora para México y que dio el predijo de alacrán, es un vato alacrán, y que viene un terremoto a nivel mundial, Toño. Dije yo, no, pues, Dios nos agarre, ¿va? Tío, y a lo mejor muchas veces es por inteligencia artificial también, ¿va, Toñito? Hay que poner nuestro... ¡Ponte trucha, mijo, mijo! ¡Ponte vivo en la sabrosa! Pero si era el de Tommy, güey, ¿va? ¡Ponte vivo! Toma tus recuerdos, Toño, llévatelos lejos. Oye, no, pues ahí está. Que todo el mundo tiene que... Pues quiere estar el próximo 29 de agosto... En la Arena Monterrey, en el concierto de los tres amigos, Giancarlo Centeno, Nelson Velázquez y Alex Manga. Esto va a ser la locura, va a ser la locura. En un escenario 360, ¡súbale!

0: nocturna. Él es Giancarlo, se no, me va a hacer un agasajo, Toño. Imagínate, güey, irá. Y luego, Alex Manga, güey. Haz cuenta juntos, el binomio Diablitos y Nelson Velázquez, güey, los inquietos. Imagínate tres agrupaciones que han marcado historia, güey. Hoy nomás.
1: ¿Quién te llevó a mi mesa esa noche?
2: Ay, no sé si.
0: Vamos a arrancar, y vamos a iniciar. Los cumbiamberos.
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4: ¡Arriba, arriba!
0: ¡Arriba, arriba, ribotota! ¿Eh?
4: ¡Los cumbiamberos!
0: ¡Los cumbiamberos! ¡Échame líneas de contacto! ¡Bueno!
5: ¡Bueno!
0: Sí, bueno, buenas, buenos días. Sí, bueno, buenos días.
6: Yo no sé, Pi. Un saludo para todas las deslizas.
0: ¡Órale! ¿Quién habla?
6: ¡El Chiqui Baby!
0: ¡El Chiqui Baby! ¡Saludos, Chiqui Baby! ¡Órale, carnal! Otra línea rápidamente, Toñito, rápidamente. Nuestras vías de comunicación, la número uno, la número dos, la número uno. ¡Bueno!
6: Muy buenos días, mi Cepi.
0: ¡Excelentes y hermosos días, hermano! ¿Quién habla?
6: Ya se la sabe, mi Cepi, el bebé, la 13 de mayo.
0: ¡Adelante, bebé!
6: Saludo para mi amor, Karina, ya la pobre 20. Mi carnal, no sé, el Jimmy, la 13 de mayo, el gorrión de la Genaro, Neto Temiloco. ¡Y huevo!
0: ¡Es todo, carnal!
1: Poner la fiesta. Vamos a bailar mucha.
0: Vamos a continuar, mi compadre Toño, el padrote. No, pues es que qué bárbaro, Toñito. El 81-83-44-9393, el 81-83-43-80-51. Además del 811-6900.

0: Echo la línea rápidamente, línea número uno, línea la que estuvo mandando. Bueno, buenos días.
1: ¡Epi, Colombia, note! ¡Buenos días, Epi!
0: ¿Quién habla?
1: El Willy de la Granja, ¿cómo andas acá, Epi?
0: ¡Arriba la mugre!
1: ¡Que salga Pipo, lo que sobre tostadas! ¡Unos saludos, Epi!
0: ¡Échale, Willy!
1: Y no se lo ocupa Mauri, el callejero, papi, de tres capillos de Altamira. Allá, el de Feya, el de la barrera de Epi.
0: ¿Qué pasó, carnal?
1: Decreto que aquí para adelante hable pura sotonita, va a partir el Willy de la Granja, Epi, lo decreto, ¿qué?
0: Dígalo, yo decreto el Willy.
1: El Willy de la Granja decreta que aquí para adelante pura sotonita.
0: Todos empezamos contigo, rúmbate al chorizo, güey. 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

0: Roberto Vera. Mijes es mijes por donde te fijes, Toñito, ¿eh? ¡A huevo! ¿Eh? Bueno, buenos días. Sí, buenos días. ¿Quién habla?
1: Oye, ya estuvo con el este desde la independencia, sí, ya, siempre discreta.
0: Válgale, güey, no te estoy preguntando, no te estoy preguntando. Además, dijo el Willy de la granja, pura totona. Eres un malvado, Toño, ¿por qué le cuelgas, güey? Eres un malvado. Bueno, eso se le fue la comunicación. Rápidamente, el 81-83-44-9393. El 81-83-43-80-51. Además, del 811-690-8933. ¿Qué es lo que les acabo de decir, Toño? Que no andes de malvibroso, que no critiques a nadie. O sea, no hable mal de nadie, hombre. Usted pórtese bien, sonríale a la vida, hombre. Bueno. Sí, buenos días.
1: ¿Pero?
0: Ay, sí, buenos días. Compare, cuélguele, compare. Decretó el Willy de la granja, dijo el Willy. Yo decreto de aquí para adelante, pura totonita. Buenos días.
2: De nada.
0: Sí, buenos días.
2: Hola, sí, sí.
0: Vámonos, vámonos, Toño. Eres un malvado, Toño, al colgarles, Toño. Es que, digo, pues a Toño no lo hacen maje, ¿va, Toño? Así decían, no te hagas, no seas maje. O sea, majes no seas menso, ¿va? Que no te hagan maje. ¡Es todo, Toñito! A mi Toñito no se lo hacen maje, ¿va, Toñito? En vez, o sea, me está medio maje el güey, ¿va? ¡Súbala, Toñito! Dice, esta noche quiero volar hasta el fin del mundo. Oye, saludos a los tacos de Marilyn, ¿verdad? Aquí a la vuelta de la clínica 5, donde pasó ahí el mentiroso de Kazán. ¡Bueno! Sí, buenos días. Sí, cuélguele. Ay, Toño, no le cuelgues. Eres un malvado, Antonello Sánchez. Buenos días.
3: Sí.
0: Buenos días. Sí, buenos días.
3: Saludos.
0: Saludos, saluditos. ¿Quién habla?
3: Aparto Chávez, soy amigo de Tonchilay.
0: Orly, te mando un saludote.
3: Sí, y si me pude complacer canción de Lupo Pesando.
0: Te la ponemos ahorita, hijo, ¿ok? Órale, hijo. Pues es que, Toñito, cuélgale. Ahora sí, rápidamente. Bueno. Sí, buenos días. La número uno, la número dos. ¡Buenos días! Mira, Toñito, ahí tú tienes el aparato, güey, el 81-35-31-7961, que no quiere contestar, el 81-35-31-7961, no quiere contestar. El
1: 80... bueno.
0: Sí, entonces cuélguele, güey, porque dijeron pura totona, sonso, ¿verdad? ¿Eh? Dijeron pura totonita, buenos días.
1: Oli.
0: Ya digo, Oli, ¿para qué le cuelgas, señor? Es un verdadero malvado, Toño, ¿eh? Antonello Sánchez, estado carnal, nada más. ¡Súbala, mijo! El 81-83-44-9393. El 81-83-43-8051. Además del 811-690-8933.
4: No es un gogo.
0: ¡Bueno! Compare, cuélgale, compare. Decretó el Willy de la granja, dijo pura totona. Hasta el próximo llamado van a hablar, ¿ok? Ahorita pura totonita, fresca, va, Tuño. Sí, buenos días.
3: Bueno.
0: Sí, buenos días. No le cuelgues, güey. Pinche Toño, eres un malvado, Antonello Sánchez. El 81-83-44-9393. Además del 81-83-43-80-51. Bueno. Cuélguele, cuélguele, compadre, porque decretó Willy de la Granja, dijo. Pura totona, dijo yo, Willy de la Granja, decreto. Buenos días.
1: ¿Qué rollo?
0: Cállese la boca. Pinche Toño, eres un bravo para colgarles, Toño.
5: ¿Sí?
0: El tremendo Toño, el padrote, es el que se encarga de colgarles, de bloquearlos, ¿va, Toño? ¡Vámonos! Dice Toño, el padrote. Eres un malvado, Antonello Sánchez. El 81-83-44-9393. El 81-83-43-80-51. Además, del 811-690-8933. Buenos días.
6: Buenos días.
0: Buenos días. ¿Quién habla?
6: Lucy.
0: ¡Fer! ¡Ay, güey! Wow. ¡Lucy Fer! ¡Ay, güey! Digo, Germán Pluma, ¡ay, ñañita! Yo hasta me espanto y me da mello, ¿va? ¿De dónde nos hablas, Lucy?
6: ¿Qué onda?
0: ¿De dónde?
6: De Salinas Victoria.
0: ¡Salinas Victoria! ¿Qué andas haciendo, mi amor?
6: Pues ando de taxista.
0: ¿Andas de Uber? ¿Andas de Didi?
6: ¿Cómo?
0: ¿Andas de Uber?
6: No, es particular.
0: ¿Taxi? ¿Qué? ¿Cómo que particular? ¿Amarillo o verde?
6: ¿Y te acuerdas cuando te hablé que tenía yo una central de taxis en Salinas?
0: Ah, no me acuerdo, mija, pero a ver, hagamos memoria, mija.
6: Central Radio Taxi.
0: ¿Eres Radio Taxi? Ah, estás en una base de Radio Taxi, mi amor.
6: Así, afirmativo, acá por el campo militar.
0: Exactamente, me voy por Satélite del Norte.
6: De hecho, algo que ya te extrañaba porque cumplí años y no te pude marcar porque no entraba nunca la llamada.
0: Pero mi amorcito corazón, ¿cuántos cumpliste, Lucy?
6: 46.
0: ¿Cuándo?
6: El primero de julio.
0: Primero de julio. Hombre, ya pasó, mija, pero como quiera, muchas felicidades, mi amor, ¿eh?
6: Muchas gracias, corazón, bello, amor.
0: Que Diosito me la conserve con mucha salud, muchas bendiciones y larga vida para ti, mi amor.
6: Gracias.
0: ¿Verdad, mi Lucy? 46 años, mi amor. ¿Qué es de tu vida, mi amor? ¿Casadita, solterita o anda de chifladita?
6: No, fíjate que no tengo ni perro que me ladre. Oye, es que mija, dicen que soy mucha vieja para ellos.
0: Exactamente, mi amor, eres mucha vieja. 46 años, ¿qué talla usas tú, Lucy?
6: Soy 10.
0: ¿Qué?
6: No, 17 por
0: ahí. Alacrán, alacrán, dije un vato, ¿caminas o ruedas?
6: Es que soy grande de cadera, cabrón. Tengo una cinturita de avispa unas personalidades bien grandes, no, como no. Que no pese.
0: O sea, imagínate, mi amor, chichona, nalgona, ¿va?
6: Y petacona,
0: mija. Oye, mi amor, pero 46 años, mija. Digo, ¿sí tuviste cuántos romances? ¿Tuviste casada? ¿Te divorciaste?
6: Sí, hace más de 20 años estoy divorciada.
0: Bendito Dios.
6: Del papá de mis hijos. ¿Por después qué, mija, tuve pareja?
0: A ver, pero ¿cuál fue el motivo del primer divorcio?
6: Él las de cuenta que me golpeaban. ¿Cómo? Nos actuábamos como tipo box, pero pues obvio que la fuerza del hombre es más fuerte.
0: Sí, claro que sí, mi amor. Mendigo perro infeliz, hombre. A la mujer.
6: Me salgo corriendo descalza a pedir la patrulla y desde ahí dije no vuelvo.
0: Mi amor, a la mujer no se le toca ni con el pétalo de una rosa, mi amor.
6: No, y ahorita pues por eso ya está uno escamada.
0: ¿Estás escamada?
6: Camada de que no me vuelve a pasar.
0: No, jamás. Bueno, mi amor, ese golpeador, ¿cuántos hijos te dejó? ¿Tres?
6: Dos. Pero ahorita tiene 27 el mayor, se llama Gabriel Urrutia, le mando saludos.
0: Sí.
6: Y Axel Arturo Urrutia.
0: Orden, mi amor, no, pues saludos ahí para tus hijos. ¿Y yo te volviste a juntar, a casar con quién?
6: Sí, tuve como unas 5 relaciones, pero todos fueron infieles.
0: Hijos de su perra. Infiel. Embustera de amor. Vamos, mi.
6: Son bien perros del mal.
0: No, mijita, pues es que sí. Y yo, mi amor, ahorita estás solita mejor, mi amor.
6: Y nada más está mi mamá conmigo.
0: Es todo, mija. Dile a mi suegra que voy para allá.
6: Ayer te oí que estaba tirando rollo de que los únicos fieles eran los locutores.
0: Exactamente, mi amor. Mira, los taxistas, los de Radio Taxi, los taxis amarillos, los Uber, los verdes, los albañiles, los arquitectos, los doctores, los licenciados, todos son infieles, mi amor, menos los locutores, amor.
6: Hasta los policías.
0: También, pinches chotas, también son bien, los sorchos, todos son bien infieles.
6: Hombre, aquí me tiraban rollo más de 10. Y yo les dije, no, hombre, ustedes tienen esta.
0: Los únicos fieles, mi amor, en este mundo son los locutores.
6: De hecho.
0: Oye, Lucy. ¿Y luego qué onda, mija? ¿Ahorita quién te está dando tu mantenimiento o qué?
6: Nadie, pura Manuela.
0: ¡A la gran! ¿Toca sola la guitarra?
6: Sí, pues no hay más. Ahorita que me canto la canción esa de que me la paso jugando sola.
0: ¿Te la pasas jugando solita, mija? ¿Te metes al baño, a la regadera y la...?
6: No, hombre, ahí en la cama, en la sala.
0: ¿A donde quieras tú solita?
6: Y donde se me antoje.
0: Ah, vale, mi amor. Pero, ¿tienes tu aparatito así para jugar o...?
6: No, con los puros dedos.
0: Puro de dulce, mija, así. ¿Y qué tal terminas, mami? ¿Qué tal terminas?
6: No, pues con ganas.
0: Bien rico, mami, ¿va? Es que hay unas que acá, tipo cascada, amiga, ¿va?
6: Ah, no, ya. Casi se me anda secando la pantufla.
0: Sí, no, se te moja la pura pantuflita.
6: ¿Qué?
0: O sea, nada más se humedece la pura pantuflita.
6: Pues sí, no hay más.
0: Ay, mamá, pero tú solita, mija, ahí en el sillón, en la sala, en la cocina, donde se te antoje.
6: Sí. La otra vez andaba yo allá en Mamolichi, ahí en el río, de Ainero.
0: Ah, en el río, mija.
6: Sí.
0: Y se volteaste para todos lados.
6: Espérenme, me hacían cosquillas los pescados.
0: Huevo, mija, andan comiendo de cerquita.
6: Ya nadie va a querer ir a Mamolichi.
0: Sí, ya te quisiera ir a Mamolichi para que los pescaditos hagan glup, glup, glup, glup, glup, glup, ¿va?
6: Se va a enojar el alcalde, ¿va?
0: ¿Qué tiene, no va a decir, en el mero clito, glup, glup, glup, glup, glup, glup. ¿Va, mami?
6: Sí.
0: Oye, Lucy, entonces, donde a ti se te pega, mija, toca la guitarra.
6: A huevo.
0: Chupas lambes y me los dejas.
6: Es que hay que disfrutar de alguna manera un éxtasis.
0: Exacto.
6: Yo no salgo a pasear, no salgo a los bailes, nada. Puro trabajo.
0: ¿Y a poco también en la chamba se te antojó ahí también?
6: No.
0: ¿Qué tienes?
6: Ya no tomo.
0: ¿Ya no tomas qué?
6: Cerveza.
0: Que si te digo que si se te antoja ahí mismo también en el trabajo, ahí te toca la guitarra.
6: Ah, no, aquí no, porque luego se queda festosa la camioneta.
0: Ah, sí, mija. ¿Qué?
6: A pescado.
0: A pescado, mija. ¿Sí huele muy hediondo o qué?
6: No, pero de repente no falta el que tenga buen olfato y diga, sí, chinga, aquí huele raro.
0: Aquí huele a pan... ¿No? ¿Tú, amiga?
6: La pantufla.
0: No, dígalo como es, mija. Aquí huele a pa' qué.
6: A averijona.
0: Exactamente, mija, la averijona. Oye, mami. Sí, vi. Oye, mija, Lucy.
6: Mándeme.
0: ¿Sí o qué?
6: Sí, a huevo.
0: ¿Vamos o qué? ¿Qué canción quiere mi amor?
6: Me pones la de Volver donde empieza Lucy.
0: ¿Cuál? Ah, la de... La de la gaita.
6: Esa.
0: La gaita de Silvia.
6: Ah, sí.
0: ¿Quién es la nueva, la de No es una cumbia, es un gogo?
6: A esa cada rato la oigo porque hasta la bajé para estarlo oyendo,
0: está,
6: pero...
0: ¡Ah, mamá! Usted le ponemos la gaita, ¿ok, preciosita?
6: Muchas gracias, saludos.
0: ¿Cuál es la radio? ¿Cuál es la radio que manda, mi amor?
6: La banda 93.3 con el papi de papi del Steppy Boy.
0: ¡Vámonos! ¡Sí, bye. Sí! ¡Órale, mi amor! Fondate tantito, Toñito, porque ya llegó nuestro buen amigo, que anda de visita como siempre, saludando a toda la raza de la banda 93.3 y del show del Sepi Boy, mi buen amigo Andrés Mijes Llovera.
5: ¿Qué dice mi Sepi Boy?
0: ¿Cómo andamos?
5: ¿Qué dice la raza de 93.3 banda? ¡Qué gusto saludarlos!
0: Ahí dice, mire, el show del Sepi Boy.
5: El show del Sepi, Sepi Boy.
0: ¿Cómo andamos? Alcalde con licencia de Escobedo, Nuevo León. Que bueno, pues Andrés Mijes anda buscando la coordinación de Morena, pues lógicamente para buscar la gobernatura por el estado. Antes que nada, primero que nada y antes que todo, muy buenos días, ¿cómo andamos?
5: Buenos días, pues nos acabamos de echar un machacadito aquí.
0: No invita.
5: Muy rico, aquí en el centro.
0: ¿Aquí en el grill?
5: No, acá, en el de acá.
0: Dígalo, pues no pasa nada.
5: No hago promociones comerciales.
0: Sí, pero... Oye, ¿qué onda? ¿Cómo andamos?
5: Fíjate que andamos muy bien, pues recorriendo el estado, recorriendo los municipios, trabajando en las asambleas informativas para que la gente conozca los logros de la Cuarta Transformación, para que conozcan todo el trabajo que está realizando la Presidenta de la República, la doctora Claudia Sheinbaum Pardo, que la gente... conozca bien todos los programas sociales que tiene el gobierno federal para apoyarlos, como el de adultos mayores 65 y más.
0: Ajá.
5: El programa de apoyo a mujeres de 60 a 64 años, la beca Benito Juárez para jóvenes de preparatoria, la beca Rita Cetina para niños de secundaria y de primaria. Ahorita deben de estar recibiendo los niños de primaria 2,500 pesos por cada niño. Si tú tienes un niño en tu familia.
0: Yo soy un niño
5: de primaria, 2,500, pero si tienes dos son 5,000, y si tienes tres son 7,500, y si tienes cuatro son 10,000 pesos por cada niño de primaria.
0: Pero eso que es mensual, bimestral.
5: Son apoyos, es por todo el ciclo escolar, para que los niños compren sus libros, compren su uniforme, compren sus zapatos, compren lo que ellos crean conveniente para su desarrollo escolar.
0: Pero lógicamente, pues el tutor, el padre es el que va a comprar las cosas.
5: Claro, el tutor, ¿no? Llega una tarjeta a los padres de familia. Y fíjate que tenemos también el apoyo a personas con discapacidad. Y bueno, es una serie de apoyos que ha venido implementando el gobierno federal. Por ejemplo, uno muy importante, dice Piboy. Mira, en el Infonavit pasaba una cosa muy fea. Sí. Tú pagabas y pagabas la casa, 30 años... Y luego te decían, espérate, todavía te faltan 4 o 5 millones por pagar. Así es que síguele pagando.
0: No, pues cálmate.
5: Interminable, güey.
0: Muérete pagando, hay gente se dice, que ¿no?
5: Así lo acabas de decir. Hay gente que se murió pagando. Entonces llega la presidenta de la República, analiza la situación, ve la situación financiera del Infonavit y bolas. Los que ya pagaron 30 años, se cancela el adeudo. Se cancela el adeudo y se les escritura su casa. Uh-huh. Ese es un tema, ¿no? Así han beneficiado aquí en Nuevo León fácil 500,000 de personas con ese esquema. Y luego hay otro esquema también que pues había gente que terminaba de pagar la casa.
0: Sí.
5: Pero pues en la escrituración, pues ya te puedes imaginar, ¿no?
0: Billetón.
5: 100 bolas, 80 bolas, sí, que sí, porque el notario y que la actualización del predial y que el ISAI y que esto y que el otro y que todo.
0: ¡Pura burocracia!
5: ¡Pura cobradera!
0: Sí.
5: Entonces, también el Infonavit está entregando ya las escrituras sin costo a los derechohabientes del Infonavit. Entonces, todos estos apoyos sociales, lo que vemos, el esfuerzo que hace la presidenta con el Plan México para promover el empleo, para con el Plan México apoyar a los empresarios para que se establezcan empresas aquí en el estado y en el país, pues lo la vemos anunciar cada semana que los de Kia van a tener una nueva línea de una nueva línea de autos eléctricos, que a Mercado Libre $4,000 millones se está invirtiendo en el país, que Amazon otra cantidad similar, que los estos Carlos Slim $5,000 millones para tecnologías verdes. En fin, no hay semana en la que la presidenta no anuncie estas grandes inversiones, porque lo que quiere la presidenta con el Plan México es el crecimiento con justicia, es que la prosperidad que se genera en el país llegue a la mesa de las familias mexicanas.
0: Que se vean los resultados, ¿no?
5: Que se vean los resultados. Y aquí en Nuevo León, pues lo que estamos buscando es precisamente
0: experiencia, eso, ¿no? Que dé resultados.
5: Así es, lo que estamos pidiendo aquí en Nuevo León es acabar con el no. Mira, no hay diálogo con el Congreso, por lo tanto no hay acuerdos, no hay presupuesto. No hay obras terminadas. O sea, es un relajo, todo es el no. No se ha solucionado el problema del transporte, no se ha solucionado el problema de la contaminación, o sea, no se ha solucionado el problema del agua, puros nos aquí. Y queremos,
0: pura negatividad.
5: Y queremos decirle sí, sí al trabajo, sí al empleo, sí a la buena movilidad, sí a las soluciones con agua, sí a que la gente tenga la certeza de que el gobierno la apoya, sí a escuchar a la gente, sí a solucionar los problemas junto con la gente. O sea, ya basta de la negatividad esta, ya basta del selfie, ya basta de la promoción personal, basta de la campaña permanente. Miren, este gobernador, para los que nos escuchan, miren, el primer año lo perdió metiendo al bote al Bronco. Todos los días en los periódicos veíamos. El segundo año lo perdió porque se anduvo promocionando para ser presidente de la República. El tercer año lo perdió haciendo campaña para su esposa por Monterrey. Es campaña permanente.
0: Claro.
5: Y este cuarto y quinto año, pues ya lo vieron.
0: Mundial.
5: Promoviéndose y el mundial y los naranjas y agarró.
0: ¡Todo party!
5: El Blackout para irse allá a Laredo a recibir a los naranjas y todo. Y pintó de naranja toda la ciudad. O sea, pues, ¿qué es eso? La gente está harta de eso. La gente quiere soluciones. Por eso yo digo que volvamos al modo sí. Al modo sí al trabajo y el ahorro de don Eugenio Garzazada, a la solidaridad, al empuje, al trabajo. Fíjense, les voy a dar un dato matón a los que nos escuchan.
0: Venga.
5: En los últimos 20 años hemos crecido el 3% anual el estado.
0: ¿En 20 años?
5: En los últimos 20 años. Cada año crecemos un 3%. Pues, ¿qué ha pasado con Nuevo León? En este sexenio que había la oportunidad de aprovechar el nearshoring y crecer al 5 o 6%, pues no crecimos. ¿Por qué? Pues porque estos cuates se la pasan extorsionando gente. Pues esa es la realidad. No hay comercio donde no vaya que no digan, oiga, aquí vinieron. Y vinieron los de salud, y vinieron los del trabajo, y vinieron los de protección civil, y una bajadera de lana. Ya la gente está harta de eso. Los empresarios ya se quejaron, las cámaras, todos. Por eso vuelvo a decir, necesitamos el modo claudista de gobernar, el modo de trabajo, el modo de resultados, el modo de escuchar a la gente, el modo de trabajar para la gente, no para la promoción personal.
0: Eso es muy importante. Andrés Mijes Llovera es el alcalde con licencia que está buscando la coordinación por Morena, lógicamente para buscar la gobernatura por el estado de Nuevo León. Usted que me está escuchando, amigo, amiga, ahí en casita. Bueno, pues aquí lo tenemos, y sobre todo pues que anda echándole trancazos para arriba y para abajo, porque lógicamente pues ahora sí quiere transformar Nuevo León y que sea un sí y no un no, ¿verdad?
5: Así es, lo que la gente quiere es soluciones. La gente...
0: Protagonismo ya no tanto, ¿no?
5: Está harta, por eso está harta de los políticos. Mira, yo te lo voy a decir con todas sus letras, Epi y raza que me escucha. Necesitamos un administrador público. Necesitamos alguien que sepa administrar. Yo ya lo demostré, yo soy un hombre de resultados. Tengo casi 40 años en el servicio público. Ustedes pueden googlear ahí, ponerle Andrés Mijes, algún escándalo de corrupción o cualquier tipo de escándalo. Pónganle en el Google, busquen. No me van a encontrar nada. Porque soy un hombre de resultados, de trabajo, de administrar bien el dinero de la gente.
0: Eso.
5: De que yo sí termino las obras. El Triángulo Norte no se ha terminado porque el gobernador prometió financiarlo y no cumplió su palabra.
0: Y no va a cumplir.
5: Todas las obras que hacemos en Escobedo las terminamos.
0: ¿Y se va a terminar esa obra?
5: Se tiene que terminar, vamos a pedir un crédito y todo. O sea, nosotros no podemos dejar a la gente tirada. Ajá. El gobernador cree que me perjudica a mí al no dar los recursos. No.
0: ¿A la gente?
5: A la gente, pues pasa un millón de gentes por ahí. La pobre gente de Salinas, que su alcalde me tira a mí en lugar de tirarle al gobernador, pues el gobernador es el que se comprometió, pero como son compinches.
0: Ajá, compadres.
5: Pues sí, y el alcalde de Salinas es émulo de Samuel, anda extorsionando a todos Salinas, ¿verdad? Entonces, pues no se puede. Pero el alcalde del Carmen es un hombre trabajador, es un hombre con el que nosotros nos llevamos bien y que tenemos operativos conjuntos de seguridad. Hemos abatido mucho los índices de seguridad allá en la Alianza, en la zona del Carmen y de Escobedo. Ajá. Pero pues esa gente es la que se perjudica con lo del Triángulo Norte, a todos los que trabajan allá en Avistar, en la zona industrial de Escobedo. Pues y a la gente que vive en el Valle de las Salinas, Mina, Hidalgo, Abasolo, toda esa gente. Pero pues el gobernador cree que me perjudica a mí. A mí no me perjudica, pues yo no vivo ahí por la zona. Me reclama la gente porque cree que yo soy el responsable, pero el responsable es el gobernador.
0: Es el Estado.
5: Y se le olvida algo, es el Estado, se le olvida algo al gobernador. Fíjate lo que es desconocer lo que estás gobernando. La carretera Colombia es responsabilidad del sistema estatal de caminos. Ajá. Es la carretera la número uno. De la red estatal de autopistas no. Del sistema estatal de caminos. Ajá. Y la carretera Colombia empieza en Sendero. Ahí está la estación del metro.
0: Ajá.
5: Todo eso. Uh-huh. Bueno, pues vayan a ver la carretera Colombia de ahí, Salinas para allá. Es un mugrero, no se puede transitar. Si tú quieres ir a Nahuac, si tú quieres ir a Bustamante, a Villaldama, pues
0: te tardas. Te
5: peligro de matarte. Tienes que ir a vuelta de rueda, toda llena de hoyos y todo. No arregló nada.
0: Pues no salen ahí.
5: Y dice que ya que somos los número uno, pues somos los número uno en pésimas carreteras en el
0: Hechos,
5: estado.
0: Hechos, no palabras, ¿no?
5: Hechos, no palabras. Y eso es lo que estamos buscando, por eso queremos que llegue el modo transformación, el modo de sí a trabajar, el modo de sí a la inversión, no a la extorsión, el modo de escuchar y atender a la gente y pasar de los problemas comunes a las soluciones comunes.
0: Perfecto, ¿dónde lo pueden seguir en sus redes sociales?
5: Andrés Mijes MX en todas las plataformas, en Instagram, en TikTok, en Facebook y en...
0: ¿En dónde
5: X,
0: más?
5: En X.
0: En X también, exactamente.
5: Y acuérdese bien, muchachos, nos van a entrevistar una encuesta que puede ser presencial, telefónica o digital. Mijes, ¿por dónde te fijes?
0: Ya le estamos diciendo la raza, ¿no? Mijes es Mijes, ¿por dónde te fijes? Así es que, recita, escuchen la experiencia de Andrés Mijes Llovera y, por supuesto, de la energía que trae, de los 40 años que trae, lógicamente, como funcionario, porque él sí le sabe. Así es que, pónganse trucha, si ahí viene la encuesta, recuerda, hay que ponerme en trucha. Sí puede ser en un centro comercial, puede ser digital, por teléfono.
5: En casa.
0: Vámonos, o en casa, Mijes es Mijes.
5: Por donde te fijes.
0: Perfecto, ya quitémonos de tema esto, y ahora que, dígame, ¿qué? ¿Cómo le van a ir a sus tigres hoy?
5: Pues van a dar un rugido por la vida.
0: Hoy juegan a las 8 de la noche.
5: Hoy juegan a las 8 mis tigres, les deseo mucha suerte, mucho éxito, que le echen ganas.
0: Que encuentren entrenador, hombre,
5: acuérdate,
0: que no tiene.
5: Acuérdate que como todo en la vida, mi querido Seppi, hay altas y bajas.
0: Claro.
5: A veces amanecemos a todo dar.
0: Ajá, sí.
5: Y luego a veces amanecemos. A veces amanecemos con la pila baja.
0: No, como dice la raza, amanecemos bien jodidos.
5: Bien jodido. Y yo creo que mis tigres van a salir de esta. Salieron de un hoyo de 29 años.
0: Primero,
5: que no salgan de un hoyito de 6 meses.
0: Primero que encuentren entrenador, hombre.
5: Ya vamos a encontrar uno chipocludo. Andrés lechuga. Uno chipocludo.
0: Andrés Mijes Llovera, recuérdalo, muy pendientes de esta encuesta. Si puede ser, ya lo dijimos, telefónica, puede ser
5: presencial.
0: En tu casa, presencial, puede ser en un centro comercial donde te los topes, diles. Mijes es Mijes.
5: Por donde te fijes.
0: Gracias, Andrés Mijes Llovera.
5: Gracias,
0: alcalde con licencia y lógicamente candidato, buscando la candidatura por Morena, por la gobernatura de Nuevo León.
5: Dios los bendiga a todos, échenle ganas, vamos a salir adelante.
0: Orle.
5: A pesar de que estos cangrejos jalen para abajo.
0: Es todo. Mijes es Mijes, por donde te fijes. Venga.
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1: cumbia guarare. Buenos días, buenos días. Ahí estamos en la número dos, buenos días. Ahí estamos en la número dos, no hay nadie, la número uno, buenos días.
3: Buenos días, mi Cepi.
1: ¿Quién habla, hermanito?
3: Desde la Estanzuela, la Fome 45, Vallejo, el Taquero Influencer.
1: Ahora, Vallejo, mándanos saludos tú, Taquero Influencer.
3: Un saludo para el Peña de Oro, para el contratista Cacho y toda su tropa de albañilocos, para mis compas de Red Ambiental, Cheche, Iván y Aarón, y para mi comadre Vero, la mejor neni de Sierra Ventana, y todos los que conocen al Vallejo y sobres.
1: ¡Arre! Vallejo, el Taquero Influencer, Doñito, saluditos.

0: Oye, échame la número 3, si eres tan amable, rápidamente, línea número 3. Bueno, bueno. Sí, buenos días, buenos días. A ver, píquele, Toñito, estamos. Buenos días, buenos días, buenos días, buenos días, buenos días.
1: Buenos días, Epiboy.
0: ¿Quién habla?
1: El pollo de acá de Alianza Real.
0: ¡Échale, carnal!
1: Unos saludos para ti, para el Toño, para el Chino, al Hugo y el Lara.
0: Ajá. ¿Ah?
1: Para todos los del Pedre.
0: ¡Órale, carnal! ¡Saluditos! Dice el Tommy de la barbacoa, Toñito, barbacoa Tommy. Dice el Tommy que dice, el jueves les llevo, ¿eh? Dice, solo dígame la hora y la dirección y con todo gusto. Pues el próximo jueves, compadre, no tiene pierde. Aquí nos vemos a las 8:30, ¿va? A las 8:30 o a las 9, aquí a las 9. A las 9 nos vemos aquí el jueves de la mañana aquí en el edificio latino piso 20. ¡Qué vole! Barbacoa Tommy, Toñito, ¿eh?
2: ¡Delicioso!
0: ¡Ay, desgraciado! Bueno, buenos días.
3: ¡Excelente día, mi Cepi!
0: ¡Excelente y hermoso día! ¿Quién habla?
3: Acá el Javi de la Talavera, mi Cepi.
0: ¡De volada, mi Javi, échale!
3: Mira, pues un saludo para el primo, el pelón de la Iglesia de la Reforma. ¡Chuy! Y para todos los locos de la Azteca y de aquí para adelante, puro Totonito, mi Cepi.
0: ¡Decrételo, decrételo, dígalo!
3: Yo, el Javi de la Talavera, decreto puro Totonito de aquí para adelante.
0: Güey. Estamos contigo, rúmbate el chorizo, güey. ¡Ah! El Javi de la Talavera decretó, Toñito, y debe de respetarse. ¡Buenos días! Sí, cuélgale, compadre, porque decretaron pura totonita, decretó el Javi de la Talaverna, pura totona, número 3, bueno.
3: Pepe.
0: Cuélgale, compadre, porque decretaron pura totonita, güey. El Javi de la Talaverna dijo, yo decreto pura totona. Bueno, buenos días.
4: Buenos
0: días. Sí, buenos días. ¿Quién habla?
4: Habla Nancy de acá de Villa Juárez.
0: ¿Qué pasó, Nancy? ¿Qué onda, Nancy?
4: ¿Dónde se pi?
0: Dime, pues, Nancy, güey, ¿eh?
4: La mera pinche pilinga.
0: ¡Epa! Oye, Nancy, ¿de qué colonia nos hablas tú, Nancy?
4: De acá, de Hacienda Santa Lucía.
0: Hacienda Santa Lucía, allí sí. En Juárez, Nueva York, en Juárez, Nueva York. ¿Qué onda, Nancy? ¿Cuántos años tienes tú, Nancy?
4: Ya estoy ruca, ya tengo 45, Sepi.
0: 45, mami. Viejo, los cerros y reverdecen y echan palitos, mami.
4: Palotes todavía.
0: ¡Epa! Oye, Nancy, 45 años, ¿qué es de tu vida? ¿Casadita, solterita o wow, te andas de pirujito, de chifladita?
4: No, ya divorciada.
0: ¡Hala! ¿Y eso por qué, Nancy?
4: Porque sí, ya. O sea, ya estoy divorciada, pero ya he tenido un chingo de vatos.
0: ¡Hala, gran! O sea, te divorciaste y tuviste piruja.
4: Ándale, más o menos.
0: ¡Ay, babón! ¿Qué dijiste? Vamos a darle vuelo a la hilacha.
4: Pues había que aprovechar.
0: Eso, mija. ¿Y cuánto te aventaste, mija? ¿Cuánto te has aventado hasta ahorita?
4: No, bueno, ya no llevo la cuenta.
0: Pero más o menos, tienes que tener un tanteo, un conteo de más o menos ahí.
4: Pues yo creo unos más de 30, yo creo, sí.
0: Sí, ¿a todos te los has echado?
4: Claro, Cepi.
0: ¡Alacrán! Oye, Toño, fíjate, ¿se ha metido más de 30, güey? ¿En total cuántas te has metido?
4: Pues... no, quién sabe, Cepi, pues muchas.
0: Sí, ya digo, fácil, ya rebasaste las 50.
4: Yo creo, sí.
0: Sí, fácil, fíjate, Toño, ya se ha metido 50 esta vieja. Oye, Nancy, ¿por qué, Nancy? ¿Qué te gusta, Nancy?
4: Ahorita soy talla 9.
0: Talla 9, mija. Oye, mija, ¿y por qué te hiciste tan chifladita después de divorciada, mija?
4: No, es que desde morrilla ya era así.
0: ¿Ya eras qué, mija? Dígalo como es.
4: Putilla.
0: ¿Y ya eras qué, mami?
4: Ya era putilla.
0: Ándale, pues que no te asustes, Toño. ¿Para qué pelas los ojos, güey? No. Oye, que fueras tú, güey. Dice, qué miedo, ¿cómo?
5: Qué miedo tengo.
0: Ay, chejoto, dile, Nancy.
4: Leandro.
0: Eso, pinche Leandro. Oye, mija, entonces, de tú ya desde qué? ¿Desde los 12 o 13 años ya sabías que iba?
4: Ya.
0: O sea, no, ya. ¿A qué edad te la comiste, la primera que te comiste?
4: A los 14.
0: A los 14, mija. ¿Y quién fue el que inauguró la tiendita, mami?
4: Un pinche meco que no sirve para nada.
0: Oye, decía que entra la tía y cállate, Toño. Oye, Nancy.
4: ¿Qué onda?
0: Entonces, mija, desde morría se veía que tú ya sabías que ibas a ser bien...
4: Sí, luego se me veía, yo dije, sí, tengo que aprovechar.
0: ¿Se te veía que eres qué, mija?
4: Bien putilla.
0: Putilla, mija.
4: Desde bien morrilla.
0: Desde morrilla, tú dijiste, ya va a ser bien qué, mami.
4: Sí, ya chingue su madre. Y luego,
0: Toño.
4: Que vivía allá por la Costi. No, hombre, un desmadre en aquellos años.
0: ¿La Costi de acá de Constituyentes de Querétaro?
4: Ándale, yo estudiaba en la secundaria del segundo, pues sí. Era un desmadre ese tipo no. Allá en aquellos tiempos.
0: En aquellos tiempos, o sea, y ya desde ahí ya te la estabas empezando a comer.
4: Ándale, ya andaba de cotorreo a los 14 años, ya andaba en la pinche calle bien loca.
0: Está, ajá, ¿cómo loca? O sea, ¿de pelo suelto o qué?
4: O sea, ya andaba, sí, con la cola suelta ya para todos lados.
0: Eso, mija, ¿se la dabas a cualquiera?
4: No, pero ya andabas de cuenta donde quieren los bailes y todo. Ves que antes como quiera no era tanto como ahora, ¿verdad?
0: Sí, no.
4: Pero era de la, haz de cuenta que hace, esa es la que siempre anda en la pinche calle, ya me conocían.
0: Esa es la que se mocha, ¿va?
4: Esa es la que se mocha, ¿vale?
0: Pero te mochabas o nomás puros chupones.
4: Es que antes eran puros acá, y acuérdate, antes no era como ahora, ahora sí.
0: A ver, antes como, no te entiendo, es que días,
4: o sea, antes, tú y yo somos casi de la edad.
0: Sí, pero a ver, ¿antes qué, güey? No te entiendo.
4: O sea, antes era, haz de cuenta, como que era puro fajecillo.
0: Sí, antes, exactamente, antes era puro fajecillo.
4: Te metía la mano y te chupaban la chiquilla, chingada.
0: Sí, exactamente, así era antes, Toño, exactamente.
4: Así era antes, ¿no? Están bien bañados.
0: Así era el pichoneo, agarrar la chichilla, sí, amiga, y la pantufla.
4: Ándale,
0: hasta ahí, ya. Exactamente, hasta ahí. Pero ahora, mami.
4: Hombre, ahora te la quieres meter por todos lados.
0: Sí, no, pero es que ahora Lolo, te bajan la bragueta y Lolo se la meten.
4: Sí, no, ahora sí están bien bañados.
0: Sí, pero pues tú eras una, antes eras una de esas, ¿unas qué? ¿Una qué?
4: Una putilla.
0: Pero inocente.
4: Inocente, sí, ándale.
0: Y ahora no.
4: Ahora no, pero de morrilla sí.
0: Pinche Nancy. Oye, Nancy.
4: ¿Qué onda?
0: ¿Y cuándo te vienes a comer esta?
4: Pues tú nada más dime.
0: ¿Quieres esta
2: o esta?
0: ¿Esta
2: o esta?
4: ¿O las dos? ¿Qué tienes?
0: No, se me chinga. ¿A poco sí te digo? ¿Te has aventado un round con dos o no?
4: Nada más una vez.
0: Sí, mija, ¿sí te has aventado un tribilín entonces?
4: Sí.
0: ¿Y qué tal, mija?
4: Está chido.
0: Está chido, mija, va chupando.
4: También con rucas está chido.
0: También con rucas. Bueno, pues invito a
4: dos rucas y un vato también está chido.
0: Está chido, mija. ¿Sí te gusta acá? ¿A poco también te gusta acá besar la pantufla?
4: No, hasta allá, o sea, no llegué a tanto, ¿verdad?
0: Sí, pero ¿qué tiene, mija? Ya en el cachondeo, ya en el soquetal, hay que ensoquetarnos.
4: Ándale.
0: ¿Ah? Estás en el aguaje y no te mojas, ¿es para qué vas?
4: Pues sí.
0: ¿Se acuerda que tenemos un compañero locutor que dijo?
5: Hay que probar de todo, mijo.
0: ¿A la grama? Dile, Nancy, ¿a la gran?
4: Oh, también bañado ya este pedo.
0: Se sacó a le dijo botas.
4: Chúpame las pelotas.
0: Exacto, o las tetotas.
4: Ándale.
0: Oye, Nancy, andas brava, Nancy.
4: Oye, bien loca. Se tiene el jale también. Me dicen, pinche Nancy, estás bien loca. Pero es parte de
0: eso. Bueno, ¿ya se te quitó lo... o todavía?
4: Lo putilla ya.
0: Sí, ya se te quitó.
4: Bueno, más o menos.
0: Más o menos. ¿Como que todavía te mochas o no?
4: Sí, todavía.
0: Todo, mami. El cuerpo lo que pida, va, mami.
4: Sí, pues es que lo imagínate, se muere uno y luego...
0: Y luego...
4: Y la gozadera, ay no, qué aburrido.
0: ¡Na! ¡Nancy!
4: ¿Qué onda?
0: Sí, ¿o qué?
4: ¡Ándale! También al Toño, dile que sobre, es un trío.
0: ¡Órale, Toño!
2: ¡Que no cuelgues!
0: ¡Que no cuelgues! ¡Fuera el aire, mami, para darnos un tribilín!
4: ¡Ándale!
0: ¡Órale! ¿Qué canción quiere mi Nancy?
4: Ponme la de 20 años.
0: 20 años de Paquito Silva. Pero bueno, sí. ¿Tú qué estás? Digo, ¿estás separada, va, mami?
4: No, pero a una camarada le gusta un chingo esa.
0: Ok. ¿Y esta también? ¿Que si no le gusta esta también?
4: También, es bien putilla.
0: ¿Cuál es la radio que manda, Nancy?
4: La banda 93.3 con el papi de papis, el Chepi Boy.
0: ¡Hola, mamá! Amor, cariño, mucho cariño. Aquí está Paquito Silva, Paco Silva, siempre presente en el show del Sappy Boy. ¿Qué huele, sí o qué? Saludos a todos los depósitos, el rey de mil coronas. ¡Súbala, Roque! 93.3.

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1: La falta de oportunidades para acceder a una vivienda en el área metropolitana se ha convertido en una de las principales preocupaciones de los jóvenes de Nuevo León, afirmó Waldo Fernández. El aspirante a la coordinación de la defensa de la transformación y la soberanía nacional señaló que esta inquietud se ha repetido durante los recorridos y asambleas que ha realizado en distintos municipios del estado, donde ha escuchado directamente las preocupaciones de jóvenes y padres de familia sobre su futuro. Waldo dijo que el problema no solo es el precio de las viviendas, también con su ubicación, pues los jóvenes que no pueden adquirir una casa cerca de sus centros de trabajo terminan buscando opciones en zonas cada vez más alejadas, con mayores gastos y tiempos de traslado. 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
3: La suerte es lo que ocurre cuando la preparación coincide con la oportunidad.
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6: Las consentidas, son las 11 ya con 2 minutitos y tenemos una temperatura en Monterrey. Déjame informarte, Antonio Sánchez, tenemos 30 grados, la máxima por hoy va a ser 36 grados, hoy 37, hoy va a estar el calor impresionante. Así es que váyase a botanear rico. ¿Cómo vamos a ir a botanear? ¿Yo? Tú no sé dónde vayas a ir, Toño, pero yo voy a ir al Arbolito Cantina,
7: Malvado.
6: Al Arbolito Cantina y me veo al ratito. Saluditos. ¡Vamos a arrancar las consentidas del Cepi Boy!
8: Cepi, buenos días, Cepi. Saludos desde Celaya, Cepi.
6: Saludos, compadre.
8: Para las consentidas de hoy me podrías poner muñeca de ojos de miel de los Mier. Y saludos para la cocina económica, la más querida en el mercado Morelos, Cepi. Escuchamos a diario. Gracias.
6: Arle, la más querida en el mercado Morelos, allá en Celaya. Saludos para José Luis Llerena, que está escuchándonos. Si quiere esta canción de los hermanos Mier, hasta Celaya, Guanajuato, escuchando el show del Cepi Boy, las consentidas del Cepi Boy.

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4: ¡Vámonos! Son las consentidas. Continuamos, Antonio Sánchez. Son las 11:07.
5: Buenos días, mi Cepi.
4: Buenos días.
5: El Cremas de la Ruta 182, Valle del Roble Expo. Así me puedes complacer, compadito, por favor. Ahí con la de todo me recuerda a ti, de los Temerarios. Aquí sintonizándote con las consentidas. El Cepi Boy, el Papi de Papi.
4: ¡Todo, carnal! ¡Súbale! Aquí está todo me recuerda a ti, los Ellos son los Temerarios. En las consentidas.

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0: Ya no me sabe, muy buenos días. Oye, quería que me pusieras una cancioncita, una rolita así. Ching. Quería que me pusiera la de 100 años, por favor, de Pedro Infante.
1: Claro que sí, compadre. Ustedes mandan las consentidas. 811-6908-933. Aquí está Pedro Infante, 100 años. En las consentidas, sí. Luis Covarrubias, el CCCCC B-Boy.

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4: Buenos días. Algo para Las Consentidas. Algo de la Sonora Dinamita, de la cumbia del africano, porfa.
5: Claro, carnal. Aquí está el Capullo y Sorullo, la Dinamita, complaciéndoles en Las Consentidas del Sepi Boy, Luis Cobar.

0: días, activo. Y hoy,
1: buenos días.
0: Si me puedes poner una rolita de Arnulfo, la que sea, compadre. Y si nos puedes mandar un saludo para Tornillería de Timsa, Avenida López Mateos.
1: ¡Parle, compadre! Aquí está Arnulfo Junior. ¿Qué dijo una tortillería, era, Toñito? Orle, saludos, compadre. ¿Tortillería qué dijiste, carnal?
0: Y si nos podrás mandar un saludo para Tornillería de Timsa.
1: ¡A Tornillería!
0: Podrás mandar un saludo para Tornillería de Timsa. Avenida López Mateos para Tornillería de Timsa.
1: ¡Parle, carnal! Ya

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9: Buenas mañanas, mi cepi, para las consentidas que hay en tu mirada de los picos. Buenas mañanas para todos.
8: ¡Vámonos! Aquí están los picos. Se llama

0: Buenas, buenas, mi Seppi Boy. Ay, para las consentidas, compláceme con la del Tri, Niño sin amor.
1: ¡Vámonos! Aquí está la canción inspirada en la vida de Toño el Padrote, el Niño sin amor. ¿O es de Pedro Tamés, güey? ¿O es la de Casán Contreras, el Niño sin amor?

Alberto Hernández. Díaz Epi, un saludo ahí para Mario Antonio Guadalupe, Alberto Hernández, Luis Hernández, no sé qué trabajando de Hacienda Las Margaritas en Apodaca. No sé si te dé la gana de verlo.

0: pues oye, a ver si me podrías seguir con placer en las consentidas con la, en el ropero de, del Tropical Panamá. De parte de Memo Didi, saludotes y bendiciones.
1: ¡Échale, compadre! ¡Aquí lo complacemos! Aquí está el ropero del Tropical Panamá. Son las 11, ya con 37.

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3: Buen día, Cepi. La Tecnocumbia con Selena. Saludos, buen día.
4: ¡Órale! Aquí está Selena, la Tecnocumbia. En Las Consentidas del Cepi Boy, Luis Cobar.

0: Cepi, Cepi, buenos días.
1: Buenos días.
0: Las consentidas internacionales, compláceme con la de
1: ¿cuál?
0: Entre dos tierras de los héroes del silencio.
1: ¡Órale!
0: Por favor.
1: Sobres, carnal. Aquí le complacemos. Aquí están los héroes del silencio. Son las 11:45 ya, 11:45.

0: Buenos días.
1: Buenos días.
0: Oiga, complázcame con una. ¿Cuál? De Beto Quintanilla, la de las cuatro camionetas.
1: Órale.
0: Yo me he apellido González y esa dice de los González. Saludos a don Pedrito, que está escuchando, espero, y no se haya salido como ayer. Saludos a Lupita y a mí, a doña Julia, saludos a usted, gracias.
1: Saludos, doña Julia González. Aquí está Beto Quintanillo, las cuatro camionetas. Saludos a doña Julia González, que siempre escucha las consentidas del Zappy Boy, Luis Covarrubias.

0: María Clear.
1: Compláceme con la de una célula que explota de los Caifanes. Saluditos.
2: Órale, compadre, aquí le complacemos. Aquí están los Caifanes, la célula que explota. Y las consentidas del Chapi Boy no le cambian. Viene el mundo loco, loco mundo de Germán Bluma. 2 de la tarde, Master de Master, Tomás Valdés. 8 de la noche, el burrito Henry Barra. ¡Vale! 93.3, la radio que manda. 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
1: En Escobedo, el municipio informó que durante la jornada de reforestación recién celebrada, fueron plantados en el Parque Lineal Las Torres 200 árboles nativos de la región, en un evento donde participaron autoridades municipales, ciudadanos y grupos de voluntarios. El encargado del despacho, José Antonio Quiroga, participó en la jornada y señaló que, además de plantar los árboles, es necesario dar seguimiento a su cuidado para garantizar su crecimiento. El funcionario informó que en la actual administración municipal se han plantado alrededor de 26,000 árboles en varias colonias y avenidas, y la meta establecida es alcanzar los 30,000 ejemplares. 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
2: La jornada de la League's Cup continúa a las 6:30 de la tarde con un partido muy bueno. Minnesota United ante el equipo del Atlante. 7:30 Real Salt Lake ante Bravos de Juárez, que va por su tercer triunfo. Y 8:00 PM, Tigres se enfrenta a Vancouver Whitecaps.
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0: ¡Yole, mis queridos chavacanos! A esa, sube un poquito el audífono. Bienvenidos a la Universidad de los Medios de Comunicación, mis queridos chavacanos. Y bueno, pues, ¿qué temperatura tenemos, mi querido Pita Mes? Dígame usted la temperatura. 31
1: grados.
0: 31 grados, 31. Está mal, ¿no? Afuera sienten como 50 grados. Se me hace que está mal tu termómetro, pero en fin. Son las 12:05, ¿tenemos corte comercial? Sí.
1: Claro, una más.
0: Una más, perfectamente. Una más, dice Pita Mes. La raza quiere enigmas. ¿Quieren el enigma de la diarrea explosiva? El enigma de Roberta Franco, que dice que...

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5: Los niños malos sueñan visiones.
3: Malas acciones hicieron ayer y los enanos están pescozones. Para que te portes bien. Oye, entran las brujas por las ventanas. Rack, rick, rack, rick, rack, rick, rack. Siempre se esconden bajo las camas. Rack, rick, rack, rick, rack, rick, rack. Y con miradas viscas echan chispas para quemar a los muchachos tontos que no quieren estudiar. Oye, dice Tintán que los groseros, mentirosos, se los llevan las brujas, fíjate nada más, los mentirosos.
6: Hola.
3: No, pues nos quedamos sin congreso y sin nada, ¿no? Sin políticos nos quedamos, ¿no? Entonces se los llevan las brujas, pues vale quesos. Nos quedamos sin congreso y sin nada de políticos. ¿Quién te la dos? Buenas tardes, hola.
7: Hola, buenas tardes, hola Eduardo.
3: No te entiendo nada, a ver, ¿cómo te llamas? Dime tu nombre. ¿Eh?
7: Eduardo.
3: Ah, Eduardo, es que hablas así.
7: Sí,
3: no,
7: hablo.
3: No. Habla bien, hombre, metas una chicharra en la boca para que pueda hablar bien una chicharra. ¿Cómo estás, Lalito? ¿Cómo estás, mi Lalo de Oro?
7: Bien, bien, aquí trabajando.
3: Y con miradas viscas echan chispas para quemar. Ten cuidado, pórtate bien porque te los llevan las brujas a los groseros, mentirosos, borrachos. Ten cuidado. ¿Eh? No te entiendo, ¿qué?
7: Un enigma.
3: Ah, está bueno. Pero antes dime, ¿cómo andas en clases de pajarología tú,
7: Gasparín? Peinado.
3: No es malo, ¿verdad? Este pájaro que te voy a echar es un pájaro raro, carnal. ¿Sabes por qué, güey?
7: Dale, dale.
3: ¿Qué se oye? ¿Quién se oye ahí? ¿Quién está hablando?
7: Aquí, el trabajo, compañeros.
3: Diles que se callen, por favor, estoy hablando. Este pájaro que te voy a echar es raro, carnal. ¿Tú sabes, mi querido hermano, cuál es el pájaro que te hace de comer en jarro de barro? ¿Cuál es el pájaro que te hace de comer en jarro de barro?
7: ¿Cuál es?
3: Es el pájaro que te remueve los frijoles. ¿Cuál enigma quieres tú, Gasparín?
7: El de canícula.
3: El enigma de la canícula es cuando mira...
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9: Y los cocoyes también.
8: Dan, din, dan, din.
3: Te mando un beso, mi otra llamadita en la 3 al aire, Boti. ¡La Boti, mijo, la Boti! ¿Quién habla bueno? ¡Ay! ¿Quién habla bueno? Buenas tardes, la 3. Bueno, a ver. ¿Cómo te llamas? ¿Cómo te llamas? Bueno, ¿cómo?
10: Luis.
3: Luis, ¿cómo estás, Luis?
10: Bien, bien, aquí escuchándote desde Amazon.
3: ¿De dónde?
10: Desde Amazon.
3: ¿De Amazon? ¿Qué país es ese?
10: Acá, por Sudáfrica.
3: Ah, está bueno. ¿Qué onda contigo, Pulserina? ¿Qué te dedicas?
10: Nada, aquí trayendo paquetes.
3: Ándale, ¿por dónde andas ahorita? ¿Por dónde andas?
10: Acá por Agua Fría.
3: Ah, está bueno. Oye, hermano, ¿cómo andas en clases de pajarología, brother?
10: Bien empinado.
3: ¿Cuál es el pájaro que te hace de cocinar estilo rancho, así en leña? ¿Cuál es?
10: Ah, caray, no sé.
3: Es el pájaro que abrazas cocina. Oye, bájale al radio, ¿no, Pulserín? Bájale, tensa el volumen bien alto por eso, güey.
10: Ya quedó, ya quedó.
6: ¡Pues puñetas!
3: Bájale al radio. ¿Cuál enigma quieres?
10: El de Robertita.
3: ¡Franco! ¡Es cuando mira!
11: ¡Cuidado! ¿Se va al aire, va?

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8: Los niños malos sueñan visiones, malas acciones.
7: Ah, ¿verdad, mis queridos chavacanos? Bueno, ¿quién habla en la uno? ¿Cómo te llamas, carnalito? ¿Cómo te llamas?
9: Me dicen el pollo.
7: Ese pollo, ¿qué onda, pollito? Pues te voy a rostizar, mendigo.
9: Ah, sobre.
7: Te voy a rostizar, te voy a abrir las patitas y luego te voy a rostizar, mendigo pollo. ¿Qué onda, pollito? ¿Cómo estás, pollito?
9: Hombre, pues aquí ando chambeando con mi compa el Sandro.
7: Qué bueno. ¿En qué trabajan? Bájale poquito, ¿no?, al radio, güey, por favorcito.
9: A ver, bájale poquito.
7: Bájale al radio, mi querido carnal, bájale al radio, por favorcito.
9: Acá trabajamos acá en un parque de limpieza.
7: Ah, está bueno. Déjame mandar un saludito para la raza allá por Río Mississippi, esquina con Loma de la Paz, en Balcones del Río, en Escobedo, la raza de la bonita carnicería. Saludos, chavos, allá en Escobedo, Nuevo León. Ahora sí, papito, ¿qué onda? ¿Cómo andas en clases de pajarología?
9: Pues a ver, ¿cuál tienes?
7: Fíjate bueno, que este pájaro que te voy a echar es raro. ¿Cuál es el pájaro que cuando come naranjas te pide que lo ayudes? ¿Cuál es? Ah, ¿verdad? ¿Cuál es?
9: Cabrón.
7: ¿Ah?
9: No, pues no sé.
7: ¿Sabes cuál es el pájaro que cuando come naranjas te pide que lo ayudes?
9: A ver, dime.
7: Es el pájaro que te dice, me la pelas.
9: Ajá.
7: Me la pelas. ¿Cómo ves, muchango? ¿Cuál enigma quieres?
9: A ver, pues el de Robertita.
7: ¡Franco! Es cuando...
9: Ajá.
7: Y ahora te voy a despedir con el enigma de la canícula.
9: El de la canícula, a ver.
7: Es cuando...
9: Qué rico.
7: ¿Cómo es? ¿Qué pasó?
9: Germán.
7: ¿Qué onda?
9: Unos saludos acá.
7: Ahora mandamos.
9: Para Alessandro, para Moni, para Salas de Limpieza, que andamos aquí chambeando.
7: Órale, güey, le damos al aire. Bueno, ¿quién está en las dos? Bueno.
10: ¿Qué onda, Germán?
7: ¿Quién eres, papito? Vamos a atender otro clientacho. ¡Qué buen puntacho!
10: Contéstame, imbécil.
7: ¿Cómo te llamas, carnal?
10: Jorge.
7: Jorge, Nitales. ¿Qué pasó, George? Así. ¿Cómo andas en clases de pajarología, George?
10: Como el programa viene en China.
7: ¿Cuál es el pájaro que sabe que le tienes miedo a Hacienda? ¿Le tienes miedo al SAT? ¿Cuál es? ¿Sabes cuál es el pájaro? Bueno, ¿quién no le tiene miedo a Hacienda? Todos le tenemos miedo a SAT, güey. ¿Sabes cuál es el pájaro que le tiene miedo a Hacienda?
10: No, ¿cuál es?
7: Es el pájaro que sabe que le saca saliva. ¿Cuál enigma quieres, güey?
10: Échamele, Robertita.
7: ¡Franco! Es cuan...
11: Rick, rack, y con...
7: Te mando un beso.
10: Decídeme con la canícula.
7: El enigma de la canícula es cuan...
10: ¡Órale, güey!
7: Te mando un beso, güey. Te bañas, te lo lavas con jabón. Saludos a toda la raza allá en Santa Catarina.
12: Dejemos...

Vamos a continuar, mis chamacos. Saludos aquí por la avenida Colón, en la Sarabia, la raza del charco, el charco de la rana. Saludos, chavos, aquí en la colonia Sarabia, ahí en el Mercado del Norte. Ah, ¿verdad? Saludos, mis chamacos. Y bueno, pues la raza quiere el enigma de la canícula. Esta se llama... Qué raro con el Pato Cas, Pato Cas, Pato Cas, Pato Cas, Pato Cas, Pato Cas, 93.3.

mis queridos chavacanos, qué raro con el Pato Kass. Ah, ¿verdad, mi chamaco? 93.3, la Universidad de los Medios de Comunicación. La rolita de qué raro con el Pato Kass para la raza que me la estaba pidiendo allá por Tres Caminos y Agua Lupe, y para los amigos allá en Pesquería que también la estaban

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6: En la 1 tengo a Iván, mi querido Pedrito. Iván el Tucán, ¿qué pasó, mi querido Ivancito? Cara de perrito, ¿cómo estás?
8: Aquí trabajando, compadre.
6: Haciendo como que trabajas, güey. ¿Qué onda, hermano? Sí, sí. ¿Cómo andas en clases de pajarología?
8: No, pues andamos igual que tu programa, compadre.
6: Este pájaro que te voy a echar es un pájaro muy extraño, carnal. ¿Sabes por qué, güey? Este pájaro te invita a pasear, pero solamente entre semana. ¿Cuál es?
8: No, no sé cuál es.
6: Es el pájaro que te saca el miércoles. ¿Aguantas otro día, no, güey?
8: No, sí, sí, otro.
6: Este pájaro que te voy a echar es muy raro también, carnal. ¿Sabes por qué, güey?
8: ¿Por qué?
6: Este pájaro hace competencias, carreritas de 5 y 10K y siempre gana. ¿Cuál es?
8: No, no tengo idea.
6: Es el pájaro que dice, yo compito.
8: Ay,
6: yo
8: sí
6: compito. ¿Cuál enigma quieres, güey? ¿Cuál enigma quieres?
8: Quiero un enigma, el de Robertita, pero con voz de María Julia.
6: El enigma. Ah, pero con tanga de un día o tanga de 2 días.
8: De 2 días.
6: ¿Pero de quién? ¿De María Julia o de Robertita, güey?
8: De María Julia.
6: El enigma de Robertita Franco. Oiga, compañero, pues ahí tiene que el Germán Pluma, oiga, anda diciendo enigmas, oiga, ya comió. El enigma de Robertita Franco. Bueno. ¿Cómo ves, mijo? Vamos a la 3, mi querido Pita Mel, la 3 al aire. Bueno, ¿quién habla? Bueno. Bueno, nadie. Vamos, la línea número, la 3, la 2 al aire. ¿Quién te la 2? Bueno. ¿Quién habla en la 2? Bueno.
9: Bueno.
6: ¿Quién eres, papi?
9: Francisco.
6: Pancho, ¿qué te dedicas, Pancho?
9: Acá, choferón.
6: Ah, está bueno, Pancho. ¿Cómo andas en clases de pajarología, Pancho?
9: Como tu Instagram.
6: Empinado, empinadón. Este pájaro que te voy a echar es raro. ¿Sabes por qué, carnal?
9: ¿Por qué?
6: Este pájaro es muy raro. ¿Cuál es el pájaro influyente? ¿Cuál es el pájaro influyentazo? A ver, ¿cuál es, carnal?
9: ¿El pájaro influyente?
6: ¿Sí o no?
9: No.
6: Es el que está bien parado.
9: Ay, Dios.
6: ¿Y tú sabes cuál es el pájaro que es influyente pero tiene una fábrica de vino? ¿No?
9: No.
6: ¿Es el pájaro que está bien parado y hace vino?
9: Ya se vino.
6: ¿Cuál enigma quieres tú?
9: Chidito, mijo.
6: ¿Cuál enigma quieres tú, Pulserín?
9: El de...
6: ¿Qué?
9: La canícula.
6: Es cuando...
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6: Oh, la 3 al aire, Boti. Vamos a la 3. ¿Quién habla la 3? Bueno.
10: Querido Jorge.

0: ¿Cómo estás, George?
1: Ah, aquí andamos.
0: Ah, está bueno. ¿Qué te dedicas, George?
1: De trailero.
0: El norte, ¿eh? Oye, güey, ¿qué rollo? ¿Cómo andas en clases de pajarología, George?
1: Bien, bien, bien. Una cucharadita de amor.
0: ¿Este por qué tiene que ver la cucharadita con el pájaro, güey?
1: Ah, no,
0: hijo de tu nombre, güey. Hijo de la
1: chingada. Señores, bienvenidos.
2: Muchas puñetas.
0: Este pájaro que te voy a echar es raro, carnal. ¿Sabes por qué, güey?
1: ¿Por qué? ¿Por qué?
0: Este pájaro es muy extraño, carnal. Este pájaro trabaja en una gasolinera. ¿Cuál es el pájaro gasolinero?
1: No, no sé.
0: Es el que te despacha parado. ¿Cuál enigma quieres, güey?
1: El del gusano maldito.
0: El enigma del desgraciado, maldito gusano perro, desgraciado gusano barnador. Es cuando este mira.
1: Oye.
0: ¿Qué?
1: Para mandar ahí, para una broma, ¿cuál es el número? ¿Es el mismo?
0: A ver, no, es el 811-6908-933. La 1, la de quién te la 1. Bueno, ese es el WhatsApp. Bueno, mande.
3: Qué bueno.
0: ¿Cómo te llamas, hermano?
3: De Abato Chávez y MNF Chapulín.
0: Está bueno. ¿Qué pasó, Chapulín? ¿En qué te puedo ayudar, carnal?
3: Saludos.
0: Mándalos.
3: Hace para andar una clase de parlología.
0: Órale, ¿cuál te sabes?
3: Échamelo, es que estoy buscando una novia.
0: Ajá.

saludos a la raza aquí por la calle de Espinosa y Colegio Civil, ahí la raza de Runner, Runner Alimentos. Chavos, gracias, qué rico aquí en el mesón. ¿Cómo nos oyen en el mesón? ¿Por qué nos escucharán tanto en el mesón? ¿Por qué seremos tan populares en el mesón? 93.3.

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3: En Monterrey, como reconocimiento a su trabajo permanente para mantener limpia y ordenada la ciudad, el gobierno municipal que encabeza el alcalde Adrián de la Garza Santos celebró el Día del Barrendero y entregó reconocimientos a trabajadores de barrido por su trayectoria en la Secretaría de Servicios Públicos y su compromiso con la ciudadanía. El evento fue encabezado por Hugo Salinas y Marcelo Segovia, quienes destacaron la labor que realiza el personal de barrido y reconocieron su trabajo durante la Copa Mundial de la FIFA 2026, cuando Monterrey recibió a miles de visitantes. Al final se entregaron reconocimientos a quienes cuentan con 20 y 35 años de servicio en el municipio de Monterrey. 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
5: La humildad para con los superiores es un deber. Para con los iguales, una muestra de cortesía. Para con los inferiores, una prueba de nobleza.
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12: ¿Qué hubo, mis queridos chavacanos? Bienvenidos a las bromas de la banda. ¿Qué hay bromitas? Pita Medias en el audio, Germán Pluma en la voz. Y bueno, dice por aquí, buenas tardes, una broma para una tía, se llama Liliana, invéntale que tiene una demanda porque es bien broncuda con los vecinos, altera el orden público, toma, a la madre, es la Nana Pancha esta. Nana Pancha, a Nana Pancha le gusta el Charleston. Dice, vamos a marcar a esta señora. Pero ¿cómo se apellida la señora? ¿Cómo se apellida? El apellido. Se llama Liliana, pero ¿Liliana qué? ¿Cómo se apellida? ¿Cómo se apellida la señora Liliana? Pues para que me la crea más, ¿eh? Pues ¿cómo? El apellido. 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Vamos a marcar a esta señora, que pásame el apellido, 812-410-44, perfectamente. A ver, vamos a ver, dice por aquí que ella vive, a ver, Perico, dice por aquí en Metroplex, viene siendo ¿qué? Podaca. Municipio, Podaca, muy bien. A ver, está sonando el teléfono de la señora, con problemática. Está sonando. Ahí está sonando. Que conteste, ¿no? Bájale poquito, lo digo. Puntito nomás. Bueno. Bueno.
13: Hola.
12: Buenas tardes.
13: Sí.
12: Con la señora Liliana Salazar.
13: Dígame.
12: ¿Cómo está? El licenciado Fernando Maldonado, de área jurídica de municipio. ¿Cómo está aquí de Apodaca?
13: Ay, dice de banda 93.3.
12: Dígale a la idiota de su pariente que está oyendo el radio. O sea, ay, qué horror. Ay, ay, ay. Qué horror, pero aguántame tantito. ¿Cómo mandan a hacer bromas y están oyendo el radio? Qué bárbaros. La broma de los perritos Husky, ¿cuál es esa? Pa, pa, pa, pa, pa, pa, pa, pa, pa, pa, pa, pa. Bloqueame esta sonsa que mandó la broma esta de la señora, por favor.
14: Qué bonita es mi tierra, qué bonita, qué linda es.
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12: Te manda saludos, Lalo Wipi. Aquí ya me contestó Lalo. Saludos. Gracias, mis queridos chavacanos. Vamos a continuar en las bromas de la banda 93.3. En este día caluroso. Y cómo nos ha... Ahora sí nos ha dado una arrastrada el calor. Y con estos apagones, peor. Saludos a la raza aquí por la calle Espinosa y Colegio Civil. 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Que nos manden unas papitas, unas natural sola. Una sabor Miguelito, qué rico. Aquí en el mesón, ¿cómo nos escuchan ahí en el mesón? ¿Por qué nos escucharán tanto en el mesón? ¿Por qué nos prefieren tanto en el mesón? Germán, una broma a mi suegro o suegra. Contesta en el mismo número de preferencia a mi suegro. Es bien enojón. Dile que me agarraron robando unos tecates en un Oxxo. Acá en Escobedo. A la madre. Unos tecates. Una botana. Unos tecatitos, ¿ya? Vamos a ver. 813. Vamos a marcarle a este ruco que es muy enojón. 15. 12. Este ruco se llama... ¿Cómo se llama el ruco? Daniel, la 1 al aire, por favor. A ver si nos contesta. Dice que sí contesta, ¿no es cierto? ¿Sí, sí checas que sí contesta, güey? Bueno. Buenas tardes. Bueno. Buenas tardes. Buenas tardes. Con el señor Daniel Moncada. Bueno. Buenas tardes. Bueno, con Daniel. Pásame a tu papi, mijo, por favor, sí.
16: Está dormido.
12: O a tu mami, a Lupita. Pásamela, pásamelo, por favor. Muy mal que conteste,
16: Todos los niños. Están dormidos.
12: Despiértalos, diles que habla un señor. Dile, habla un señor, un señor. Diles, despiértalos. Son flojos, diles.
16: Es que no me puedo levantar porque todos están dormidos.
12: No, pues despiértalo al señor Daniel. Despiértalo. ¿Qué es tuyo, Daniel? ¿Tu papá, tu abuelito? ¿Tu abuelito?
16: Bueno.
12: Ah, despiértalo. Háblale, por favor, mijo. Que le voy a dar, le vamos a llevar unos pasteles. Y otro para ti, te conviene. Despiértalo. Sí. Buenas tardes.
17: Sí.
12: ¿Con el señor Daniel Moncada?
17: Sí, dígame.
12: ¿Cómo está, amigo? Buenas tardes. Habla Fernando Martínez, supervisor de Oxxo. ¿Cómo está, amigo?
17: ¿Supervisor de
12: Oxxo? Sí, de Oxxo, tiendas.
17: Ah, ok, dígame.
12: ¿Usted es familiar de Vicente Hernández?
17: ¿De Vicente Hernández?
12: Sí, dijo que es, al parecer, usted es su suegro o algo así.
17: No.
12: ¿No lo conoce?
17: No.
12: Válgame Dios. Bueno, lo que pasa es que...
17: ¿Qué pidió? Pues, ya me habló dos personas de lo mismo. ¿Qué pidió?
12: ¿De qué, señor?
17: Esa persona, ese del Oxxo.
12: No, señor, no, a ver, vamos por partes. No pidió nada, se robó cerveza, señor.
17: ¿Se robó cerveza?
12: Se robó cerveza y lo tenemos detenido. Entonces, no queremos consignarlo. Queremos que esto quede... Pues queremos arreglarlo, mijo. ¿Sabes qué? Márcale a mi suegro, a Vicente Hernández. Pregunta por Vicente, por la señora Lupita. ¿Sí?
17: Ah, ok.
12: Márcale a Daniel, me dijo. Márcale a Daniel. Usted es Daniel, ¿verdad?
17: Sí, ¿en qué parte está?
12: A ver, permíteme que le estoy dando la información. Entonces, ¿usted responde por él o no puede responder por él?
17: Mira, yo estaba un poco malo del estómago, pues te digo, no, me sacaste, yo estaba acostado.
12: ¿Estaba en el baño? ¿Cómo dice?
17: Estaba acostado. Entonces,
12: ah.
17: Estaba dormido.
12: Bueno, mire, lo que pasa, mire, señor, es que el señor, déjame le platico cómo está el asunto. Ah. El señor Vicente lo descubrimos robándose unos tecates, un 12 de tecate. ¿Sí?
17: ¿Un 12?
12: Un 12 de tecate, sí. Entonces, no queremos consignarlo a la policía. Y dijo, ¿sabes una cosa? Márcale a mi suegro, Daniel, o pregunta por mi suegra Lupita. ¿Sí?
17: Sí.
12: Para que ustedes respondan por él. Usted puede responder por él o lo consignamos. Usted dígame, como usted me diga.
17: Pues yo no sé, yo estoy manteniendo un silencio, ¿qué te puedo decir? Porque ¿de qué voy a responder? ¿Con qué voy a responder? O...
18: Pues pagando el SIX, el 12 de Tecate. Pagándolo nada más. O sea, porque pues esta persona, digo, malamente roba cerveza, ¿verdad? Pero no queremos hablar a la policía. Entonces, si usted viene a pagar aquí al Oxxo, lo que el señor Vicente...
17: Ahí voy para allá.
18: A ver, un segundo. Pues no, que anda usted malo el estómago.
17: Te estoy diciendo que estoy acostado porque estaba malo el estómago.
18: Por eso no queremos que en el camino...
17: No queremos que en el camino se vaya a cagar. No, tampoco me hables así que me vaya a cagar, compadre. No me hables así tampoco. ¿Verdad? Tú estás preguntando de qué cuál oso estás. Bueno.
18: A ver. Vamos por partes. En ningún momento yo le estoy faltando el respeto, señor.
17: No, sí me lo pasa, pero si me quites, no te vayas a cagar. Ni me conoce ni te conozco.
18: Señor.
17: ¿Sí? ¿Estamos de acuerdo?
18: Usted dijo que estaba malo el estómago, señor.
17: Pues nunca te dije que me estaba cagando. Nunca te dije. ¿Verdad? Señor, te estoy preguntando yo bien.
18: Yo lo que quiero, a ver, señor, por favor, mire. Yo lo que quiero es evitarle un accidente. Porque usted dice que está usted enfermo del estómago.
17: Bueno, ya si me cago, me cago, ya es problema mío. Si me cago, no me cago, es problema mío.
18: Más para que, yo digo, para que no le pase un accidente. Porque no se vaya a cagar, señor.
17: No me dices esas palabras. ¿En qué problema la estás diciendo, compadre? Ni te conozco ni me conoces.
18: Señor, yo lo que quiero es evitarle un problema. Que usted,
17: por eso te
18: usted,
17: pregunto.
18: Que, señor, a ver, dígame, le escucho.
17: Vuelvo a preguntarte, ¿en cuál Oxxo estás?
18: Yo ahí le voy a decir, yo lo que quiero evitar es un problema, que el señor Vicente Hernández no mandarlo a la cárcel.
17: Y usted, por eso usted te
18: que
17: pregunto.
18: No, y usted que no se me cague en el camino.
17: Por eso te estoy preguntando, ¿en cuál Oxxo estás? ¿En qué Oxxo estás? ¿A dónde quieres que te vaya a pagar?
18: Trae el dinero.
17: Eso no es de menos. Yo tengo dinero, no tenga dinero, yo te voy a pagar.
18: Bueno, señor, es que al principio usted se negó y ahora dice que sí, entonces lo tiene el dinero. Bueno, mira una cosa, mire, yo quiero, discúlpeme, yo no, mi intención no era ofenderlo. Mire, traiga el dinero del 12.
17: ¿Cuánto es?
18: A ver, déjeme sacar la cuenta y aquí le voy a regalar de cortesía. Unos rollos de baño.
17: Gracias. ¿Yo te puedo regalar una camioneta también?
18: ¿Mande? Pues si quieren, pero mire, usted, yo le regalo unos rollos de baño por si se cagan en el camino.
17: ¿Está bien?
18: Oiga, señor.
17: ¿Mande?
18: Oiga, no se crea, es una broma de la banda 93.3, no es cierto, oiga, es una broma.
17: ¿Cómo vengas a tu madre entonces?
18: Es una broma, soy Germán Pluma, le mandó a hacer la broma a él, Vicente Hernández, no es cierto.
17: Está bueno.
18: Es una broma, le mandó a hacer la broma a él, Vicente, su nuero, le mandó a hacer la broma. No se crea.
17: Está bueno.
18: Fue una broma, no se crea. Señor, no se crea, señor. Y por favor, póngase pañal si viene para que no se surre en el camino.
17: Sí, los tengo bien puestos, pues te respondí así. Tengo bien puestos.
18: No, pero no se enoje, señor. Fue una broma.
17: No, me enojo, güey, porque estoy dormido y de verdad con sus pinches mamadas.
18: Oiga, señor, pero no sea usted huevón. Fíjese, son las 12 del mediodía, está usted dormido.
17: Pues es que los tengo como el elefante de grande.
18: La cola, güey. Ya que estás aquí, mendigo. Qué botana que este güey.
12: Viejo grosero, aparte de... Oye, la 1 del mediodía, el vato echado, qué huevón, hombre. 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Ahí te gestionan tu visa y todo, americano, hombre. 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Saludos, chavos, gracias. 93.3, Universidad de los Medios de Comunicación. ¡A verdad! ¡A verdad!

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5: Hola, mi Germán, una broma a mi mecánico. Dile que está demandado porque no cumple lo acordado. Le di 14 mil pesos para que me arreglara una camioneta Journey. Ay, esas Journey son bien malas, güey, malísimas. Dos Journey, y resulta que le pasó el trabajo a otro mecánico que nada más no arregló nada. Lo conocen como el Pandy, pero sí, pero ¿cómo se llama, güey? No se oiga, vamos a demandar al Pandy. Ah, Moisés Martín, ah, no, el nombre de él. ¿Cómo se llama él? El nombre del animal, pues cómo, o sea, no manches. Imagínate, güey, tú, perrito. Oye, hola, licenciado, voy a demandar al Pandy. Pues como al Pandy, güey, dame el nombre de él. ¿Cómo se llama su nombre?
6: Andy Panda.
5: Andy Panda, pues no, güey, no, pues no, pero pues cómo. El nombre de él, el nombre del mecánico. Le dicen el Pandy. Pónganse vivo, raza, por favor, hombre, pues cómo. Súbele ahí, mi querido perico.

0: Dice por aquí, a ver, pues necesitamos el nombre del mecánico, güey. No, pues si no vas a chupar faros, te voy a pasar, ni modo, güey. No, no, pues si no, no va a jalar. Pues como que el pan de hoy. Es un licenciado, no está el pan, ¿eh? La raza anda, pero será el calor. Este vato hizo una broma para mi abuela y no pone el teléfono. Mira. Una broma para mi abuela y de que la pusieron de aval por la compra de... ¿Tú cómo te llamas? Por la compra de un... ¿Y cómo se llama tu abuela? Una broma para mi abuela. La pusieron de aval para la compra de un coche. Ella vive en Coahuila, en un rancho que se llama Hipólito Coahuila. Ah, ¿cómo no? Dile que no han pagado, que pues... ¿eh? El carro lo sacó Víctor Martínez. Víctor Martínez, ¿cómo se llama el nieto? El nombre del nieto. 811. El nombre del nieto, dámelo. 301-32, perfectamente. Vamos a ver, Perico. Prueba para mi abuela. Se llama la abuela. La abuela se llama Marta Catalina Palacios. La uno al aire, Perito, por favor. Buenas tardes. Ahí no ha contestado. Está sonando el teléfono de la señora Marta Catalina. Pero pues no, no contesta, mirita. Bueno, buenas tardes. ¿Con la señora Marta Catalina Palacios? Bueno. Como contestaron y luego colgaron. A ver, otra vez, vamos a ver otra vez. Marta Catalina Palacios. No contestó la abuelita Dinamita. A ver, ahí te va al aire otra vez. No haga perder tiempo, por favor, hombre. Por favor. Bueno, con bueno. La señora Marta Catalina Palacios.
1: Dígame.
0: ¿Cómo está, señora? Buenas tardes. Habla el licenciado Fernando Maldonado, de Maldonado y Asociados. Buenas tardes.
1: Buenas tardes.
0: Mire, el tema de la llamada es por lo siguiente. Mire, tenemos una papelería pendiente que está en trámite ahorita. Acerca de el señor Víctor Martínez.
1: Ah, Daniel, sí, es mi nieto.
0: Ah, muy bien, buenas tardes, señora. Mire, es que esta persona compró un coche.
1: Sí.
0: ¿Verdad? Y pues la tenemos aquí a usted de aval.
1: Ajá.
0: ¿Verdad? Entonces, sí nos dijo que era... No es, usted es la abuela, no es la mamá, ¿verdad?
1: No, yo soy su abuela.
0: Ah, muy bien. Entonces, el detalle es el siguiente, que la tenemos aquí de aval, señora.
1: Ajá.
0: Además queremos corroborar datos y pues comentarle de un pago que está atrasado. Bueno, dos pagos, son dos pagos.
1: Ajá.
0: Del señor Martínez.
1: Uh-huh.
0: Aquí la tenemos de aval. Sí estaba, bueno, sí le avisó el señor.
1: No, a mí no me avisó nada.
0: A ver, déjame checar aquí la papelera. Pásame el expediente, por favor, del señor Víctor Rocío Martínez. Gracias, aquí lo tengo ya. Sí, mire, de hecho aquí está firmado por usted, señora.
1: ¿Ah, sí?
0: Sí, Marta Catalina Palacios.
1: Y lo firmé por obra y gracia del Espíritu Santo, qué chingados, porque yo no ni he parado allá.
0: A ver, ¿cómo, señora?
1: No lo entiendo.
0: A ver, señora, bueno, aquí el asunto es conciliar, ¿verdad? Yo le estoy hablando bien, no le estoy diciendo grosería, señora.
1: Yo en ningún momento he ido a firmar y para
0: pues,
1: nada.
0: Pues aquí,
1: y,
0: pero, aquí hay un pago.
1: Hay una deuda,
0: aquí hay un pago.
1: Hay una deuda. Bueno, sí, si hay una deuda, dígame.
0: Eso,
1: yo por mi hijo sí lo voy a pagar, pero dígame cuánto es.
0: Pues sí, nada más que le pedimos, por favor, que modere su vocabulario, porque yo no le estoy diciendo grosería, señor. Le estoy hablando bien, ¿verdad?
1: Así hablo yo.
0: ¿Usted habla así?
1: Así hablo yo.
0: Bueno.
1: Así hablo yo.
0: Bueno, entonces discúlpenos. Mire, el adeudo se lo voy a pasar, ¿ok? El adeudo es de 20,200 pesos. 20,225. Es que hemos estado hablando con el señor Víctor y él no tiene el pago. Entonces, como usted es el aval, pues se lo estamos cobrando a usted, ¿verdad?
1: Ah, bueno. ¿Cuándo puedo pasar a darlo?
0: A ver, permítame un segundo. A ver, déjame checar. ¿Perdón? Ah, muy bien, perfectamente. ¿Cómo haría usted el pago? ¿Lo puede hacer en línea o lo haría en transferencia? Disculpe.
1: ¿Cómo lo quiere usted?
0: No, como usted quiera, no como yo, como usted diga.
1: ¿Cómo lo requiere?
0: Como usted quiera, le estoy dando las opciones, en transferencia o en depósito, como usted me diga.
1: Una transferencia.
0: Una transferencia, muy bien.
1: Uh-huh.
0: Perfecto. Le voy a dar el número para que transfiera, señora, por favor.
1: Ajá, sí.
0: Anótelo, tienen que anotar.
1: Sí. 81.
0: ¿Sí sabe escribir?
1: Un poquito, pero puedo escribir.
0: Ah, muy bien. 8140. Uh-huh. 30. 14. Uh-huh. 25. 40. Uh-huh. 80. 32.
1: Ajá.
0: ¿Me lo repite el número, por favor?
1: Ya lo apunté, no tengo que ponerte así, pero ya lo
0: ¿perdón?
1: Apunté. Ya lo apunté.
0: Oiga, no, señora, usted es una señora grosera y pelada, señora. Yo le estoy
1: me
0: hablando.
1: Me va de madre, me va de madre.
0: Es una señora vulgar y corriente.
1: Ya
0: usted es una.
1: Ya lo apunté.
0: ¿Cómo dice? Usted es una vulgar, señora. Le estoy hablando bien, fíjate cómo contestas.
1: ¿A poco sí?
0: Usted es muy vulgar, usted es muy corriente, ¿verdad?
1: Ay, sí, sí, sí, nomás.
0: ¿Por qué no actúa como una dama? Parece usted un carretonero, señora. Y luego me se ríe como loca. ¿Qué tiene? ¿Siente bien de la cabeza? ¿Está loca sí, usted? Bien. ¿Está loca?
1: Ajá, sí.
0: ¿Eh? ¿Usted está
1: loca? Tenga cuidado, porque lo voy a corretear después.
0: ¿A mí me va a corretear?
1: Sí.
0: Mejor corretea a su sobrino o a su nieto.
1: Ajá.
0: ¿Sabe por qué?
1: ¿Por qué?
0: Porque es una broma, oiga, de la 93, ya, ¿no es sí. cierto? Es una
1: ya
0: broma.
1: Sabía.
0: ¿Cómo ve, oiga? Oiga. Es una broma, no se crea.
1: Ya sé. Ya sé, lo va escuchando mi nieto en el carro.
0: Su nieto, Víctor Vacío Martínez.
1: Sí, es mi nieto.
0: Es su nieto. Entonces usted paga
1: Germán,
0: todos.
1: Tú eres Germán Plum.
0: Para servirle. ¿Cómo? Le mando un abrazo.
1: Dele.
0: Allá en Coahuila, allá en un rancho. Está allá en un rancho en Hipólito, Coahuila. Saludos hasta Hipólito, Coahuila. Señora tan loquilla. 93.3, Caludres.

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9: Ocasiones, el más viral, ¿verdad? Hoy solito por la raza, allá por Avenida Perimetral Sur, allá en Lomas del Poniente 126 en Santa Catarina, a la racita allá del Pollo Sónico, mi Pollo Sónico, que nos manden un pollito asado, ¿verdad? Tú, Ramón, con salsita y todo, ¿verdad? Allá en Santa Catarina, en el poniente de la ciudad, apoderándose. Muchas gracias. Oye, pues vamos a continuar con las bromas, dice por aquí. Una broma para mi hermana, se llama Clara Carrera, ella vive en Salinas Victoria. Hace poco salieron en un video en un jardín de niños donde se quejaban que la directora pues se guardaba lo de las cuotas. No, eso no pasa. Dile que si tiene pruebas que eres el abogado de ellas. Dolores García, ¿qué es Dolores García? ¿Así se llama el escuelo o qué? No te entiendo. ¿Qué es Dolores García? Perfectamente, vamos a ver. Vamos a marcarle, aquí está, sí contesta. 812, Perico, 812, 612... 83, perfectamente. Vamos a ver qué pex, si nos contesta esa señora que se llama Clara Carrera. El teléfono que mandaste por lo pronto no funciona. Chéquense primero. Primero chequen que funcione el teléfono. No, el teléfono que mandó no funciona. Pura pérdida de tiempo, güey, no manches, güey. Pura pérdida de tiempo. Mande. Qué linda es. A ver, vamos a ver qué nos llega por aquí. Ajá. Se cree que les puede todas. ¿Y quién es el vato que se cree que les puede todas? Ajá.
6: Bendiciones
9: para Kevin. Está vendiendo su carro, un Sentra 2006. Dile que te pasó el número, Yael. El carro está humeando. A la madre. El vato, pues, está vendiendo un carro que ya no está muy bueno, un Sentra. Pero si ya está humeando, pues ya está mal, ¿no? Pero tú qué le sabes.
10: La cabeza.
9: Epa, ya está mal.
10: Sí, la cabeza. Hay que rectificar la cabeza.
9: Ay, me siento débil. Vamos a marcarle a este vato que anda vendiendo un Sentra. La 1 al aire, por favor. La 1. ¿Dónde está bueno el chatín? Bueno.
11: Bueno.
9: Buenas tardes. Oye, disculpe, hablo por un carrito que está en venta.
11: Aguánteme, espérame.
9: Gracias, amigo.
11: Sobre todo
9: cuando se trata de
11: ser anti. Bueno, sí, dígame.
9: Buenas tardes. Hablo por lo de un carrito que están vendiendo, un Sentra.
11: Escucha muy bajito, amigo.
9: A ver, hablo por lo de un carrito que están vendiendo, un Sentra.
11: Ah, sí, así es. Lo tengo a la
9: venta. ¿Cómo está, amigo? Sino... Buenas tardes.
11: Sí, buenas tardes.
9: ¿Qué modelo es el carrito? Perdón.
11: Es 2006.
9: Ándele, ¿qué? ¿Cómo anda el carrito?
11: Motor y transmisión anda todo al 100.
9: Anda al 100.
11: Venir a verlo,
9: ah, no, ¿cómo no? Una pregunta, ¿cuánto andas pidiendo por él?
11: 65, amigo.
9: 65, pues, ¿debe algo?
11: Debe 4,000 de placas, pero igual al momento hace el cambio de propietario y se liquida la...
9: A ver, háblame un poquito más fuerte. ¿Cuánto debe de plaquitas? ¿Meses?
11: De placas debe 4,000. ¿Sí me escucha?
9: Sí, ya te digo, sí, un poquito. Es que me falla un oído, mijo. Mira, es que el carrito yo lo quiero para uno de mis huarcos.
11: Sí.
9: Pero entonces yo ocupo saber que ande bien, ¿verdad? Digo, porque hace
11: claro,
9: tiempo compré un carrito y
11: me
9: chingaron, hombre, me fregaron.
11: No, para nada.
9: No quiero que pasen ese tipo de cosas. Entonces, sí, a ver, entonces, no me quedó claro, amigo. Entonces, ¿el carro cuánto vale? ¿Me comentas?
11: ¿Qué? Yo lo tengo en 65,000, 65.
9: ¿Pero cuánto debe de placas?
11: Debe 4,000 de placas, pero igual yo pido que hagan el cambio de propietario para evitarnos cualquier tipo de problema.
9: Sí, más que nada por eso, hombre, ya para por un momento. Entonces, ¿tú me descontarías de los 60 bolas los 4,000 o cómo?
11: El precio son 65 y hay el cambio de propietario, pero pues se lo puedo
9: pagar. A ver, entonces, ¿en cuánto lo tienes? Es que vale 60 y me descuentas los 4,000 de las placas.
11: No, vale 65, 65 le dije.
9: Ah, 65, ah, bueno, y de ahí, ¿cómo está el asunto? De ahí las placas las descuentas, digo, lo que debe de multas.
11: Usted tiene que hacer el cambio de propietario.
9: De propietario, y eso se hace en donde, el municipio, tengo que ir acá al pabellón.
11: A control vehicular, si gusta lo acompaño para más confianza.
9: Ajá.
11: Viene a mi domicilio, hacemos el trato aquí en mi casa para que no desconfíe.
9: Sí, ándale, bueno, entonces, ¿el carro es mexicano o legalizado? Perdón.
11: Es mexicano, es factura original.
9: Es mexicano. ¿Cuántos dueños ha tenido el carro perdón?
11: Creo, si no me equivoco, son tres.
9: Tres, tú eres el cuarto, yo seré el quinto.
11: Señora se lo vendió a mi tío y mi tío me lo vendió a mí.
9: ¿Tu tío, la señora te lo vendió a ti?
11: No, la señora se lo vendió a mi tío y mi tío me lo pasó a mí.
9: Ah, muy bien. ¿Y por qué lo andas vendiendo, mijo? Si no es indiscreción, perdóname.
11: Sí, claro. Yo ando comprándome un Versa, ando buscando un Versa, de hecho, 21, 22, 23.
9: Ah, que vas a avanzar más en el modelo.
11: Sí, quiero agarrar otro. No lo vendo por malo, claro que no. Usted puede venir y checarlo.
9: Hay que checarlo. Digo, bueno, yo siempre confío en la gente, ¿verdad? Pero es que de repente hay gente que...
11: No, como están las cosas, lo entiendo perfectamente.
9: Sí,
11: hay mucha desconfianza, yo sé.
9: Hay desconfianza, amigo. Luego ves que hay gente que va así, luego te
11: chingan con los papeles falsos o cualquier
9: cosa. Sí, o te andan robando, te hacen transferencias falsas, ¿verdad? Yo el dinero, yo lo tengo a la mano. Yo te lo daría así, al chas.
11: Sí, yo
9: pero
11: entiendo.
9: Nomás quiero que no vayas a hacer ahí. Digo, es que yo soy una persona ya de la tercera edad.
11: No se preocupe.
9: Yo no tengo piernas, amigo. Yo no tengo piernas.
11: No se preocupe,
9: entonces,
11: mire.
9: Yo tengo mi dinerito guardado y no quisiera que me vayan a
11: fregar, claro, ¿verdad, pues, amigo? Es igual yo que voy a comprar otro carrito, igual.
9: Sí, ándele, sí. Usted sabe que no es bueno.
11: No te va a gustar que te chinguen con el dinerito que llevas juntado.
9: Sí,
11: y
9: hombre, yo lo quiero.
11: Sacrificio.
9: Es que yo no tengo piernas, amigo. Yo no tengo piernas. Entonces, yo. ¿Dónde podría ver? O tú puedes traérmelo al carrito para verlo. Yo estoy aquí en la López Mateos, mijo.
11: En la López, ¿me puedo arrimar?
9: Yo estoy aquí por Perimetral, ¿se ubicas? Acá por Perimetral, acá no está el Vícaro.
11: Ah, perfecto, estamos aquí de voladita, yo soy de la Cuauhtémoc.
9: Ah, pues está cerquita. Bueno, mira, yo estoy aquí por Perimetral Norte, donde está el negocio del pollo. ¿Eso sí lo ubicas?
11: Pollo sabroso.
9: Sí, haz de cuenta que está media cuadra, yo estoy en la mera esquina, yo tengo una tienda.
11: ¿Verdad? Ok, entonces, ¿me puede mandar ubicación o no le
9: sabe? Sí, híjole, es que también, híjole, estoy bien jodido, tampoco no veo muy bien. Pero déjame, ahorita mi hijo no está, mi hijo salió porque es que quiero sorprenderlo. Quiero regalarle el carrito a mi hijo, pues para que haga sus vueltas.
11: Sí, claro.
9: Entonces, ¿cómo le haríamos ahí? Porque, o te paso la dirección y tú vienes, o ¿cómo está el...?
11: Sí, asunto? Si quiere... Mire, yo le dejé de mi casa para que no desconfíe, para que conozca mi casa.
9: Ah, no, paso, pero pues yo no tengo piernas, mijo, pues ¿cómo voy? Ya ni modo que vaya así arrastrándome, pues no se puede.
11: Bueno, igual ahorita le muestro mi café, yo trabajo en municipio, hay un policía
9: ¿eres policía?
11: No, trabajo, se llama Justicia Cívica, el área donde trabajo. Ah, ok. Es donde llegan los detenidos.
9: Ay, no quiero problemas con la policía, mijo, no.
11: No pasa nada, ahorita quiere me echo la vuelta, nomás déjame echo un baño.
9: Pero, ¿tú traes el carro para verlo?
11: Sí, yo lo traigo, es de uso particular, es mío.
9: Ah, es tuyo, no es estos, ¿cómo le llaman? De Didis, nada de esos.
11: No, nada, nunca de aplicación, de hecho, trae 200 kilómetros. No está correteado ni nada.
9: ¿No le moviste ahí a la madre esa que le llama? No,
11: no, para nada. Es particular, el carrito, o sea, bueno, es mío.
9: A ver, déjame... Es que mira, va llegando uno de mis hijos, a ver si me puede llevar. ¿Hasta qué hora va a estar ahí?
11: Yo ya me ando, ahorita me voy a ir, pero si viene aquí lo espero.
9: Y va llegando aquí uno de mis hijos. Mijo, estoy hablando por el carrito que te dije.
12: ¿Qué onda? ¿Para qué pasó?
9: El carrito que te dije, mijo.
12: Ah, el Santa Gris.
9: Sí, Santa Gris.
12: No, hombre, está humeando, ya lo fui a ver.
9: ¿Cómo, mijo?
12: No, está humeando, papá. Está bien jodido ese carro.
9: No. Bueno.
12: Te están timando, papá, ese carro.
9: Bueno.
11: ¿Cuál fue a ver? Que me confirme, porque mi carro no humea ni nada.
12: No, hombre, si está, compadre, si está humeando el carro. No, me quiere explicar los ojos a mi papá también. No, cuélgale.
9: Espérate, mijo, pero.
11: Dígale que a dónde fue a verlo.
9: A ver, espérame, mijo, espérame. Es que viene otro de mis hijos. Bueno, ¿qué pasó, compadre?
11: Oiga, disculpe.
9: Oye, espérame, compadre, ¿tú le estás vendiendo un carro a mi papá?
11: Me acaba de marcar él a mí.
9: A ver, compadre, mira, tú eres el del Centra, de hecho aquí tengo una imagen del Centra.
11: Sí, pero...
9: Espérame, compadre, o sea, no chingues, güey, o sea, ese carro está humeando, güey.
11: Te estás confundiendo, espérame.
9: A ver, compadre.
11: ¿Dónde lo fuiste a ver?
9: Eres de Santa Catarina, güey, tú.
11: ¿Dónde lo fuiste a ver?
9: A ver, espérame, compadre, mira, para que escuches, mira, escucha, compadre. No vas a colgar, güey, mira, güey. No eres de los güeyes que friegan a la gente con los carros, güey. Ten cuidado, güey, A otro lo recomendó contigo un güey, el Yael, ¿sí lo conoces, el Yael?
11: Sí.
9: Fuimos de parte de él, güey. Fuimos a ver el carro. Es un Centra. Que se ve bien por fuera. Lo tienes chido por fuera. Pero está humeando ese carro, güey.
11: No, te estás equivocando.
9: O sea, no seas cabrón, güey. ¿Por qué quieres fregar a mi papá, güey?
11: No, te estás equivocando.
9: No, me estoy equivocando, güey. O sea, aquí tengo la foto del carro, güey. Mira, aquí tienes WhatsApp. Te mando la foto para que lo veas, güey.
11: A ver, mándamela.
9: Aquí, mira, atrás hay una casa café, güey. Ahí está una casa café atrás, güey.
11: No, te estás confundiendo, andas mal, andas bien loco, se me hace, güey.
9: No, güey, yo más te digo una cosa, güey, si te compruebo que estás chingando gente con los carros, güey, te vas a meter en broncas, güey. Yo jalo en el municipio, güey.
11: A ver si es cierto, pásame tu nombre completo.
9: Te digo una cosa, güey, no te creas, una broma, güey, de la banda 93.3, una broma, güey.
11: Me vayan de todos los de la banda.
9: Te mandas una broma a Ramiro Díaz, ¿quién es Ramiro Díaz, güey?
11: Mi jefe.
9: Te mando a hacer una broma él, güey, no te creas, una broma, güey.
11: Está bueno, güey. Su madre, mi jefe y ustedes.
9: ¿Qué andas también vendiendo? Carros que andan humeando, güey. Esa es tranza, güey.
11: Esos mamones.
9: Que vendes puros cuateados, güey. Que le echaste carne molida al motor y a la transmisión, güey. Esas mamones. ¿Qué eres, que tu papá es el papá de Matilda, güey. Soy Germán Pluma, no te creas, güey. Oye, güey, ya te estás enojando, güey.
11: No, ya me está aprendiendo.
9: No te creas, güey, nada, no es cierto. Es una broma, soy Germán Pluma.
11: Y no vendo mugrero, hombre.
9: Un chicarro cuateado, güey. Carros cuateados, güey. Carros cuateaditos. Saludos para toda la gente allá en San Pedro Garza García. Gracias por estar sintonizando 93.3. A la raza ya por la Avenida Vasconcelos, entre Santa Bárbara y Doblado. Saludos, chavos. A la raza allá en San Pedro Garza García.

0: Órale, aquí por la calle de 2 de Abril y Michoacán, ahí en la raza de qué carnes que llegan a hacer presencia, se hacen presentes aquí en la Independencia. Saludos, chavos, tienen unos cortes pasar deliciosos aquí en la Indepe, ahí la Ancira, la Nuevo Repueblo, la Roma, qué bárbaro. Saludos a la raza ahí de qué carnes que llegan a hacerse presentes aquí en la Independencia, mis chamacos. Tenemos un corte y volvemos.
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4: Dice, una broma a mi mamá, Rosangélica Martínez, dile que los vecinos se peinaron, dile que porque la perra que tiene en el porche hace mucho escándalo, que la tiene amarrada y no suelta, que se, los orines huelen muy feo, que la van a multar, que hay en la colonia Alberto Escamilla, 811-495, ay Julio, aplicaciones, eres la perdición, eres el diablo. Vamos a marcarle a esta señora, se llama Rosangélica Martínez. Ella vive en la colonia Alberto Escamilla. Y al 1, al 1.
5: Está ocupado.
4: El número está ocupado, oye, ¿qué onda, güey? El número está ocupado, aquí dice. Válgame Dios, hombre. A ver, vamos a ver. El número está ocupado, mira.
5: Está ocupado.
4: El número está ocupado, güey, ya ves. A ver, aguántame tantito, pero aguántame tantito. Válgame Dios de mi vida. El rocococo. El muñeco de rocococo. ¿Quién trajo eso? Alguien dejó aquí una bolsa con unos chiles jalapeños. ¿Quién dejó eso aquí, güey? Una bolsa con chiles jalapeños. No, pues el teléfono está ocupado. Vámonos.
6: Que la suegra ahora pues quiere acción y el vato pues ahora es cabra. Una broma para mi cuñado Mario Arreola. Dile que porque anda compartiendo fotos íntimas. Bueno, a ver. Bueno, buenas tardes, bueno. Ah, está sonando, ¿está abierta la llave?
7: Está intentando contestarte.
6: Ya. Ah, es el tono.
7: Por cierto, tu celular se autodestruirá en 5 segundos.
6: Ándale.
7: Buena suerte.
6: Bien viejo el tono ese.
8: Bueno.
6: Buenas tardes. Buenas tardes, ¿con el señor Mariano Arreola?
8: Sí, bueno.
6: Bueno, ¿el señor Mariano Arreola?
8: Sí, ¿quién habla?
6: Habla el licenciado Fernández Martínez, del despacho Fernández Martínez y Asociados.
8: Ajá.
6: Usted es Mariano Arreola, ¿verdad?
8: Sí, así es.
6: Su teléfono termina en 00532.
8: Sí, así es.
6: Perfecto, buenas tardes. Mire, el motivo de la llamada es un tanto serio. Si usted puede regalarme un minuto de su tiempo, se lo voy a agradecer, ¿verdad?
8: A ver.
6: Mire, tenemos una denuncia en cuanto a su persona por compartir fotografías de contenido íntimo.
8: Ajá.
6: Pues queremos primeramente ponernos en contacto con usted, puesto que las personas que están poniendo la denuncia, pues están en su postura, ¿verdad? Mi trabajo es mediar y escuchar su versión, ¿verdad? Ajá. Quiero primeramente decirle que estoy yo para ayudarlo, quiero ayudarlo, porque este es un tema delicado, ¿sí lo sabe?
8: Ajá.
6: ¿Sí lo sabe?
8: Sí, así es.
6: Bueno. La pregunta es, ¿usted ha compartido fotos íntimas con alguna mujer, con alguna persona?
8: No.
6: Pues aquí dice que una señora de nombre Aide Martínez, una señora, uh-huh, dice que usted le mandó unas fotos, pues, comprometedoras, ¿verdad?
8: Sí.
6: Yo quiero que usted me diga la verdad, Mariano, para yo poderlo ayudar. ¿Sí? Yo lo puedo ayudar, pero dígame la verdad.
8: Uh-huh. ¿Verdad?
6: De hecho, aquí tengo unas fotografías que me las mandaron. Aquí las tengo, las imágenes. Este es su WhatsApp.
8: ¿Ah, sí?
6: Sí, para mandárselas, mire. Aquí hay una fotografía donde aparece una persona en trusa. ¿Sí? ¿Sí, Mariano?
8: A ver,
6: escúcheme, por favor, y póngame atención, porque si usted le cuelga la llamada o no quiere poner atención, este problema se va más arriba. Quiero que usted se avive, o sea, que me responda. No se me duerma. A ver, dígame. Aquí aparece una persona en trusa. ¿Es usted?
8: No sé.
6: A ver, hábleme fuerte, no lo escucho. ¿Cómo dice?
8: Mándeme la foto para ver.
6: Ah, para ver si es usted. Entonces, ¿sí las ha mandado?
8: No sé.
6: Es un detalle.
8: Le he mandado fotos así a mi pareja.
6: Ah, su
8: otra
6: pareja.
8: Otra persona,
6: Ancina.
8: No.
6: Bueno. ¿Su pareja está actualmente con usted o tiene problemas con su pareja?
8: No, está casada conmigo, vive conmigo.
6: Pero una cosa, Mariano, ¿no será que su pareja las haya compartido con alguien? Digo, porque a veces no sabemos.
8: Eso sí, la verdad, para allá, solo Dios sabe.
6: Bueno, pero usted qué tipo,

0: pues yo quiero ayudarlo, Mariano. Dígame, ¿qué tipo de fotografías ha compartido con su pareja? Hábleme con el corazón en la mano para yo poderlo ayudar. Yo como licenciado, como abogado, ¿verdad?
1: Dígame. Como abogado, en primer lugar, usted dígame, ¿quién lo contrató para ayudarme?
0: Ah, bueno, me contrató la señora Aide Martínez. Es la persona que tiene en su poder fotografías suyas.
1: Ok. Bueno, la persona Aide Martínez, usted se encontrará en Nuevo León, si no me equivoco.
0: Bueno, yo trabajo para toda la República, señor.
1: Ok, perfecto. Sí. Por favor, dígale a la señorita Aide Martínez, que lógicamente me conoce.
0: Sí, la conoce, claro. Que venga, sabemos que usted está
1: La denuncia.
0: En Tateposteco, municipio de Cocula. Ahí está usted.
1: ¿Dónde está?
0: En Tateposteco, municipio de Cocula.
1: ¿Tateposte?
0: El municipio de Cocula. O sea, lo tenemos a usted bien ubicado, señor. O sea, me explico.
1: Ajá.
0: O sea, yo quiero que coopere, no se me ponga así como que intransigente, porque pues aquí la señora tiene las fotografías de usted en trusa.
1: Ajá.
0: Usted está en trusa aquí y hay una parte donde la trusa está como amarilla, como amarillenta.
1: ¿O sí?
0: ¿Verdad? Entonces, dígame una cosa, ¿su pareja compartiría las fotos con Aide? ¿Con mi cliente?
1: Aide Martínez.
0: Sí.
1: No sé.
0: Digo, su
1: no
0: pareja.
1: Sé,
0: su,
1: tampoco no lo
0: usted,
1: creo.
0: ¿Usted cuántas fotografías le ha mandado a su pareja? ¿Cuántas fotos le ha mandado?
1: Pues de novios, muchas.
0: ¿Y actualmente cuál fue la última que le mandó?
1: Ni una.
0: Ah, ¿cómo no? No, señor.
1: ¿Estamos casados?
0: No, Mariano, dígame la verdad. Aquí tengo una fotografía donde usted aparece así, mira, se la voy a. Este es su WhatsApp, se la voy a mandar en este momento, pero se la describo. Usted aparece en trusa. Así la trusa amarillenta de adelante y aparece con un vibrador que se está usted poniendo, un vibrador.
1: No mames.
0: A ver. A ver, Mariano. Le pido seriedad.
1: Dígame.
0: Yo no le estoy faltando el respeto, no me diga eso, por favor.
1: No, es que me estoy faltando el respeto al decirme que tengo un vibrador. Oiga, discúlpeme usted, pero yo jamás en la vida he hecho eso.
0: ¿Usted no usaba vibradores?
1: Jamás.
0: Mariano, aquí tengo su nombre, Mariano Arreola. Sabemos que usted es del municipio de Cocula, por eso su teléfono termina en 00. No, tal vez, señor, lo tenemos ubicado. Su teléfono termina en 00532. O sea, si usted se lo está tomando a broma, se lo está tomando a juego, o sea, mejor búsquese un abogado para que lo defienda, porque el problema se le viene y grande.
1: Órale.
0: O sea, ¿no lo cree? ¿No lo cree? O sea, ¿usted cree que está bien que usted aparezca en calzones en redes sociales?
1: Ahora resulta que soy yo.
0: Aquí están las fotografías, señora. Aparece usted en una trusa horrible ahí, toda miada.
1: Mire, señor.
0: Soy abogado, no soy señor, soy abogado. Soy abogado, dígame.
1: ¿Es abogado?
0: Soy abogado, sí. A ver, dígame, ¿cuál es su...? A ver, dígame, ¿qué pasó?
1: Ok.
0: ¿Qué es abogado? Soy abogado.
1: Entonces, usted como abogado sabe de leyes, está perfecto. O resulta que yo, porque compartí una foto, tal vez con mi esposa, y no fue hace poquito, fue hace tiempo.
0: Ajá.
1: Que andaba novio con ella.
0: Andaba usted de caliente.
1: Usted es delito. Porque fue por medio de mensajería. Es no, señor.
0: La señora Aide tiene fotos suyas, señor. ¿Por qué Aide tiene fotos suyas? Ella las tiene en su WhatsApp y ella dice que no se las pidió. ¿Por qué las tiene?
1: Ay, no, amigo. No, pues si quiere
0: Mira, vamos a hacer una cosa, Mariano. Yo lo quiero ayudar. Yo lo voy a ayudar, ¿ok? Mariano.
1: Quiere ayudar, ok. Dígame.
0: Oye, bueno, mire, ahorita le voy a mandar las imágenes para que la reciba. ¿Tiene WhatsApp este número?
1: Sí.
0: Bueno, se lo voy a mandar el WhatsApp, ahorita las imágenes, pero prométame una cosa, por favor.
1: A ver.
0: ¿Usted tendrá la trusa en la cual usted aparece en la foto? ¿Tiene usted la trusa todavía?
1: Ay, amigo, no creo. Además, no sé, ¿y cuál trusa diga?
0: Tal vez está equivocado, señora,
1: me está haciendo demanda por este. Y si así, el demandado va a ser ella.
0: Mariano.
1: Si es una broma, el demandado será usted. Así que, por favor, estoy trabajando. Por favor, no me quiten mi tiempo.
0: Ajá.
1: Y muchísimas gracias, lo agradezco.
0: No. Usted está en calzones, aquí en la foto. Usted está en calzones.
1: Que la chingada.
0: Usted está en calzones. Y el calzón.
1: Sí, hombre, ando en calzones, ando encuerado, tengo vibradores. Hágale como usted
0: entonces,
1: quiera.
0: Ya aceptó que usted tiene vibradores.
1: No ha aceptado nada. Pero
0: lo acaba de decir.
1: Quiera.
0: A ver,
1: no,
0: ¿cuál es el problema? ¿Cuál es el problema? ¿Por qué aparecen calzones y con vibradores, señor? Dijo, sí, ando en calzones y tengo vibradores. ¿Qué?
2: Nos fuimos de antro.
0: 93.3.
3: Ya le valió al señor. Saludos por la raza, por la avenida Juárez y Lázaro Cárdenas, la raza italiana del casino Ari. Saludos, chavos, Sergio Guadalupe.
0: Qué rico, qué padre. Gracias al Jonathan allá de la colonia López Mateos. Gracias por estar sintonizando 93.3. Toda la racita aquí por la calle Arteaga, 20 de noviembre, en Hotel Plaza 2020. En Hotel Plaza 2020, echando patita ahí donde va Pedrito y este güey, Julio Aplicaciones, se encierran, se encliman ahí frente a la Plaza Santa Isabel. Qué rico.

0: un saludito para la raza aquí por la Avenida Madero y Carvajal y de la Cuabla, niñas de la REM, que el 15 de agosto voy a presentar a la China de Monterrey. Me sale esa chambita, una liebrita, mijo. ¡Qué buena rola, mi querido Pedrito! Pues esta de Turtles, The Turtles. Saludos para toda la gente allá en Santa Catarina. Saludos allá al poniente de la ciudad. Muchas gracias. 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Aplicaciones. Saludos a la raza por la avenida Alfonso Reyes, pasando Ruiz Cortines frente a la Coca-Cola, ahí en el Hotel Plaza Regina, echando patita en climaditos, papá. Echando patita y servicio habitación y lash, ahí en la Colonia Regina. Muchas gracias. A ver, súbele esa rola, Perito, súbele, porque esa rola está muy interesante. ¡Ah, qué buena rola! ¡Qué buena rola, mijo! ¿Cómo se llama? Las tortugas, ¿ya? The Turtles. The Turtles. Música de los 60s, esa rola, ¿verdad? Música de los 60s. Saludo para toda la raza allá en la Colonia Industrial. Gracias por estar sintonizando 93.3. A la raza allá de San, ¿qué? San Pedro, también un saludo muy especial. Gracias por estar sintonizando la única y auténtica Universidad de los Medios de Comunicación, mis queridos carnales. Ya haciendo un poquito de tiempo para recibir al maestro Tomás Valdés. ¡Larga vida al maestro! ¡Ah, verdad! Ya no está en llegar el maestro Tomás Valdés. A las 5 de la tarde, ¿quién viene, mi querido Pedrito? Pues nada más y nada menos que el rey Midas del rating, Seppi Boy, ese hombre que todo lo que toca lo convierte en números, en popularidad, en rating. 8 de la noche, el güerito Henry Barre. ¡Pale, pale, pale! El príncipe de la noche, Henry Barre, hombre, válgame Dios de mi vida. Todos los años del mundo los trae Henry Barre en la espalda, cargando de experiencia. A la raza allá en la colonia, allá por Triunfo de la República Independencia, qué bárbaros. A la raza ahí de la Tortuga, Marisco, saludos, chavos. Gracias, ahí en la colonia. ¿Qué viene siendo en la Tortuga, Mariscos? En la Paraíso, en la ciudad de Guadalupe, qué rico. Ahí en la Paraíso, muchas gracias, mis chamacos. Pues vamos a despedirnos, gracias, que tengan la mejor de las tardes. Soy su amigo Germán Pluma, o lo poco, poquísimo que ya queda de él. Gracias por estar sintonizando esta Universidad de los Medios de Comunicación. Viene a continuación el maestro Tomás Valdés.
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0: 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En su reciente visita a Grupo Radio Centro Monterrey, Andrés Mijes Llovera dijo que los neoleoneses ya están hartos de un gobierno frívolo que solo vive para la selfie, y señaló que lo que se necesita es un gobierno sensible que solucione los problemas que tenemos. El aspirante en Nuevo León a la coordinación de la defensa de la transformación y la soberanía nacional adelantó que pronto se lanzará una encuesta donde pidió a las personas le den su apoyo y enfatizó que la demanda social consiste en superar administraciones que se han caracterizado por falta de resultados, compromisos incumplidos y la lejanía con las problemáticas reales de la gente. Mije sostuvo que la propuesta de la 4T norteña se alinea con los lineamientos del Plan México de la presidenta Claudia Sheinbaum para llevar a Nuevo León a mejores niveles de bienestar. 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
2: Estos son los primeros cuatro equipos mexicanos de la Liga MX en la tabla de la Leagues Cup. A la cabeza el América con 6 puntos. También Juárez tiene 6. Igualmente Cruz Azul en tercero y León en cuarto. Los Tigres los bajaron a quinto.
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Alfredito Olivas y Edén Muñoz con esta rola que se llama Recuerdos en Común. Una colaboración muy especial, cómo no. ¡Vámonos! La banda El Recodo y La Cama de Piedra. Señores, muy buenas tardes. 2:08, comenzando turno de un servidor, Tomás Valdés, en la estación más encendida, La Banda 93.3.

0: Señores, bienvenidos. Aquí estamos ya en el turno de un servidor en la banda 93.3. Muy buenas tardes en este martes 11 de agosto del 2026. Muchas felicidades a quienes están cumpliendo años, quienes están festejando algo, su día de su santo, un aniversario de novios, un aniversario de bodas, qué sé yo, que están celebrando algo bien y bonito. Martes de 34 grados, calowers, calor en la gran ciudad de Monterrey, 34 grados a la sombra, compadre. Soleado está el día, se espera una temperatura máxima de 35, la estaremos alcanzando un poquito más tarde, yo creo que cuestión de unos una hora o menos de una hora, ya estaremos en los 35 grados y una mínima de 23. La mínima la tuvimos muy temprano por la mañana. Muy buenas tardes, señoras y señores, en este martes. Hoy, ¿qué se antoja hacer? ¿Qué se antoja para este día? ¿Qué se les anda antojando en la tarde del martes bonito que se vive actualmente en Monterrey, compadre? ¿Qué se hace en un martes? ¿Se pasea? ¿Se sale a caminar por la noche, aprovechando el fresco de la noche, verdad? Para combatir un poquito el día caluroso. Muy bien, la radio que manda en Monterrey, cucharadita de hoy. Palabras que alguien necesita escuchar. De ahora en adelante, me dedicaré a ser feliz. La vida es prestada y nunca sabes cuándo te la van a pedir. ¡Órale! Gran cucharadita. De ahora en adelante, me dedicaré a ser feliz. La vida es prestada y nunca sabes cuándo te la van a pedir. Definitivamente esos que la malgastan andando en odios, andando en broncas, andando en corajes, pues no, compadre, pues nomás estamos un ratito en esta vida matraca, nomás estamos de pasadita, ¿verdad? Y en cualquier momento nos llaman a pedir cuentas, nos llaman a la presencia del Señor. ¿Y de qué valió estar todo el tiempo enojado, todo el tiempo con corajes, todo el tiempo con odios? Pues de nada, mejor dedíquese a ser feliz, que ya la vida de por sí misma trae muchos reveses, muchos sinsabores, muchas tristezas, pero esas que no puedes evitar, ¿verdad? Como para andarte creando tú mismo tus propios infiernos, definitivamente no. Vamos a corte, volvemos, 811-6908-933, La Banda.
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1: Atención a los amantes del pan de dulce. Esta es una gran noticia, fíjense. Este querido alimento en todo el país buscará ser declarado patrimonio inmaterial de la Ciudad de México. Sí, los chilangos están buscando que se declare al pan de dulce patrimonio cultural inmaterial de la CDMX. Así como lo leíste, sin importar si eres fanático de las conchas, las orejas, las donas, el volcán, las cilindrinas, los chilangos andan de celebración, y es que el pan de dulce buscará ser declarado como patrimonio cultural de la Ciudad de México. Y no se trata de ninguna broma. El reconocimiento es impulsado por la Secretaría de Cultura de la CDMX y la Cámara Nacional de la Industria Panificadora y Similares de México. El motivo de este reconocimiento es poder documentar, preservar y promover la tradición y todo lo que hay detrás de la elaboración del pan de dulce mexicano, un alimento que cuenta con más de 2,400 variedades. Es lo que se tiene registro, 2,400 panes diferentes, fíjate, las chilindrinas, los marranitos, los bollos, las yolandas, en fin, las semitas, hay tantos, los volcanes, las donas, ¿cuál otra? Ahorita, es más, don Miguel Briseño me va a mandar una lista de todos los, ¿cómo se llaman los panes que hay? Porque en diversas regiones, en México se llaman de una manera, acá en el norte de México lo llamamos de otra, o tenemos otra variedad diferente de panes, ¿verdad?
2: Los turcos.
1: ¿Mande?
2: Los turcos, las coyotas.
1: Los turcos, sí, las coyotas también, ¿cómo no? Siempre hay una gran variedad. Pero la cosa no queda ahí. Si bien esto será un paso importante para celebrar la panadería de nuestro país, la iniciativa es que el pan de dulce mexicano obtenga un reconocimiento como patrimonio cultural inmaterial a nivel mundial. Para lograrlo, se deberá reunir documentación y los documentos para la elaboración del pan. Pero mientras esto ocurre, solo queda esperar a que el reconocimiento sea publicación en la Gaceta Oficial de la Ciudad de México. Y claro, ¿por qué no lanzarse al primer festival de pan de dulce mexicano que se llevará a cabo del 11 al 13 de septiembre en el Monumento a la Revolución, allá en Los Chilangos, en la CDMX? Pero bueno, están buscando declarar al pan patrimonio cultural inmaterial. Y es que las panaderías mexicanas tienen mucha tradición, ¿eh? Si aquí hay panaderías de bastantes años, de bastante tradición, en la CDMX, allá en la Ciudad de México, las panaderías, desde aquellas épocas en que salían los panaderos, ¿se acuerdan? Que traían el canasto en la cabeza y andaban en bici y que han salido en tantas películas, güey. Tintán, el panadero con el pan, el panadero con el pan. Tantas y tantas que tantas películas que le dieron, que dieron vida a esos inusuales personajes. Esta cancioncilla.
3: El panadero con el pan, el panadero con el pan, el panadero con el pan, el panadero con el pan. Tempranito va y lo saca calientito en su canasta para salir con su clientela por las calles principales y también la ciudadela y después a los portales, y el que no sale.
1: Ese es un rap, güey. Fue por primera vez se usaba el rap.
3: A salir, porque si no, para seguir
1: repartiendo el pan.
3: Repartiendo el pan.
1: Y luego lo chotearon todas las camionetas de qué panadería. ¿Quién sabe qué panadería era la traía esta canción a todo lo que da, a todo volumen, en los carritos que andaban repartiendo el pan aquí en la ciudad de Monterrey?
3: ¿Qué pasó, marchantita?
1: ¿Qué pasó, marchantita? Pues bueno, el pan, sin duda alguna, patrimonio cultural de la CDMX. Y es que el pan de... Yo no sé si en otras partes del mundo se fabrique tanto pan y tan rico como lo hay aquí en México. Y las panaderías, y también aquí en Monterrey tenemos muy buenas panaderías de muchos años que hacen unas verdaderas delicias ahí al momento de hornear el pan. ¿De qué pan se acuerda usted? A ver, díganlo en los comentarios aquí en el WhatsApp 811-6908-933, ¿eh?
4: Panaderías de colonia, no panificadoras grandes como la que está aquí en Los Ángeles y Félix.
1: No, panificadoras ya. No, panaderías de colonia. De colonia, de ¿verdad? Que comenzaron con un horno de barro hecho a manera artesanal, compadre. ¿De qué pan se acuerda? 811-6908-933.
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10: La que está ahí por mi casa, mi Tommy, la panificadora Estrella Roja, está con ganas ahí.
1: Uy, muchos años la Estrella Roja tiene ya en el mercado.
11: Tommy, buenas tardes. Y de rato nos faltan los protectores, esos que dicen que están impulsando a la gordura en México y...
1: No.
11: Lo van a echar para atrás como a las figuras llamativas en las diferentes marcas de pan. Ya ves el osito que lo quitaron.
1: No, compadre. Una cosa es el pan de dulce tradicional y otra cosa es otra cosa.

0: Los cómplices de Nuevo León, Rosa.
1: Buenas tardes, Tony. Oye, en realidad, sin albur, a mí el que pan que a mí más me gusta es la cazuela.
2: ¿Cazuela, güey?
1: Sin albur. Trae una mermelada mero en medio, que la verdad, pues yo siempre le quito la mermelada con la punta de la lengua.
2: Ajá. La pata de mula es otro pan, el bigotes, la lima, el ojo de buey también, el pan tostado, las conchas, la chilindrina, hay muchas, la mantecada, la concha, el puerquito, el marranito, el cocol, también, el ojo de pancha, también es otro pan.

0: Tomás Valdés. Como aquí en San Pedro 400, en la calle Fierro, había una panadería que ya no está. Pero esa panadería vendían un pan muy rico y el que más recuerdo es La Piedra. Que así le decían ese pan, que La Piedra, estaba, ese pan estaba muy rico. Y
1: sí.
0: Ya no, creo que ya nunca he vuelto a comerme un pan igual de rico que esa piedra. Que vendían en esa panadería.
1: Le ponían chocolatito arriba, así, ¿verdad? Sí. Chocolatito a la piedra. Sí, muy rico. ¿Eh?
2: Otras son los moños también.
1: Los moños. El tapabocas. Tapabocas era un pan sin mucho azúcar, que digamos. Qué rico.
2: La mano.
1: Soy panero, corazón. La mano. A la mano.

0: buenas tardes. Oye, la panadería Hidalgo, que está aquí en el centro de Guadalupe, todavía cuenta hasta con un horno de esos de piedra, de ladrillo.
1: De los de antes. De los de antes, compadre, de esos hornos que hacían el pan los panaderos viejones, ¿verdad? Que los hacían a mano, además le daban forma con sus propias manos.
2: ¿Qué onda, Tomás? Buenas tardes. Oye, fíjate que el pan este, que es conocido como volcán o concha, ¿verdad? Uh-huh. De vainilla y chocolate, en Veracruz se come con... Lo parten en la mitad y le ponen frijoles negros.
1: Sí.
2: Al principio sí, es como que no es buena la combinación, pero no, hombre, qué rico sabe, la verdad. Saludos, Tommy.
1: Sí, nosotros no estamos acostumbrados a ponerle mucho, pero sí, en otras partes les ponen relleno de otra cosa. Es más, vendían las conchas de Obregón. Había un lugar que se llamaba así, las conchas de Obregón, aquí en Monterrey, que abrieron por muy poco tiempo y lo quebraron porque pues, la gente no está acostumbrada.
3: Ciudad Mante, Tamaulipas, la panadería de muchos años, arriba de 50, en la colonia Cantarranas. En la entrada a Ciudad Mante, ahí esa es la mejor.
1: La mejor, en Ciudad Mante, Tamaulipas.
4: Buenas tardes. Claro, y sin olvidar, aunque sean de sal, son los más ricos, el pan blanco, ya sea el francés o la margarita. Cállate.
1: ¿Cómo no?
4: A mí me encanta el francés, recién hecho con un cafecito negro.
1: Recién hecho. Recién hecho, bien suavecito y esponjadito, compadre. No, ahora yo me doy unas... me apalanco ahora que voy a por el pan a la panadería Linares, acá en Santa Catarina, porque está recién hecho. Está esponjadito y siempre le doy un llegue. Mis hijos no han descubierto eso, que siempre llegan incompletos, bueno, los 60 sabe. Panes.
5: Bueno, pero ya saben.
1: Llegan 59.
5: Ya saben por qué les estás diciendo.
1: Sí, pero no hay en el radio. Ah. Llegan 59 panes.
6: Buenas tardes. Yo soy de acá de Veracruz. El pan más rico también aquí en Veracruz, a 4 pesos la pieza. Allá en Monterrey probé unos del panadería del Castaño. Están también bien ricos.
1: Ah, sí, compadre, ¿cómo no?
2: Se me hace que vas a dividir los tipos de panadería.
1: A ver.
2: La panadería de barrio, por ejemplo, la que está en mi antigua colonia, la Luz Helena. La de término medio, las que se anuncian de mayor fuerza, pero a nivel estatal. Por ejemplo, la Katy. Y si nos vamos a las grandes, o sea, ya panificadoras o panaderías así con presencia nacional, pues... No nos vayamos tan lejos, Bimbo y la Leti.
1: Sí, o el nopal, qué rica.
2: De ahí, también. De Zaragoza, tú, Tomás Valdés, que el señor creo que ya falleció. Si una vez fuimos a comprarle y no, ya nos dijeron que ya había fallecido el señor.
1: Y luego cuando fallecen esos señores, se acaba la magia, ¿verdad?, de los panes que hacían ellos, así grandotes, bonitos, esponjaditos, sabrosos, los condenados panes.
2: Tomás. A la piedra antes le ponían chocolatito, ahora le ponen ceniza. ¿De qué piedra están hablando? Saluditos.
1: No, vámonos a corte, volvemos. 2:48 PM, señores, volvemos aquí en La Banda.
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0: Está bien bonita Belly, ¿verdad? Me voy a tatuar su cara. ¿Cuántos no dijeron eso anteriormente? Me voy a tatuar la cara de Belinda en mi cuerpo para que esté presente siempre la carita hermosa de Belly Bélica aquí en la banda 93.3. ¡Mande!
1: Oye, no, hombre, qué chula de lo que estás hablando.
0: ¡Los panes!
1: No, no, no. Me acuerdo que repartían antes la panería del nopal, ¿eh? O la superior, no sé cómo se... Las dos, algo así, se llamaban igual, no sé. Pero era una delicia, porque nuestra abuela, bueno, la abuela, ponía café, pero café de olla, nada de Nescafé, nada de queso. No, hombre, era una chulada, mi Tommy, tiempos aquellos. Ahorita, nada, hombre, te ponen café de eso artificial. No.
0: Sí, de polvo.
1: Anteriormente.
0: Era en otro tiempo, otro rollo.
2: El pan de pulque.
0: ¿Al pan de pulque, güey?
2: Cada que vamos a la basílica, es el día de la Virgen, se compra su panzote de pulque. Y de panaderías, había una hace mucho tiempo aquí en San Pedro, se llamaba La Maricú. Ahí hacían los baguettes.
0: ¿Los baguettes? Maricú, le baguette.
2: Grandes y para lonches, no, cállate.
0: ¿Cómo no?
3: Buenas tardes, mi Tomás, buenas tardes. A mí el pan que más me encanta y es el tomate, mi Tomás.
0: Los tomates. ¿Te acordaste, ah? ¿Eh?
3: Mi Tommy, ¿cómo es lo que le andas pegando al Chavo del 8? Llegas con el pan incompleto a la torta, mijo.
0: Sí, ya. Si mis hijos creen que llego con 60, pero llego con 59.
4: Hola, Tommy.
0: Ya le di una.
4: Un saludito para la panadería El Miramar en Parras de la Fuente, Coahuila, mi Tommy. El pan número uno acá en Parritas, viejo. Cuando quiera, véngase. Y las mejores campechanas también.
0: Órale.
4: Los campeones.
0: Gracias.
4: Vigentes desde el 2018.
0: Saludos a todos, Parras de la Fuente, Coahuila.
1: En aquellos años que recién empezó Walmart, vendían unas donas, güey, en cajas, en tiras.
0: Ajá.
1: Una caja así rectangular.
0: Que venían varias, de varios bien, sabores.
1: Bien ricas que estaban esas donas, no tenían nada.
0: Suavecitas, güey.
1: Yo era paquetero de ahí, se dan que el tiempo. Y siempre compraba esas donas también deliciosas. Pero ahorita las de ahora no sirven para nada.
0: Definitivamente, compadre. Bueno, y antes dejaban los canastos en las tiendas, los canastos, ¿verdad? Las panificadoras, las panaderías, dejaban el canasto ahí con todo el pan. Ahora se usa dejar la charola. La charola la dejan en las tiendas, ya no tanto el canasto. Pero qué rico que en canasto, ¿verdad? Cuando se servía.
5: Fíjate que acá en García antes había un panadero. Pan artesanal, horno de esos de los de piedra, Don Balta, muy conocido aquí en García. El señor ya falleció, ya no se vendió, pero el mejor pan que he probado yo, la verdad. Ahorita hay muchas panaderías de aquí, pero más comerciales, ahí ya no se hacen igual.
0: En García te recomiendo Panadería Linares, compadre, ahí con Don Miguel. Y Don Miguel está en García, ahí en la panadería de García, Nuevo León, la panadería Linares, con el sabor de antes, cómo no. Vámonos a corte, volvemos con más. Ya vamos al cotorreo del WhatsApp, ¿verdad? El cotorreo del WhatsApp se trata de lo siguiente. Lo que un amigo contó de mí. Vámonos. Traiciones y mal quedadas. Lo que un amigo contó de mí. 811-6908-933.
6: 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En San Nicolás, para mejorar el servicio público y las estrategias de la administración municipal, el alcalde Daniel Carrillo firmó un convenio de colaboración con la Facultad de Ciencias Políticas, acompañado de Gilberto Ramos Peña, director de esa institución, Carrillo Martínez destacó que a partir de hoy comienza el trabajo en conjunto en tres vertientes: en materia de investigación, desarrollo de proyectos administrativos, normativos y de acción pública, así como de capacitación continua. Creo que esto es fundamental en el seguimiento, sobre todo en los cuadros ejecutivos, es decir, en secretarios y directivos, pues esto viene a beneficiar entonces no solamente a los servidores públicos, sino también a la población, dijo el edil Nicolaita. 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

0: El grupo que vale lo que pesa, pesado con Abarázame, aquí en la banda 93.3, en la parte del cotorreo del WhatsApp, comenzando en esta tarde bonita, en esta tarde calurosa, bonita, pero está calurosona, ¿verdad? De 34, a ver, ya llegamos a los 35 grados, o todavía no, mi botín. Vamos a ver, déjenme ver, 35 grados, marca la barra mercurial en Grupo Radio Centro, 35 grados, ya llegando al pináculo de la temperatura para este día. Aquí en la banda 93, descotorreo del WhatsApp, lo que un amigo contó de mí, alguna mentira, alguna cuestión y dejó de hablarle por ese motivo, que... ¿Qué contó de usted un camarada? ¿Qué traición le hizo? Platíquela.
1: A lo mejor ya es tarde, pero a mí me gustaba más el pan de antes, el pan que valía barato, el pan de a 8.
2: ¿Qué ha ido, mi Tommy?
0: ¿Qué onda?
2: Lo que un amigo contó de mí que me dio mucho coraje fue que anduvo diciendo que me había metido con 3 travesaños en una noche. Y no es cierto, fue con 2 y en diferente. Cierto mentiroso.
0: Pues sí, ¿para qué anda exagerando?
3: Lo que un amigo contó de mí, Tommy, fue a una morrita con la que andaba quedando. Ya llevamos como unos 6 meses de conocernos. Yo nunca le había dicho nada a la morra que me gustaba ni nada, sino simple amistad.
0: Y el regote,
3: pues,
0: pache.
3: El camarada, pues ya sabía mi tiro, ¿verdad? Pues no, le dice el baboso a la morra.
0: No, güey. Eso no se hace, güey.
3: Y pues la morra, ¿qué crees?
0: Te mandó a volar.
3: Me dejó, Tommy, oliendo queso.
0: Pues sí, güey.
3: No, desde un principio, no, cállate, Tommy. Yo me que el vato lo agarré a fregazos y... Pues era un secreto, güey.
0: Tú llevabas...
3: Yo iba poco a poco.
0: Sí, ándale, tú llevas un plan, güey.
3: Para que ella me conociera y valió queso.
0: Sí, esas camaradas. Saludos. Son los que sí, riegan si no, el... Los que riegan el tepache, tú llevas el plan, tu plan elaborado, pian pianito, órale, un día le dices una cosa, otro día ahí te le vas acercando, ahí poco a poquito, y llega tu camarada, le gustas, te quedas coger,
4: Oye, Tomás, yo no un amigo, mi propia familia, han inventado que hubiese un acosador, que era golpeador, que era ratero. La propia familia, platicando con un primo, me dijo eso.
0: ¿Tu familia?
4: Lo desmentí totalmente, todo. Pero fue la propia familia, no fue un amigo.
0: Ah, tu propia familia fue la que contó eso de ti. ¡Hala, madre! Ya un acosador y demás. No, son palabras mayores, compadre. Vámonos a corte, volvemos. Son las 3:17. Lo que un amigo contó de mí.
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0: Grupo Frontera ya se habrá alejado de todas las polémicas, Yaritza, con aquello de que el pollo y que no sé qué, y que, y que ofendieron la comida mexicana. No. Todos haciendo un escándalo de mil odios en contra de Yaritza y su esencia. Y ahí lo acabamos de escuchar con el tema de Frágil a través de la banda 93.3. Cotorreo del WhatsApp, lo que un amigo contó de mí.
1: Mandé saludos al de los ojos tatuados de Ciénaga de Flores.
0: Saludos afectuosos, compadre.
2: Ya no, antes de oír el audio de Meta, a ver qué cosa sale ahora, a ver qué le pasó.
0: Nacho, no me han dado audio, Nacho, ahora que lo dices, compadre.
3: Lo que un amigo contó de mí. Bueno, amigo, no. A lo mejor al momento lo considero amigo, pero ya después lo vi que nada más era compañero. El vato, trabajamos en un restaurante y el vato estábamos en el almacén. Ajá. Y el vato empezó a robarse paquetes de carne.
0: Ajá.
3: Yo me di cuenta, pero pues yo aguantando vara porque lo consideraba camarada, chido.
0: Ajá.
3: Y al final de cuentas me salí yo porque me ofrecieron un trabajo y el vato andó diciendo que yo era el que me estaba robando la carne.
0: Al final
3: de cuentas le dijeron al vato, ¿y por qué no dijiste en su momento, güey? ¿Por qué esperaste hasta que se saliera de trabajar?
0: Sí, exactamente, compadre, pero te la volteó, güey. Volteó toda la situación a su favor, pero...
4: Hola, Tomás, Jonás.
0: Caras de moda.
4: Saluda aquí el Unigote. Buenas tardes.
0: ¿Qué vale?
4: Oye, compadre, pues un camarada, le di ahí la tocada final a mi relación. Yo sí andaba en malos pasos, ¿verdad? Y él traía un taxi, yo traía un carrillo, entonces... Él, le dije que me llevara en su carrillo a... Pues al 5 letras, ¿verdad? Con mi...
0: En su taxi.
4: Con mi doble vida.
0: Ajá.
4: Y ya el vato, pues, vio todo el pedo, o sea, supo todo el rollo. Y así, tal cual, lo contó a su mejor amiga. Y su mejor amiga era amiga de mi ex esposa. Y pues le contó y por culpa de eso, compadre, mi relación llegó a su fin.
0: Un amigo, lo que un amigo contó de mí. También tú, güey, para que te andes portando mal, ¿verdad? Pero no debió haber hecho eso el vato.
5: Tomás,
0: los taxistas soy, deben ser...
5: Didi, mecánico de aferrados, el eterno enamorado de doña Mimi. Hazme el favor, por favor, Tomás.
0: ¿Yo qué, güey? Pues a mí, por mí te la puedes arrancar. Oye, un taxista debe tener secreto profesional, güey. Debe tener, ¿cómo se le llama? Ese voto de celibato, de no decir nada, güey.
5: Sí, sí, sí, sí.
0: De como celibato, como los padres o como los doctores, ¿verdad? Juramento de Hipócrates. Juramento de Hipócrates.
6: Oye, fíjate que a mí me pasó de una amiga, o sea, es muy, muy buena amiga. Un saludo para Brenda, ahí sí me está escuchando. Pues resulta que tuvimos que ver, ¿verdad? Y le dijo a dos de sus amigas lo que había pasado. O sea, como recomendación. Y pues ni modo, le tuve que entrar. Un paliacate no se le niega a nadie.
0: ¿Cómo?
6: Entonces, no fue hablar mal de mí. Fue más bien, yo creo que...
0: Te promovió, güey.
6: Recomendación, Tomás.
0: Sí, te promovió, ¿verdad? Cuando haces un buen jale, compadre, a una chava y esa chava se junta con otras tantas, dalo por hecho de que van a hablar de cómo te desempeñaste, ¿verdad? También si quedas mal, a la mera hora, si quedas mal, también lo van a saber. Pero en este caso no, en este caso estuvo bien, compadre, bien. Bien hecho, vámonos a corte. 3:31 PM, volvemos.
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Lo que un amigo contó de mí, ya sea mentira, ya sea cuento, ya sea un secreto que reveló de usted, compadre, o una amiga, lo que una amiga contó de usted, señorita. Cuéntelo aquí en la banda. 811-6908-933.

0: panadería Linares. Más cuando lo voy a batear y te ha tocado estar presente. Saludos,
1: sí. Sí, compadre. Saludos afectuosos y buena onda. Oye, a ver, una más.
2: Lo que son los taxistas, albañiles y locutores son los más cachondos, Tommy.
1: Y los más chismosos. 3:45 p.m. Vámonos a corte y volvemos con más aquí en La Banda. Viene Grupo Sólido.
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0: noches.
1: Que jueguen contigo como tú conmigo.
0: Siempre con el sello de sólido, muchachos. Así es, ¿verdad? Así es, definitivamente. Ben, ¿cómo está?
2: Gracias, gracias, saludos, saludos amigos, saludos a Ben de León, vocalista de Grupo Sólido, súper contento de andar por acá en Monterrey, y pues, de veras súper contentos con este proyecto, ¿verdad? El disco más reciente de Sólido se llama Más Sólido Que Nunca, donde ya se desprende el tercer sencillo,
0: sí, porque sí, todos los sencillos han venido a presentarlos aquí a la banda, y este tercero no es la excepción, un gran tema, y le ha gustado a la gente, ¿eh?
3: Gracias, gracias, sí, pues esta sí viene... Para todos los dolidos, dice, hablando del desamor, viene muy media fuerte la letra, pero creo yo que como acabas de decir, viene con el sello bien marcado con el sello de Sólido.
2: Así es, compadre. Incluso ya hacían 5 años de que no sacamos un disco completo. Uh-huh. Y cuando lanzamos el primer sencillo de esta producción. Mucha gente dice, no, ya le cambiaron el estilo, ya, porque, pues que...
0: No.
2: La cumbia era un poco más movida, más rápido, ¿verdad? Pero dije, no, es que no han escuchado el disco viene bien variado, y los fans, porque pues una carrera ya de 25 años, o sea, mucha gente quiere que, está aferrado a que sigamos como antes, y nosotros queremos seguir con poquito de todo, ¿verdad?
0: Sí, sí.
2: Y, pero me da mucho gusto de que los dos generaciones, ¿verdad? Como dicen los fans de Millennium o los fans de antes, estén de acuerdo con una canción y yo creo que es esta, que la están aceptando muy bien. Es una canción, pues Sólido le canta al amor y al desamor, y en esta ocasión, pues sí es el mero dolor, es puro desamor.
0: Le canta de una manera muy, muy especial, muy, muy, muy tierna, y al mismo tiempo dolida, y al mismo tiempo de rompe y rasga. Siempre es así el estilo de Sólido, y ese no ha cambiado, Ben, ¿eh? Sigue Gracias. Estando intacto, y le cambiará quizás el rimito, pero en esencia sigue siendo la misma.
2: Así es, pues es que como quiera también. El grupo seguimos siendo los mismos, o sea, todavía estoy cantando yo, todavía están mis hermanos y mis amigos tocando los instrumentos. Yo creo que a lo mejor lo que pueda cambiar es de que, pues como cambian los tiempos, cuando nosotros empezamos no había redes sociales.
0: Sí, sí.
2: No había YouTube, o sea, y hasta unas canciones ahora mencionan, o sea, que el Insta y cosas así, ¿verdad?
0: Sí,
2: algo
0: sí,
2: que,
0: sí. Pues,
2: que hace 20 años no lo hubieras mencionado, sí. O no sabía uno qué hubiera sido, ¿no?
0: Oye, 25 años ya han pasado. ¿De carrera cuánto lleva Sólido? Lleva más, un poquito más, ¿no?
2: Pues sí, nos empezamos como el 97, 98, más o menos por ahí. Sí,
0: 97, 98, imagínate. Sí,
3: casi pegándole unos 30.
0: Oye, ya, 30 años, ya pasó muchas cosas.
3: Casi.
0: Saco a esto porque no había Instagram, no había Twitter, no había nada de eso. Cuando empezó Sólido, ¿verdad? Y mira ahora qué cosas.
3: La música se esparramaba, ¿lo escuchabas en la radio o los DJs del antro?
0: Sí.
3: Entre ellos andaban con la música nueva.
0: Así
3: no
0: sí,
3: había
0: sí.
3: Que bájala de aquí o que tenías que ir a la discoteca y a buscar el disco nuevo que salió.
0: Y promovían en ese entonces, los promotores iban a las discos y se los daban a los DJs de los lugares de baile, ¿verdad?
3: Sí. Así
0: y ahí es. Se tocaban y
3: se, que no se te salía. Rayara porque,
0: porque ya valió. Valía que eso.
2: Yo creo que en esos tiempos uno... Bueno, yo hablo por yo mismo. Uno valoraba un poco más un disco completo, ¿verdad? Porque,
0: sí,
2: porque
0: sí.
2: Pues, si ibas en la camioneta y tenías uno o dos discos, pues eso es lo único que traías. Ahora, pues ya traes en el teléfono, traes miles de canciones. Pero
0: sí.
2: Cuando ponías ese disco y lo escuchabas dos, tres veces, ahí se iba tocando, ya te prendas todas las canciones, ya valoras más el esfuerzo del grupo, ¿verdad?
0: Y en lo que veías el disco, estabas leyendo la portada, la contraportada, el interior, claro. El librito y todo, sí. Leías todo y sabías quién era el director artístico, quién era el productor y toda la cosa, te enterabas de todo.
3: Mucho,
0: qué cosas. No quiero que seas feliz, es la canción más reciente de Sólido, pertenece a su producción, y esto de sacar el disco completo tampoco se ve hoy en día mucho como antes.
2: Claro, es casi puros sencillos, pero incluso cuando decidimos, dije, no, vamos a hacerle como antes, estar ahí, como quien dice, secuestrados en el estudio. Antes nos quedábamos 3, 4 de la mañana hasta que salía la canción, o Y cambiamos un poco, nos acoplamos a lo de ahora y lo dijo, no, vamos a concentrarlos. Y es algo, es una magia que sucede también cuando pues todo el grupo da cinco cabezas. Estar en un cuarto y pues nacen las ideas y, o sea, entrar así y luego salir con una canción, o sea, para mí es algo mágico, sí. O sea, no cualquiera.
0: Sí. Sí. Todo el proceso que se vive, sí, de la elaboración de un disco, ¿verdad?
2: Claro, claro. Hay diferentes estilos, pero yo creo que hoy en día también hay mucho de que es solo una cabeza, un productor y te has dado cuenta cómo es el coach, ¿verdad?
0: Sí.
2: Pero que todos estén de acuerdo, que todos estén cuidando un estilo de que sea marcado de ser grupo.
3: Sí.
2: Se están acabando el tiempo.
0: Pues 30 años juntos.
3: Y así no.
0: Y así no van a pensar, sí. Pues la misma dirección, sí. Muchachos. Pues mucha suerte, Sólido. Gracias. Con No Quiero Que Seas Feliz, que es lo más reciente. Ya la pueden solicitar desde hace ya varios días aquí en la banda 93.3 y con Grupo Sólido, ¿verdad? ¿Algo más que deseen agregar para la raza de la banda 93.3, muchachos?
3: Pues más que nada le encargamos lo más nuevo de Sólido. Gracias por tenerlos aquí. El material más nuevo se lleva por nombre Más Sólido Que Nunca. Les encargamos No Quiero Que Seas Feliz.
0: Y ya están todas las plataformas digitales, ya. En todo.
2: Ya están todas las plataformas digitales. Estén atentos a nuestras redes sociales.
0: Ajá.
2: Para presentaciones locales y o donde quiera que anden, para que sepan dónde está Sólido.
0: Vienen al Corral, ¿no? Vienen.
3: Así es, también, sí. Hay que
0: en invitarlos. Septiembre.
3: El 4 de septiembre, uh-huh, estaremos presentándonos en el Corral. Así es que invitamos a toda la gente que los acompañen y ahí escucharán todo lo nuevo de Sólido.
0: Va a estar buenísimo esa.
3: Primero Dios.
0: Esa noche con Sólido, ahí en el Corral Western.
2: Todo el mundo nos está preguntando si tocamos los temas nuevos. Claro que sí, claro, tocamos los temas nuevos.
3: Sí.
2: Incluso, siempre les pongo ahí en las redes que nos digan qué canción quieren escuchar. Uh-huh. Porque siempre no falta de que no tocaron tal canción, pero.
0: De todo.
3: Listo.
0: De todo. Y obviamente, No Quiero Que Seas Feliz va a estar ahí, por supuesto, en el repertorio de esa noche en el Corral. Gracias, Ben.
2: Gracias a ti, amigo. Un saludito para toda la gente de Monterrey. Abrazo parejo. Nos vemos muy pronto.
0: Vámonos con Sólido.

0: Señores, tenemos el gusto y el placer de contar en la cabina de la banda 93.3 nada más y nada menos que con un grupazo sensacional. ¡Sólido! Eso.
1: Saludos, compadre, gracias.
0: ¡Sólido!
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0: ¿Qué trae esta canción?
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0: Que escuche usted en la banda 93.3.

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2: En Monterrey, durante la celebración del Día del Barrendero, el gobierno municipal que encabeza el alcalde Adrián de la Garza Santos refrendó su reconocimiento al personal de servicios públicos cuya labor cotidiana representa una pieza fundamental para mantener una ciudad limpia, ordenada y con mejores espacios para todos. Durante el evento, el secretario de Servicios Públicos, Hugo Salinas, reconoció el compromiso de los trabajadores y agradeció el esfuerzo que realizan todos los días. Por su parte, el titular de Administración, Marcelo Segovia, resaltó que las acciones de limpieza se llevan a cabo con el objetivo de contribuir al mantenimiento de las calles y de la infraestructura pluvial de Monterrey. 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
3: De los equipos mexicanos que ya están eliminados en la League's Cup, bueno, pues Chivas, Pachuca, Tijuana, Santos, Necaxa, Atlas, San Luis, Querétaro y Pumas. Ellos ya pueden irse metiendo de lleno al torneo de la Liga MX.
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0: Cuentan que soy tu examor. Los Jokers abriendo el fuego, señores, y comenzamos de esta manera con las Inmortales. ¡Excelente! Inmortales. ¡Excelente! Aquí en la banda la que manda, banda 93.3, el programa de los 29 años en forma ininterrumpida al aire. 29 años, siempre hemos estado aquí en la radio. Bueno, buenas tardes.
1: Buenas tardes.
0: Hola, compadre, ¿cuál inmortal quieres?
1: Se podrá ir la de, como dijo José Alfredo, de Vagón Chicano.
0: Como dijo José Alfredo, órale. ¿Para quién manda saludos, compirri?
1: Sí se puede, tú tomas
0: sí, esa sí rolita. Se puede, sí se puede.
1: Ah, bueno, pues saludo para todos mis carnales y los que me conocen, el Paco de la INDEP.
0: Órale, gracias, Paco.
1: Gracias.
0: Hasta luego, gracias. 83 44 93 93 y el 83 43 80 51 para que marquen y pidan su inmortal favorita, su inmortal consentida, como dice Henry Barra en las consentidas de la banda también, que es un programa muy chido. Señoras y señores, estas son las Inmortales y este es el Tropical Panamá. Me duele la boca de tanto besarte. La fiera de la música tropical.

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6: ¡Pajarillo! ¡Ay, ay, ay! El Cártel de Nuevo León y el Pajarillo de José María.

con las que empezó el grupo Intocable hace algunos años, que nos tocó verlos llegar aquí en la ciudad de Monterrey. ¡Vámonos! Los 20 años, Reyes del Camino, señores, en Las Inmortales.

0: En esa canción de 20 años de Los Reyes del Camino salió a Camasochil de modelo del video. ¿Cómo no? La gran leyenda Camasochil de aquellas edecanes que salían en Aficionados de Rómulo y tantos videos que hizo a Camasochil. Le mando un gran saludo. Ella siempre es Aleida siempre escucha la banda 93.3. Tantas.
1: La Boti. Tommy, saludos. ¿Cómo te va, Tommy? Ahí sí me puedes complacer.
0: Saludos.
1: Con las Inmortales por ahí con la de Ventanas al Viento de Lalo Mora, por favor.
0: Ponle ventanas.
1: Tommy, buenas tardes y muy buen programa. Saludos.
0: La versión original es con Isaías, la de Ventanas al Viento. Isaías dejó muchas canciones con los Invasores de Nuevo León. Y la de Te Quiero Para Mí, es de Isaías. La Playa Sola, de Isaías, Lucero.
2: Sí, compadre.
0: Muchas Tomás. Canciones.
2: Ahí de favor, la yaquecita con los Tigres del Norte.
0: Vámonos.
2: Gracias, Tomás.
0: Órale, compadre, gracias.
3: Buenas tardes, mi Tommy. Para las Inmortales, a ver si se puede una de los líricos, la del violín.
0: ¡Que suene de violín, que suene!
4: Buenas tardes, Tomás. Ahí sí me puedes ahí complacer con una de las Inmortales. Uh-huh. Cualquiera de los Bukis, Marco Antonio Solís. Un fuerte saludo, un fuerte abrazo, muchas bendiciones, mi Tommy.
0: Igualmente, compadre, gracias. Vámonos a corte, volvemos. Son las 4:27, señores, en Las Inmortales.
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0: No me debe faltar el silbidito. ¡De Topaz, señores! Aquí en La Inmortalidad, 4:41. ¿Cuál quieren? ¿Cuál? Ya andamos pisando terrenos de la doble fuego, mijo, mijo.
1: A ver si me puedes poner ahí en Las Inmortales la del pirulino. No sé quién la cante, pero me acuerdo.
0: Pilo y sus tremendos.
1: El pirulín ping-pong.
0: Y luego la grabó también el Camarón.
2: Para Las Inmortales podrías conocer con Arnulfo Junior, Rey de Reyes, compadre.
0: Rey de Reyes, sana mi
3: corazón. Oye, compadre, a ver si me puedes complacer algo en Las Inmortales con los rancheritos del Topo Chico, compadre. La Cuchiguapa, compadre. Saludos a todos los del Industrial aquí en Monterrey.
0: Dos cumbias de los rancheritos, pero cumbias. Como el perfumado, ese, ¿cómo se llama? Jaime el perfumado. Este.
4: Oscar el refinado,
0: ándale. Lupita, está chido, güey.
4: Lupita, Oscar el refinado.
0: La Cuchiguapa, no, Coquito, te quiero, yo te quiero.
5: Ya tenemos mucho que no se oye en esas.
0: ¿Cuál es?
5: No le hace que sea el Poporrí número uno o número dos.
0: Ah, de Paco Barrón,
5: ¿ok? Saludos para toda la raza de Diken, que andamos acá partiendo la. En Nuevo León, desde Saltillo, Coahuila.
0: Saludos afectuosos.
5: Buen día, de parte del Garay.
0: Gracias, compadre. Para el mejor taller de Santa Catarina, que están escuchando la banda 93.3, el taller Espinosa de mi compadre Mikey Espinosa, y a toda la raza que está chambeando y echándole ganas. También a Oviedo, a la bodega 37, ahí en la central de Abastos Guadalupe. A Frutas, Verduras, Oviedo. Les mando saludos afectuosos. Están escuchando la banda 93.3. Nos hicieron saber. Y pues ahí saludos. Y ahí nos vemos pronto de nuevo a comprar la verdura para las huracatortas. Y mañana empiezan las tortas del puro sabor.
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0: Vámonos a corte. Volvemos.
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0: pásenla bonito. Viene el rey del rating a continuación, mi compadre Sepi Boy, el hombre que se habla de tú con los niveles de audiencia a tope. Gracias. A las 6 de la tarde, Germán Pluma con el mundo loco del gran Tlatuani de la radio. Germancito Pluma, espalda con espalda, los dos mejores programas que hay. Y bien, y en la noche el güerito Henry Barra, el rey de la noche, viene con su viene con sus consentidas y el momento ruco, el momento genruco. Gracias, soy Tomás Valdés. Vuelvo mañana a las 2 de la tarde y se quedan con el doble fuego.
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2: En Apodaca ya inició el reparto de paquetes escolares por parte del gobierno municipal. El alcalde César Garza Redondo explicó que los beneficiarios deben presentar el folio de su registro y el código QR que les fue proporcionado al concluir el trámite, así como una identificación oficial para recibir este apoyo enfocado a estudiantes de kinder, primaria y secundaria. La entrega de apoyos estará vigente hasta el 15 de agosto, por lo que el alcalde pide a las familias registradas acudir en su fecha programada. 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
11: Definitivamente. Adelante, Sepi Boy. Son las 4:58 y tenemos una temperatura en Monterrey de los 35 grados. Qué rico comimos, Toño. Tuvieras
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11: Adoré tu tambo. Oye, qué rico comimos, Antonio Sánchez, ¿ah? Delicioso. Ay, ahí mero, Toñito, ahí mero, no le bajes, no le subas, ahí mero, Toñito, ahí mero. Está el volumen, está bien el volumen.
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11: ¿Por dónde?

0: Siguiente bien, Toñito, de hombres y mujeres forjadores, pero de paz y alegría. Muy buenas tardes, bienvenidos. 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
0: Oiga más, él es la voz de cristal. Dijo Rambo, la voz de vidrio.
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0: 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Ándale.

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gente. Vamos a continuar, vamos a arrancar, Toñito, en este viernes. No, en este viernes allá. En este martes, tranquilo, güey. En este martes 11 de agosto del 2026. Bienvenidos a la segunda edición del show del Semi Bowl, Semi Bowl, Semi Bowl. Luis Cobar.

No, hombre, qué bárbaro, oído puro cumbia, pero cerramos, arrancamos, iniciamos esta segunda edición y por supuesto invitando para que nos marquen, son tres líneas de comunicación, el 81-83-44-9393, el 81-83-4380-51-811-6908.

0: ¡Qué bárbaro! Vamos a iniciar, vamos a arrancar. Échame líneas de contacto, línea número uno, línea número dos, línea número tres, que estoy gustimando mi compadre Toño, el padrote. Buenas tardes.
1: Buenas tardes, Epi.
0: Muy buenas tardes, ¿quién habla, carnal?
1: Francisco.
0: Francisco, ¿de dónde nos habla, Panchito?
1: Yo acá de Salina Victoria.
0: De Salina Victoria, mando un saludo, Francisco.
1: Todos los que nos escuchan y ponme los vallenatos, mentiras.
0: ¡Va para allá, Panchito! ¡Arle! ¡Bendiciones, mi Panchito! ¡Buenas tardes! Se le fue la comunicación rápidamente, tenemos la línea número 3, perfectamente, ya le colgaron. El 81-83-449-393, el 81-83-43-80-51, además del 811-690-8933. ¡Cumbia!
2: ¡Cumbia!
0: ¿Con quién, hombre?

0: Línea número 1, línea número 2, línea número 3. Bueno, se refiere como que rápidamente lo te pícale, doño, pícale, pícale. Sí, buenas tardes.
1: Buenas tardes, Epi.
0: ¿Quién habla, hermanito?
1: Gil.
0: Gil, ¿dónde nos habla, mi Gil?
1: Acá del Nuevo Mundo.
0: Del Nuevo Mundo, saludos para aquí, Gil.
1: Para toda la raza de aquí, el Nuevo Mundo.
0: ¿En cuál Nuevo Mundo estás?
1: Acá en el centro, Monterrey.
0: Pues aquí estamos en el centro, Sonso. ¿En dónde?
1: Aquí en...
0: ¿En Morelos? En Padre Mier y Morelos.
1: Así es.
0: Corre, carna, saluditos. Pícale, pícale, doño, pícale, doño. Buenos días. Buenas tardes. Buenas tardes, ¿quién habla?
2: Buenas tardes, Epi.
0: ¿Quién habla?
2: Adel Escobar, de Perfiles y Plafones Rack.
0: ¡Échale, mi Escobar!
2: Un saludito para el Hernán, para Misael, para el Jan, para el Toño y para toda la bandita.
0: ¿Ahora sí? ¿Qué pasó, hijo?
2: Decreto de adelante, pura totona.
0: ¿Quién lo decreta?
2: El Escobar.
0: ¿El Escobar de dónde?
2: De Perfiles y Plafones Rack.
0: El Escobar de Perfiles y Plafones
2: Rack.
0: Él ha declarado que el equipo adelante pura totonita. Empezamos contigo, rúbate el chori, güey.

0: Échame línea de contacto rápidamente, la número uno, la número dos, la número tres. Bueno, ahí estamos, la número tres. Buenas tardes. No hay nadie, la número uno. Bueno, Roberto Cuelga, le dijeron Totonita, dijo el Escobar. Ahí de perfiles, ¿ya? Dijo pura Totonita, puro. Bueno, sí, buenas tardes. Sí, ¿de parte de quién? ¿Y para quién? Perfecto, gracias. Buenas tardes. Sí, buenas tardes.
1: Bueno.
0: Sí, ¿quién habla? Ya bailaste, güey. Dijo, bueno, queremos puras chiquitas mamás. Ya lo dijo el Escobar de perfiles y plafones. Dijo, de aquí para adelante pura Totonita. Bueno, sí, buenas tardes.
1: Sí, buenas.
0: Cuélguele, mijo, cuélguele, mijo, quedamos pura Totonita. Dijo el Escobar de la Alianza, dijo, de aquí para adelante, decreto, pura Totona, que huela pura pantufla, va, Toñito.
2: Originales
0: de la cumbia Monterrey. Huehuehua. 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

0: Échame línea de contacto, línea número uno, línea número dos. Buenas tardes. Sí, bueno, válgale, compadre, quiero Totonitas, hijo de Escobar. Allá de Perfiles, dijo pura Totonita, yo de Querétaro. Bueno. Sí,
1: bueno.
0: Sí, buenas tardes.
1: Hola, buenas tardes.
0: Hola. ¿Quién habla, mi amor?
1: Mónica.
0: Lewinsky. Ay, güey. Mónica Lewinsky. ¿De dónde estás, Mónica?
1: Voy para Salinas.
0: ¿Vas para Salinas?
2: Está bien bonota, jefe.
0: ¡Chiquita mamá! Oye, Mónica, ¿con quién vas, amor?
1: Con mi marido.
0: ¿Quién te lleva, mija?
2: Ah, me llevan.
0: Ah.
1: Yo te llevo.
0: Oye, Mónica. ¿Entonces estás casada, mi amor?
1: Sí.
0: Tamale, pues, ¿qué edad tienes, amor?
1: 34
0: años, pero te ves como de 24, ¿va? Oye, ¿y ese güey que está gritando, quién es tú, Moni?
1: Mi esposo,
2: güey.
0: ¿El esposo, güey?
1: Sí.
0: Fíjate, ¿el esposo, güey? ¡Hola, güey! Oye, Mónica, ¿dónde te conseguiste al esposo, güey?
1: En tierra.
0: En tierra. Oye, Migui, ¿pero dónde vives, dicen ustedes?
1: ¿Cómo?
0: ¿En dónde vives?
1: En Salinas.
0: En Salinas, Victoria, pero tú lo conociste en tierra.
1: En tierra.
0: Alacrán. Oye, mami, ¿y cuánto tiempo tienes de casada tú, Moni?
1: 2 años.
0: ¿Eh?
1: 2 años y medio.
0: No te entiendo, mi amor.
1: 2 años y medio.
0: 2 años y medio apenas. ¿Qué viene siendo tu segunda o tercera víctima? ¡Ah! ¡Es la segunda, Moni!
1: Sí.
0: ¡Sa huevo, mija! Ya te chuparon los demonios y ahora sí ya buscaste a... ¿Cómo se llama tu marido, mija?
1: Toño.
0: ¡50 Toño! ¿Ah? Oye, mija, ¿cuánto tiempo tienes? Entonces tienes bien poquito con este güey, mami, ¿va?
1: Sí.
0: ¿Es el segundo, el tercero, el cuarto, el quinto, el sexto, el séptimo?
1: No, el segundo.
0: El segundo. ¿Qué pasó con el primero tú, Moni?
1: Ya fue.
0: ¿Se fue?
1: Sí, ya fue.
0: ¿Aunque?
1: Ya fue.
0: ¡Ah, mami! Dice, no, pero ahorita ya debes de darle todo a Toño, ¿va? ¿Y cuántas bendiciones te dejó el primero tú, Moni?
1: ¿Tres?
0: Hijo de su perra madre, dice el dicho. ¿Quién quiere la vaca? ¿Y qué tal becerreas, mamita? Con razón, este perro está bien engreído, ¿va? A huevo, nomás estás tú. ¿Taco queco, mami? Oye, Moni. ¿Qué canción quiere, mi amor?
1: No podrán separarnos.
0: Aunque intenten, ¿quién los quiere separar, amor?
1: No, nadie.
0: Péndate, María, péndate.
1: No, nadie.
0: ¿Quién los quiere separar, amor?
1: No, nadie.
0: ¿Al chicle?
1: Sí.
0: Bueno, pues ya sé que le vas a decir a Toño, Moni.
1: Lo amo mucho.
0: ¡Sí!
3: ¡Sí, cómo no!
0: ¡Árale, mi amor!

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No, no cate la

su qué. 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Digo un pato en la radio, Toño, chupas lambes y dejas nuevos.

0: Llame líneas de contacto, línea número uno, línea número dos, rápidamente, mi compadre Toño, el padrote, rápidamente. Buenas tardes. Sí, buenas tardes. Ahí estamos, la número uno, la número dos, la número dos. Buenas tardes.
1: Buenas tardes.
0: ¿Quién habla?
1: El pollo de acá de Parras del Tornillo.
0: El pollo desde Parras de la Fuente Coahuila.
1: Así es, mi Cepi.
0: ¿Qué anda haciendo mi pollito?
1: Aquí andamos echando una guamita y un disquito aquí en Parras.
0: ¿Ahí en la ferretería qué?
1: No, acá en Parras. Ah, estamos echando un disquito y una guamita.
0: En Parras de la Fuente Coahuila. ¿Y quién está contigo, güey?
1: Aquí está mi suegro, mi suegra y mi morra.
0: ¿Cómo se llama?
1: Quería hablar contigo.
0: ¿Cómo se llama tu morrita? Pásamela, güey.
1: Esa de La Pato, es la Areli Colombia.
0: La Areli. ¿Qué onda, mi Areli?
2: Bueno.
0: ¿Cómo andamos, Areli?
2: Muy bien, ¿y usted?
0: Excelente, mi amor, con toda la pila, con toda la energía acá desde, desde Monterrey. ¡Cállate, pollo! Ay, Areli.
2: Dígame.
0: ¿Qué andas haciendo, mi amor? ¿Estás con tus papis?
2: Sí, aquí bajo los nogales.
0: ¡Qué rico! ¿Qué temperatura tienen allá en Parras de la Fuente Coahuila, Areli?
2: Ahorita como unos 30 grados.
0: No, más pues o menos. Más o menos, acá andamos iguanas ranas, ¿no? Acá andamos ahorita en 35, alacrán, alacrán, vamos, mi.
2: Pero aquí estamos bajo los nogales.
0: Bien aquí, rico, mi.
2: Bien padre.
0: Una cervecita viene la odia, vamos, mi.
2: Eso que no falte.
0: ¿Qué edad tienes tú, Areli?
2: ¿Manda?
0: ¿Qué edad tienes?
2: 34.
0: ¿Y el pollo?
2: 40.
0: Alacrán. Oye, mica, pero ¿ahí viven con sus suegros o qué?
2: ¿Mande?
0: ¿Ahí vives con tus suegros, digo, con tus papás?
2: Sí, aquí en la Morelos.
0: O sea que el pollo es como Don Angulo.
2: Exactamente.
0: Tiene casa, comida y... ¿Qué, mami?
2: Ya, ¿para qué la digo?
0: Dígalo, mami, dame que le valga queso. El pollo es como Don Angulo, porque tiene casa, comida y... ¡Dilo, Areli!
2: ¿Culito?
0: Y culito. ¡Ay, mamá! ¡Sacudo para no correr!
2: Ya sé.
0: Oye, Areli, 34 años. ¿Qué talla usas, Areli?
2: ¿Mande?
0: ¿Qué talla de pantalón usas, amorcito?
2: Como una 9.
0: ¡Estás buena, mami! ¿Cuántas
2: pues vendidas? Ahí andamos, más o menos.
0: ¿Qué? Sí. Oye, Areli, ¿pero cuántos hijos tienes, Areli?
2: Dos.
0: ¿Y son del pollo o no son de él?
2: No, sí, dos.
0: Eso, mija. Oye, mami, ¿dónde conociste al pollo? ¿Cómo te enamoraste del pollo?
2: Pues andaba en un cotorreo y ya otro día que lo vi bien me arrepentía, pero pues ya estaba.
0: ¡Chica de la chica! O sea, chihuahua, mija, ya la cagueta bien feste. Pero ni modo, mija, ¿va?
2: Sí, la verdad.
0: Pero el hombre debe ser feo, fuerte y formal.
2: ¿Mande?
0: El hombre debe ser feo, fuerte y formal.
2: Sí, ¿verdad?
0: A huevo, mami. Oye, mi amor, entonces, ¿ya tienes cuántos años con el pollo?
2: Como unos 6 años.
0: ¿6 años, mija, de bolón ping-pong y en 6 años Lolo te hizo los dos huercos?
2: Sí, para que no, para no cansarnos.
0: Che, pollo, llegó con toda la ponzoña, mamá, mami.
2: Sí, pues algo.
0: ¿Qué te dijo? ¿Sí o qué?
2: Vamos, ok.
0: Vamos, ok. Oye, Arely, ¿de dónde eres originaria tú, Arely?
2: De aquí, de Parras.
0: ¿Y el pollo también?
2: Sí, también.
0: ¿Y cómo dieron con el show del Cepi Boy?
2: Pues ya tenemos tiempo, de repente te hablamos, pero a veces se batallan las llamadas para poder que contesten, a que nos pongan en línea contigo o algo.
0: Pues sí, mi amor.
2: Pero ahorita corrimos con suerte.
0: Bendito Dios, mi amor, te levantaste con el pie derecho, mami, ¿va?
2: Sí.
0: Oye, Areli, ¿y cuándo vienes a Monterrey tú, Areli?
2: Bueno, pues mi mamá es de allá. Tengo familiares allá, en Monterrey.
0: ¿De dónde, mija? ¿De dónde es tu mamita?
2: Ahí en Guadalupe.
0: Colonia en Guadalupe.
2: En la... sé que se llama Guerra, no sé.
0: ¡Ay, la Guerra en Guadalupe!
2: Sí, ahí mero.
0: En el mero centro, mija, ¿por dónde? Dile a tu mamá por segunda, tercera avenida, ¿por dónde?
2: Pues nomás sé que es el Mercado Guadalupe a espaldas.
0: ¿A espaldas del Mercado Guadalupe por la calle Independencia?
2: Ándale, ahí mero.
0: Ahí ven tus... ¿Qué vive por ahí? ¿Ahí vive a tu mamá?
2: Ahí vivían mis abuelos.
0: Ándale, mi amor. Pero como quiera, todavía hay familiares aquí, mi amor.
2: Sí, todavía.
0: Bendito y lo... ¡Ay, se le cortó, hombre! Chihuahua, tú, Areli. Chihuahua, Areli. ¿Va? ¡Vámonos, Toñito! ¡Suéltala, mi Toño! ¡Ah, este que tengo nueva, Toñito! ¡Permíteme, mi Toñito! ¡Ah, mi Toñito! ¡Sí, se le cortó a Areli, hombre! ¡Chihuahuitas, hombre! ¿Va? ¡Vámonos, Toñito! ¡Pícale! Aquí está lo nuevo, nuevo del negro. Y los más aferrados se llama Dueño de tu Amor. ¡Venga! Lo que hiciste, Toño, pinche Toño salado, hombre, ¿va? A ver, ¿qué hiciste, güey?
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0: a mi casa. Sí, buenas tardes.
1: Bueno.
0: Sí, buenas tardes. ¿Quién habla, compa?
1: Ese es mi padrino, ese pivo, y habla el Jairo de Cadereyta.
0: Échale, mi Jairo, saludos, mi Jairo.
1: Oh, que andamos de la chinga.
0: ¿Salud para quién, mi Jairo?
1: Un saludo para todo el equipo del Fendi, y un saludo para el Yuyo y el Talibán de San Ángel Sur.
0: Ajá.
1: Y para mi compa Manuel, que viene aquí en un lado.
0: ¡Ese Manuel! ¡Ah! ¡Agárrame el chile y juega con él! ¡Ah! ¡Chúpale, chúpale, sé que le envié! ¡Ya no juego, güey! ¡Súbele! Paco, no te di pa' lo del gasto. Es todo, mi doy, échame la número uno, la número dos. Bueno.
2: Buenas tardes,
0: Sí, muy buenas tardes. ¿Quién habla, carnal?
2: Aarón de Mr. Plus.
0: Adelante, mi Aarón, échale, mi Aarón.
2: Un saludo para mi compadre Puffy, para Ricky Furin Jackson, sí. El Wii de ahí de la Colonia Moderna.
0: Ajá.
2: Y para toda la gente de aquí en Mr. Plus que estamos escuchando. Tú, Cepi. Cepi.
0: ¿Qué pasó, Aarón?
2: De aquí para adelante... Decreto pura totona.
0: Mendigo Aarón, ya lo decretó Aarón. Empezamos contigo, rúbate el chorizo, güey. Y el Aarón de Tresca ya decretó pura totonita. Así es que agárrense, hijos de María Morales. Y buenas tardes, la número 3, bueno. Sí, buenas tardes. Bueno, pues cuélgale porque decretaron pura totonita, Toño. Sí, buenas tardes. Se le fue la comunicación, buenas tardes. Eso, cuelguen, hijos de María Morales. Por no decirles hijos de su

0: Hoy no más. Sí, buenas tardes. Sí, bueno. Sí, buenas tardes.
1: Hola, Cepi.
0: ¿Quién habla?
1: Amarani.
0: ¿A quién? ¿Amarani?
1: Bueno.
0: Sí, ahí te escucho.
1: Hola, Cepi.
0: ¿Quién habla?
1: Amarani.
0: ¿Dónde lo sales, Amarani?
1: De García.
0: Desde García, Nuevo León, qué bonito. García, qué hermoso García. Si ven al alcalde Manuel Garra Cavazos, dígale, que anda buscando el Cepi Boy, que le hables. Dígale que me hable.
1: Ahí el alcalde.
0: Sí, dile a Manuel Garra Cavazos, que anda buscando el Cepi Boy, que le hables. Así dígale cuando vean al alcalde Manuel Garra Cavazos. Cuando usted vea al alcalde Manuel Garra Cavazos en García, dígale, que le hables al Cepi Boy, te anda buscando.
1: Oye, hola, pues.
0: Sí, Amarani.
1: Mande.
0: ¿De qué colonia, Amarani?
1: De Valle de Lincoln.
0: Valle de Lincoln, qué bonito Valle de Lincoln. Amor, ¿qué andas haciendo, preciosita?
1: Nada, vamos a comer.
0: Bendito Dios, amor, apenas.
1: Sí, apenas, llegué a trabajar hace rato.
0: Pues ya va a ser la cena, mami, ¿o qué?
1: Pues sí.
0: Oye, Amarani, presúmenos, antójanos, ¿qué vas a comer?
1: Hamburguesas.
0: ¿Hamburguesita?
1: Sí.
0: Qué rico, mami. ¿Preparadas o compradas?
1: No, compradas de Carl Jr.
0: No es por decirles jodidos, pero yo puro
1: Carl. Bueno, tú preguntaste, yo te contesté.
0: Exactamente. Oye, Amarani, ¿tienes un acento? ¿De dónde eres tú, Amarani?
1: De México.
0: De México, Distrito Federal. Ya no es el distrito, ahora es la ciudad MX, ¿va, mami?
1: CDMX.
0: Ciudad MX, pero en aquellos años, México, Distrito Federal, ¿va, mami? Oye, Amarani, sí. ¿Qué edad tienes tú, Amarani?
1: 32.
0: ¿Y hace cuánto que llegaste acá a la Sultana del Norte?
1: Voy a cumplir 4 años.
0: Años, mi amor. Llegaste a los 28.
1: Más o menos.
0: Más o menos, mi amor. ¿A qué viniste? ¿Quién te trajo? ¿Cómo llegaste?
1: A trabajar.
0: A chingarle, güey, pues no hay de otra, ¿va?
1: Pues sí.
0: Oye, Mayrani, ¿pero ya te casaste aquí en García?
1: Ahora estoy juntada, nomás.
0: Ya está, amiga. Muy buena, amor. ¿Cómo se llama tu pareja, preciosa?
1: Sandoval.
0: El Sandoval. ¿Y dónde lo conociste, sí, el Sandoval, mami?
1: Éramos choferes en la ruta 232.
0: ¿En la ruta 232? ¿Aquí de García?
1: No, de aquí de Escobedo.
0: De Escobedo Bello, Escobedo Hermoso. Escobedo es la capital de la transformación de todo Nuevo León. Mijes es Mijes, por donde te fijes. Ay, güey. Oye, sí. Amairani.
1: Mande.
0: ¿Y luego, mija, te conquistó o qué?
1: ¿Eh?
0: ¿Cómo te conquistó este güey de Sandoval?
1: Me robó por ahí.
0: Ay, desgraciado.
1: Hizo maldades, mendigo, el
0: vato. Mendigo, ya, pero ya sé, digo, ¿están juntos ya, mi amor?
1: Sí.
0: ¿Cuántas bendis?
1: Nada más una.
0: Qué bueno, mi amor, nada más una. ¿Y en qué trabajas tú, mi amor?
1: En Didi.
0: ¿En Didi, mija? ¡Andas en chinga, mami!
1: No, ya terminé, no tengo que, apenas llegué hace rato.
0: Sí, guau, wow, mija, ¿cuántas horas te aventaste arriba del carro, mami?
1: 8.
0: Han de traer las pompitas bien adormecidas, mija. Usted voy a traer un masaje en las meras pompitas, amor.
1: Ya.
0: Y también ahí en el mero. ¿Cómo se llama ese? ¿Cómo
1: ándale.
0: Se llama? ¿Cómo se llama ese, mamita? El pedorro. Oye, Amarani, ¿y cómo te has sentido? ¿Cómo ves el tráfico? ¿Cómo te sientes acá en Monterrey, mami?
1: Pues está igual que México, por donde quiera hay tráfico,
0: por donde
1: mucha
0: quiera,
1: gente.
0: Sí, por donde quiera está de la Berta, ¿va, mija?
1: Sí.
0: Oye, Mayrani, ¿y luego, mami, te piensas de regresar a la Ciudad de MX o ya echaste ya?
1: Estoy bien.
0: ¿Mandé?
1: Ahorita no, aquí estoy bien. Aquí estás bien.
0: Oye, mami, ¿y qué talla usas tú, Mayrani, de pantalón?
1: 40, yo creo.
0: A la ver. O sea, ¿quieres una 15, una 17 o qué?
1: Dale, más o menos.
0: Ponte a dieta, gorda.
1: Hola.
0: Pues sí, amor, ponte a dieta, amor. Estás bien joven, 32 años, amorcito.
1: No empieces.
0: Pues sí, mija, una talla 7 para que te veas bien rica y bien buenota, mami. Para que dime, pues es lo que hay, güey, si quieres, ¿va?
1: Pues sí.
0: ¿Qué le dijiste?
1: Dale, si quieres.
0: ¿Qué le dijiste a Sandoval?
2: Mamá.
0: ¿Qué le dijiste a Sandoval? Pues es lo que hay, si quieres, perro, ¿va?
1: Pues sí.
0: ¿Y qué dijo Sandoval? ¡Chiquita mamá! Oye, ¿y en qué trabaja este güey, mija?
1: También en lo mismo.
0: Bendito Dios, mi amor, bendito Dios. Hay que echarle ganas para salir adelante, mi amor, ¿va?
1: Sí, no hay otra.
0: Oye, Mayrani, ¿y luego qué onda, mija? ¿Se van a casar o van a estar nada más juntos o qué?
1: Ah, Ay, no, ¿para qué nos casamos? Así estamos bien.
0: Alacrán, no, pues está bien, cada quien sabe su decisión, ¿verdad, mami?
1: Sí.
0: Está bueno, ¿qué canción quiere Mayrani?
1: La de la Rosalía.
0: ¡La Chalía!
1: Sí.
0: El Negro González y los más aferrados, mamita.
1: Ándale, esa.
0: ¿Cuál es la radio que manda, mi amor, allá en la ciudad de MX, aquí en García, Nuevo León?
1: La 93.3 con el papi de papis, el Sepi Boy.
0: ¡Chiquita, mamá! Aquí está Rosalía. ¡Qué huele! 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
11: ¡Definitivamente! Somos la radio que manda, mi querido Antonio Sánchez. Vamos a continuar, por supuesto, en el show del Sepi Boy. Luis Cobar. Rubias. Oye, son las 5:45 y ahí tenemos una temperatura de 35 grados, dijo Germán Pluma. Ay, nanita, yo hasta me espanto y me da medio, güey, ¿eh?
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11: ¡Huevo!
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11: Hoy nomás llegué a la orilla del mar. Mañana nos vamos tempranito a los tacos del Dandan Boys. 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Ahí enseguida va. Ahí está el Casa Ideal. Ahí afuera están los tacos del Dandan Boys. Desde las 8 de la mañana, un poquito antes, ¿no, Toñito? ¡Qué rico, güey! ¡Vamos, Toño! ¡Vamos!

0: Órale, mi querida mamá, ¿para quién más?
1: Pues para usted también y para todos, aquí lo estoy escuchando.
0: ¿Dónde me escucha, mi querida mamá?
1: Aquí en Nuevo Escobedo.
0: En Nuevo Escobedo, Escobedo bello, Escobedo hermoso. Órale, carnal, saludos ahí a Escobedo bello, Escobedo bonito, Escobedo hermoso. Mijes es Mijes, grábatelo. Mijes es Mijes, Mijes es Mijes, Mijes es Mijes, por donde te fijes. Bueno, sí, buenas tardes.
1: Buenas tardes, Pepe.
0: ¿Quién habla, carnalito?
1: Habla Sergio de Tresca.
0: De volada, mi chacúchele.
1: Hombre, especialmente para mi jefa, para mi cuñado Carlos de Tanque de Guadalupe, y así para el Alex. De aquí estamos en Rice y
0: huehuepa. Es todo, carnalito. Súbele, Toñito, súbele, Toñito. Y esta tarde, saludos para todos los amigos de automóvil, para todos los que van manejando, Toñito, y escuchando la banda 93.3, a todos los que van ahí por no sé por dónde, ¿verdad? Pero que van ahí manejando. Por Morones, por Constitución, por qué avenida va usted, por Cloutier, por Las Torres, allá por Miguel Alemán, por Pablo Olivos, por Eloy Cavazos, por dónde va, por Concordia, por Avenida del Teléfono, por dónde va, por Raúl Salinas, qué huele allá por Cloutier en Santa Catarina, qué huele por Ordóñez, qué huele, por dónde va usted, órale, diga. ¡Dígame! Sí, buenas tardes.
2: ¡Chamisati!
0: ¿Quién habla, hermano?
2: Emiliano de Santa María.
0: ¡Emiliano!
2: La banda de Agua Fría.
0: ¿Qué pasó, Emiliano? ¡Échale!
2: ¿Andamos aquí, mi chapi?
0: Ya, pues aquí andamos echándole ganas. ¿Qué onda, Emiliano?
2: No, no, pues aquí andamos.
0: ¿Chambeando o ya estás en tu casita, Emiliano?
2: Acabando ya para la chamba.
0: Bueno, pues qué bueno, carnal. ¿De dónde vives? ¿En qué colonia, Emiliano?
2: Allá en Santa María.
0: En querida, Santa María, madre de Dios. ¿Va?
2: Saludos para toda la banda de San Pablo.
0: ¡Órale! ¡Saluditos, Emiliano! ¡Bueno! Sí, buenas tardes.
3: Buenas tardes.
0: ¿Quién habla, compadre?
3: ¿Qué onda, mi Cepi? Se acordó de la llamada ahorita.
0: Ah, pues se te cortó, carnal. ¿Quién habla?
3: El pobre Parra, déjate paso a Areli, porque se cortó.
0: ¿Por qué le colgó esta muchacha de Areli? ¿Qué te pasó, Areli? ¿Por qué le colgaste, Areli?
4: Pues usted, le colgó.
0: Pues yo cómo le voy a colgar, Sonsa, si tú me marcaste.
4: Pues quién sabe.
0: Pues quién sabe, tipo, sé para ver, tipo, se cortó, ¿verdad?
4: Oye, se me olvidó decirle que se viniera a la feria.
0: Ay, yo pensé, fíjate, pues, que tú, fíjate, yo mal entendido que me dijiste que yo me viniera. Dije, pues yo me vengo, mami.
4: No.
0: Dime la feria, menso, dime.
4: La feria de la uva y el vino. Y
0: a la feria, ese pillín.
4: El vino parro, si no tomo vino, que chingado.
0: Exactamente. Voy para allá. ¿Cuándo empezó la feria, Areli?
4: ¿El primero de agosto?
0: El primero de agosto. ¿Y cuándo termina?
4: Hasta el
0: 17. Bueno, pues ahí. Bueno, ¡vamos, Toño!
5: ¡Vamos, compadre!
0: Mañana vamos para parros, mami.
4: A ver si es cierto.
0: Vas a ver lo que sí, mi amor. Mañana te caigo allá, ¿ok?
4: Ok.
0: Arre, mija, cuídate. Saluditos allá, Areli, hombre, y para el pollo. Allá en Parres de la Fuente, Coahuila. Dice por aquí esta muchacha, dice de. ¿Cómo se llama esta muchacha tuya? Que me está marcando por aquí. Brenda Fortuna, dice: te estoy marcando, Sepi, pero no entra mi llamada. Márcame, mija. Ahí están los teléfonos libres. El 81. Bueno, ¿quiere que le marque yo, Toño? A ver, vamos a ver. A ver si es cierto, Toño. A ver si es cierto, mi Toñito, que entra la llamadita ahí con esta muchacha. ¿Verdad? Porque dice ella que quiere hablar. Te estoy marcando, mija, ¿eh? Es el 81. Muy bien, Toñito. Muy bien, porque dice ella que quiere hablar conmigo. Vamos a marcarle. Excelente, excelente. Ahí te está marcando, mija. Ahí a Brenda Fortuna, ¿va? Es la número uno, Toñito. Fíjale. Ahí está, güey. No sigue nada. ¿Bueno? Sí, bueno. Bueno, bueno. Ahí está, apenas está sonando. Es que dice, ya márcame ese pivo, quiero hablar contigo. Te estoy marcando, Brenda, bueno. Sí, bueno. ¿Para qué me dices que te marques y le vas a colgar, hija de la jijurria? ¿Verdad, Toño? Sí, guau, hombre. Dice, márcame y le estoy marcando para hablar. Y dice, y no le cuelga. Ay, ay, ay, ay, nanita santa, digo Germán Pluma, yo hasta me espanto y me da mello, ¿eh? Ahí está el número uno, bueno. ¿Por qué le colgó, va?
6: Dice. Bueno, bueno.
0: ¿Quién habla?
6: Laura.
0: Laura, pero aquí dice Brenda.
6: No.
0: ¿Eh?
6: No, no, Brenda.
0: A ver, no te entiendo.
6: Estoy marcando el celular de mi marido. ¿Cómo que dice Brenda?
0: Ah, aquí dice. Dice el del celular, el que te marqué yo.
6: No, yo te marqué a ti.
0: Aquí dice. Tú no estás marcando. Ah, cabrón. Ah, entonces.
6: Qué bárbaro. Pues, ¿cómo andas de ti?
0: Ay, nanita, digo Germán Pluma. ¿Cómo te llamas?
6: Laura.
0: Señorita, la guagui.
6: Esa mera soy yo.
0: ¿Y qué tal saliste para las guaguis?
6: Hijo de su pinche madre, ahí no tengo diploma.
0: Dime, ahí estoy becada.
6: No, de esas la reprobaron.

0: Pero ah, no sabes aventarte, no te avientas unas guauis bien.
1: Nomás me quedó como el apodo.
0: Oye, Laurita, ¿de dónde nos hablas?
1: De la Zapata.
0: De la Zapata. ¿En dónde está la Zapata, mami?
1: Ahí atrás de la ministerial de Gonzalito.
0: Ah, acá por Gonzalito, atrás de la ministerial. ¿Enfrente de la Urdiales?
1: Sí, más o menos. Una torre de cumbres.
0: Yo, conozco, mendiga.
1: ¿Cómo?
0: Dime, perro callejero, vamos a mí.
1: Perro desgraciado.
0: Ay, ¿qué pasa, Laurita? Guau. Oye, Laurita, ¿qué edad tiene, Laurita?
1: 37 años
0: casada, mi amor, divorciada, abandonada.
1: Pues, en unión libre.
0: Es todo, mija. ¿Y cómo se llama tu pareja?
1: Eri.
0: ¿Dónde anda el Eri?
1: Aquí está
0: el Eri de chicloso, va, mija.
1: Aquí está pegado, no se me quiere pegar.
0: No se te quieres pegar, mija. Oye, Laurita, ¿y cuánto tiempo tienes de estar junta con el Eric?
1: Ya 4 años.
0: Bendito mi Dios. Mi amor, ¿viene siendo tu segunda, tercera, cuarta, quinta, sexta, séptima pareja?
1: La quinta, yo creo.
0: A la Berta, cálmate tú. ¡Chiflada!
1: Ya enviudé 2 veces y pues este es el quinto.
0: ¿A ver qué?
1: Ya enviudé 2 veces, 2 ocasiones y este es el quinto.
0: ¡Al tiro, Eri! ¡Esta es la viuda negra, güey! A ver, mija, para mí que tú eres la viuda negra, ¿va?
1: Pues ni tan negra, porque soy güerita.
0: Es todo, Laurita. Oye, mija, pero entonces ya enterraste a 2, mija.
1: ¿Cómo?
0: Ya enterraste a 2.
1: Ya.
0: ¿Tu teléfono se ve? ¿Ya enterraste a 2?
1: Ya.
0: ¿En serio?
1: Ya tengo 12 años de vida de uno y 2 del otro.
0: O sea, enviudaste, mija, y ya te casaste y luego volviste a enviudar, mami.
1: Sí, y con 3 crías.
0: Y a la madre, ¿y por qué, mija? Tú, o sea, que eres muy, muy tóxica o qué, mami.
1: No, pero un accidente.
0: Ay, mi amor, Dios los tenga en su santa. ¡Los dos!
1: Sí, el primero impermeabilizando una casa, pues ahí.
0: Sí, bueno. Dios lo tenga en su santa gloria. ¿Y el otro?
1: Y el otro en una moto, es un accidente.
0: Ay, mi amor, Dios lo tenga en su santa gloria. ¿Y este güey cómo va a marchar? No.
1: Ahí se lo voy a ahogar.
0: ¡No te creas, Eri! ¡No te creas, Eri! Tú, güey, aterrízala en short. Digo, tú, mero, ¿eh?
2: Ya sabes. La tengo muy peleada.
0: Oye, Laurita.
1: Dígame.
0: Dile, Eric, dile, it's show, güey.
1: It's show, perro.
0: It's show, perro maldito. Oye, Laurita, ¿qué canción quiere mi Laurita para complacerle? Porque Toño me está apurando aquí ya con el tiempo.
1: A ver, el que quiere pedirle canción es mi marido, déjatelo paso.
0: A ver, pásenmelo a ese güey.
2: ¡Pepi!
0: ¿Qué pasó? ¿Qué canción quieres?
2: Hola, Amil Martínez, una chidita, lo que sea.
0: Órale, saluditos, algo de los chinches, algo de Amil Martínez, Toño, para complacerle. Ponle algo de Amil para complacerle. Aquí a mi buen amigo, el tremendo Eri.
2: Eri, de la
0: 10
2: de marzo.
0: De la 10 de marzo.
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0: Órale, mi amor. ¡Oye, tú, Eri!
2: ¿Qué huele?
0: ¿Qué le va a decir a Laura?
2: Que en la noche va a arañar la puerta.
0: A la noche la vas a acribillar. Dale por el mero, no me niegues, güey.
2: Ya sabe que lo tengo en la mira.
0: ¡Órale! ¡Vámonos! Aquí está Amil Martínez, el chinche mayor. No le cambien, viene Germán Pluma con el mundo loco, el loco mundo de Germán.

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